0: están, mi gente? ¡Feliz lunes! Inicio de semanita para todos ustedes. Su amiga servidora Elena Jiménez, esperando que anden de lo mejor y que este fin de semana lo hayan disfrutado al máximo, así como se lo merecen. Ustedes quédense conmigo porque las tardecitas en la Qué Buena son con Elena, mi gente. Son los Qué Buenos grupos, puros grupazos, exponentes, gruperos que han dejado huella a través del tiempo. Les recuerdo que de 7 a 8 vienen los Qué Buenos Recuerdos, música bonita, esas rolas del ayer que nos hacen vivir un viaje a través del tiempo. Que se sienta la buena vibra del lunes. Saludos a la gente que hace reporte a través de nuestro Qué Buen WhatsApp. Saludos a mis amigos del camión de la Ruta de la Brecha. Saludos a mis amigos de la Samanilla que también se reportan. Ahí por ahí tienen alguna cumpleañera. Ahorita vamos a, bueno, en un rato más vamos a felicitar, por supuesto. Saludotes también a nuestro amigo Ernesto del Dorado número 2, que todas las tardes, bueno, de hecho en toda la programación de la Qué Buena está en sintonía nuestro amigo Ernesto. Seguimos anotando para las rifas, mi gente, de esta apapacho que le estamos dando a los papis. La carnita para el viejón. Seguimos anotando para el que va a ser el beneficiario de el pago de un recibo de luz.
1: Tienes alma mía.
0: Seguimos con todo el ánimo, con toda la energía. Es lunes, es arranque de semana y siempre los lunes es importante iniciarlos con el pie derecho. A veces no es así, por alguna razón, por cosas que pasan, ¿no? Por piedras que se ponen en nuestro camino. Sin embargo, hay que buscar la manera de darle el giro a eso, no dejar que eso nos domine, porque esos obstáculos no nos quieren dejar seguir con nuestro logro de nuestros sueños, de nuestros propósitos. Así es que no hay que caer en esa trampa. El lunes es... No sé qué está pasando, que se está cortando el audio, Fíjense, les estoy dejando algo, diciendo algo positivo. Y entre más quiero decirlo, más escucha eso, Y justamente así como lo que está pasando con el micrófono, así pasa con la vida. Este fallo no me va a detener de expresar lo que yo quiero conectar con todos ustedes, mi gente. Y que se siente esa energía y ese ánimo. Nos vamos con el siguiente tema. Vienen los Tucanes de Tijuana. Solo jugaste. 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
0: 526. 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
20: 544.
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8 minutos, ya para las 6 de la tarde. Son los Qué Buenos Grupos a través de la Qué Buena. Saludos a nuestro amigo Alberto, que hace reporta con nosotros a nuestra línea telefónica aquí en cabina. Saludos a toda la gente que está en sintonía en este momento. Nos vamos a ir a este tema. Viene en este momento el Pequeño Norte. Y esto dice Vivo, Enamorada. Aquí suena la Qué Buena.

muchas, pero muchas felicidades a todos los que están festejando cumpleaños el día de hoy. Los mejores deseos de parte de todos los que laboramos en la Qué Buena, especialmente su servidora Elena Jiménez. Y quiero felicitar hoy muy especialmente para Irma Selena Camacho, que hoy está cumpliendo 18 primaveras, de parte de su mamá Marisol Camacho. Es la mamá de Macario. Ellas la están escuchando en Agua Blanca. Pues ahí está. Ahí está. Muchas felicidades para Irma Selena Camacho por sus 18 primaveras. Que hoy la apapachen mucho, mucho, mucho. Oye, ella es la protagonista, ¿eh? Lo mejor, un abrazo, tote. Entrando a la mayoría de edad ya. Una edad muy bonita, ¿verdad? Una edad muy, muy especial. Los mejores deseos, ¿eh? Y todos los que están festejando su cumpleaños, celebrando algo en especial. Ahorita ya están las graduaciones también, ¿eh? Muchas, muchas felicidades. Y vamos a seguir en este momento con más. Nos vamos con este tema, mi gente, que se va hasta la Florida para complacer a mi buen amigo Jorge. Saluditos para él. Dice que esta canción es de un amigo que me quiere mucho. Vamos a mandar esta canción, muchas gracias. Vamos a mandar esta rolita de un sentimiento que es muy negativo, pero que a veces sucede, ¿no? Pasa, porque también es un sentimiento muy humano. Y el gran Joan Sebastián pues le puso letra e inspiración a este sentimiento. Es la envidia. Aquí suena La Qué Buena.

6:01, oigan, me les voy. Bueno, me les voy por ahorita, ni se emocionen, porque regreso con ustedes en punto de las 7. Para los que buenos recuerdos, se quedan con su enlace estatal, la mesa de análisis, revuelta y media. Saludos a nuestro amigo Ernesto del Dorado número 2, que me queda pendiente una canción que no la encontré. Vamos a seguir buscándola. Ahí se la debo para mañana. Saludos a mis amigos de la Ruta de la Brecha que han estado en sintonía. Saludos a mis amigos del Taller de la Sabanilla también. A mi buen amigo Alberto de Fraccionamiento Margarita. Y también a mi amigo Richard de Los Ángeles del Triunfo. ¡Nos vamos! Regreso en un rato. ¡Hasta pronto! Y aquí suena la Qué Buena.

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2: 15 de junio de 2026. Yo la saludo con mucho gusto y lo saludo con mucho gusto. Y saludo también con mucho gusto a mis compañeros de la mesa y a mi compañera de la mesa. Te saludo con gusto, estimada Amira, la licenciada Amira Aguilar. Amira, qué gusto saludarte. Muy buenas tardes.
3: Muy buenas tardes, Enrique. Un gusto compartir este inicio de semana contigo, con mi paisano, el doctor Gilberto, con Sergio Álvarez y con el auditorio que nos escucha el día de hoy.
2: Demeritas el paisanaje, Sergio. Hay un Dios.
3: Es mi paisano también, fíjate. Lo que me quedé rolada en lo que estábamos platicando y se me fue, pero también es mi paisano Sergio, ¿cómo no?
2: Gracias, Amira. Muy buenas tardes. Saludo también con gusto a mi estimado doctor Gilberto Plata. Doctor, qué gusto saludarte. Muy buenas tardes.
4: Muy buenas tardes, Enrique. Te saludo con el gusto de siempre, igual que a mi paisana y mi paisano, mis amigos, la licenciada Amira Aguilar, Sergio Álvarez, un gustazo siempre, hermano. Con Jorge Ramos a los controles, Aldara en redes sociales, saludando a los y las que hacen posible este enlace estatal en WhatsApp de Mochis Mazatán. Pero sobre todo usted, nuestra amable audiencia que nos regala su atención como cada tarde. Muy buenas tardes, Sinaloa.
2: Muchas gracias, doctor. Te saludo también con mucho gusto a mi estimado amigo Sergio Álvarez. Sergio, qué gusto saludarte. Muy buenas tardes.
5: Muy buenas tardes, Enrique. Qué gusto saludarte. Qué gusto saludar a Mira Aguilar, que hoy nos acompaña en la revuelta y media. También saludo con afecto al doctor Gilberto Plata. Desde luego, Aldara, Jorge, muy buenas tardes.
2: Estos tres jóvenes talentos de Navolato están, habríamos prospectado con Amida y con el doctor Plata una visita gastronómica lúdica a esos lugares. Y bueno, con Sergio incorporado, pues será seguramente muy, muy importante. Pero como ustedes saben, yo no me mando solo y la señora Mari tendrá que seguir un proceso. Hoy lo operaron, salió muy bien para todas las personas que me han preguntado. Y afortunadamente ya nomás la cosa es amarrarla para que esté en recuperación los meses que sean necesarios. Y tú, toda vez que supere esa situación, pues ya estaremos haciendo ese, sí, si les parece.
6: Si alguien vas a amarrarla, me avisa.
2: No, pongo sí, a alguien, alguno de mis hijos lo va a tener que hacer.
5: Me da mucho gusto que haya salido bien la señora Mari y que se restablezca pronto, para que no tengan que amarrarla por mucho tiempo.
2: Muy, muy importante que el doctor Cuen es un traumatólogo muy recomendable, muy profesional, y bueno, en muchos sentidos las cosas se pusieron porque la prótesis de la rodilla que le pusieron, dice el doctor, que haz de cuenta que se la mandaron a hacer especialmente a ella, y bueno, pues no hubo necesidad de hacer ajustes, y bueno, todo muy bien afortunadamente, y bueno, hay muy, muy buena atención la que ha recibido. Ya, pues, en los temas del día, o sea, la Secretaría de las Mujeres tuvo un ajuste a partir de que su primer titular, la licenciada Citlali Hernández, fue enviada o requerida, eso ya es una cosa que la historia estará contando, para ser ya presidenta de la coordinación de elecciones de Morena. Y con ese motivo ella abandonó, presentó su renuncia al cargo. Y la presidenta se habría detenido un poco para los efectos de dar el nombramiento de la nueva titular. En esta condición, hoy dio a conocer en la conferencia mañana del Pueblo de México que la senadora en funciones, Laura Itzel Castillo, estaría asumiendo esa responsabilidad. Es particularmente interesante que la primer titular también salió del Senado. Citlali es senadora con licencia. Y bueno, desde el Senado de la República se incorpora una figura distinta, una historia de vida interesante, una mujer muy preparada, como es la Laura Itzel, pero es una, en rango generacional, es muy distinto a Citlali. Citlali es una mujer muy joven, pero creo que ambas se les caracteriza su compromiso con la presidenta, con la Cuarta Transformación y por supuesto con las mujeres. Pero bueno, el caso, el prietito del arroz es que la senadora concluirá su proceso dentro de la responsabilidad de presidenta de la mesa directiva en el Senado de la República, que concluye en el mes de septiembre. Entonces, a partir del 1 de septiembre, si no es que en el 2, es muy probable que la

0: Ya bastante desgaste en Cámara de Senadores, porque recordemos que el epicentro precisamente de la crisis política que tiene su origen en los señalamientos hechos en Nueva York, en una corte, y que involucran al senador de la República por Sinaloa, pues obviamente había jalado más la marca en el Senado, y obviamente las confrontaciones con personajes como Lili Téllez, Ricardo Anaya, Alito Moreno y demás, habían dado mucho que hacer a Laurisel Castillo, porque también pues no es fácil estar sentada en la presidencia de la mesa directiva y tratar de entredirigir el debate, y luego pues, también Fernández Noroña también con sus exabruptos. O sea, no es fácil porque, literal, puro calibre 40 de todos los partidos. O sea, y gente que jala marca y que impone temas, y sobre todo pues en temas que han sido de todo tipo. Recordemos que el Senado ha sido, reitero, el epicentro prácticamente de múltiples señalamientos. Ahí están los señalamientos en contra de Ana Augusto, están los dichos de Noroña, sus escándalos, sus posicionamientos, también sus discursos, Barrios, el mismo senador de Sinaloa, y por otra parte, ustedes recordarán, Alito Moreno, Ricardo Anaya, Lili Téllez, etcétera. Entonces, creo yo que le viene muy bien a ella en lo personal salir del Senado, irse a un área donde pues está más trabajado el tema, donde es más en armonía, y va a ser muy interesante. Yo, como en la mayoría de los nombramientos, casi siempre me voy al antecedente, y no encuentro en Laurisel Castillo antecedentes de lucha en los temas que ha marcado Morena, que yo le llamo walk buen ondita, en los cuales haya, pues, se haya caracterizado en su lucha, en su discurso y más. Pues eso va a ser muy interesante, si va a traer una agenda propia, distinta a la ya marcada por Citlali Hernández, va a traer una agenda propia o va a buscar los nuevos puntos de coincidencia con la presidenta Sheinbaum. Entonces creo que es un reto interesante, creo que le viene bien el refresh a ella, y va a ser muy interesante también el tema de la mesa directiva del Senado, porque quien esté ahí, independientemente de sus perfiles y cartas, pues no es nada sencillo sobrellevar, y más que reitero, el Senado de la República ha sido el epicentro prácticamente donde se detonan ya todos los temas que van jalando la marca en este proceso y en los últimos meses en el Estado mexicano.
1: Muchas gracias, mi estimado doctor. Voy a hacer un paréntesis para saludar al doctor Rubén Rocha Moya, que hoy cumple 75 años, hoy gobernador con licencia de Sinaloa, hace un poco más de un mes gobernador de Sinaloa, y bueno, hoy es su cumpleaños. Independientemente de lo que suceda o no suceda, y en el caso de que no suceda, pues finalmente la historia lo estará juzgando, y no tengo por qué yo, al menos de manera muy personal, felicitar a una persona que, bueno, yo conozco hace mucho tiempo, y bueno, si lo hice 4 años anteriores, no tengo por qué no hacerlo ahora. Felicidades, doctor, espero que la pase en la medida de lo posible muy bien. Tu punto de vista sobre el tema, mi estimada Mira Aguilar.
2: Pues, Enrique, llega ella a cubrir un gran reto. No creo que es una secretaría que le debe mucho a las mujeres a nivel nacional. Sabemos perfectamente bien la falta de trabajo que hay con respecto al tema de las mujeres. Hay mucha legislación, hay muchas promesas, hay mucho camino andado en ese sentido, en la narrativa más que nada, pero en la cuestión de accionar con respecto al tema, creo que estamos en ese sentido las mujeres indefensas, ¿no? A pesar de que la presidenta ha dicho que es el gobierno de las mujeres y es el tiempo de las mujeres, creo que se ha visto muy pobre el trabajo con respecto a ese tema. Y ella viene, sí, de una amplia carrera en la administración pública y en las cuestiones legislativas, pero no en experiencia en los temas de las mujeres, ¿no? Entonces, creo que el gran reto para ella sería tener resultados con respecto a este tema, porque seguimos viendo muchos feminicidios, muchas cuestiones de violencia con respecto a las mujeres y poco trato o acciones con respecto al tema. Entonces, para mí sería muy satisfactorio ver resultados con esto y ver realmente un trabajo por parte de la Secretaría de las Mujeres, porque tenemos 2 meses sin Secretaría de las Mujeres, y creo que el tema del índice de violencia hacia las mujeres en todos los tipos aumenta cada día más, ¿no?
1: Muchas gracias. Hay un dato muy interesante. Laurisel Castillo, según el Wikipedia, tiene 68 años, contra los 36 que tiene Citlali. Hay una enorme diferencia de edad, y Citlali, independientemente de la visión de Amira, si te haces un trabajo

0: importante, el número de áreas de atención a las mujeres que no son la solución que tiene hoy el país es muy diferente a lo que se tenía, por ejemplo, en el sexenio inmediato anterior. Es un sistema que puede ser cuestionable o no, puede ser práctico o no, puede ser solución, que da soluciones o no, pero sí, en el ejercicio de esta Citlali, desde mi punto de vista, fue muy importante ese y algunos otros programas. Sigo pensando que hay lugares del país como Sinaloa que el tema de las mujeres se reduce a una mascada, que es al color de que se les ocurra, y sí hace mucho trabajo por hacer, y nada más habría que ver el número que me decías que tiene este año en Sinaloa y los que hubo el año pasado. Tu punto de vista, mi estimado Sergio.
1: Esta, como muchas otras secretarías, están durmiendo el sueño de los justos, Enrique Auditorio. Desafortunadamente para estas comisiones o secretarías como otras, la justicia tiene que esperar. Hay tantos temas de mujeres en el país, tantos temas en el país y en Sinaloa, donde la justicia de género debería de tener una oportunidad a partir del desarrollo de una iniciativa que tiene un fondo, que tiene mucho por donde darle, mucho que hacer con él. Sin embargo, desafortunadamente no se ha hecho. En Sinaloa hay una deuda enorme y no dudo que en el país también la exista. Por ejemplo, por citar un par de ejemplos o algunos tres ejemplos. Uno, el primero, las madres buscadoras que hoy tienen que ir a buscar a sus desaparecidos, que además están desaparecidos de las estadísticas también. Estas, no hay una Secretaría de las Mujeres que proponga algo que cambie esta condición, habiendo tanta tecnología y pudiendo echar un dron a volar para que detecte los cuerpos o la tierra donde fue removida, o alguna parte de la tecnología que pueda permitir con una celeridad que exista una certeza de que en ese lugar hay fosas removidas. Esto se puede hacer hasta por satélite. Es posible determinarlo por hacerlo. No lo hacen porque no les interesa hacerlo, pero además revictimizamos a las mujeres después de una pérdida porque las ponemos a buscar el dolor otra vez y a buscar con sus manos, con la vulnerabilidad y con su esfuerzo, sin ningún apoyo de ninguna parte del gobierno. Y esta secretaría sería quien le pasaría curiosamente la responsabilidad, la gran responsabilidad de tomar una acción para que esto pase. Hablando enseguida, por ejemplo, de las fiscalías en el tema de los divorcios, donde la más afectada o el más afectado es la mujer. ¿Por qué? Porque en la mayoría de los casos quien trabaja es el varón. Y al iniciar un divorcio, el divorcio, la separación conyugal ocurre inmediatamente. Lo que no ocurre es la sociedad. La sociedad puede tardar 15 años en una fiscalía, peor en este momento donde el sistema judicial está hecho pedazos, lo despedazó el sistema. Y al despedazarlo, al hacerlo de esta manera, las fiscalías no tienen dinero ni para las copias, ni para el papel, ni para la tinta, no tienen dinero en nada. Y entonces quien le pone dinero, quien le pone gasolina al coche, le dice, ¿dónde va? Y entonces ¿qué hacen los que tienen el recurso de la sociedad? Pues son los que le meten dinero a la fiscalía. ¿Y en razón de quién van a fallar las fiscalías? Esto, no hay absolutamente una sola ley. Esta luchadora social, esta gran luchadora social que fue, y digo fue, la Tere Guerra, hoy dedicada a otros menesteres en nuestro estado, y que al ser miembro de Morena tiene que irse para Morena en lugar de irse para la justicia. Desafortunadamente, hoy este tema se ha tocado cuando menos tres veces con ella y con otras personas. ¿Y qué ha hecho? Absolutamente nada. Atole con el dedo, ya te van a resolver. Asuntos de 6 años. Temas donde la injusticia contra la mujer se duplica y donde no hay justicia de género, pero tampoco hay justicia, aunque no hubiera género. Estos temas como estos, hay tantos. Violencia de mujeres, feminicidios, que van aumentando y no tiene que ver con los 2 meses. Los índices ya tienen tiempo aumentando, pero tampoco hay nada que radicalice una penalización, una persecución, donde dijeras, el que comete este delito no vamos a descansar hasta que vamos por él. O sea, una penalización que realmente persiga, porque al final todo cae al Poder Judicial, y en el Poder Judicial tienen dueño en el país los poderes judiciales, así como en Sinaloa, y curiosamente solamente se falla, como diría el gobernador, es abusador, pero no más de mujeres. O sea, Es un abusador al que se le perdona todo si pone algo en la mesa o si tiene poquito poder para controlarlo. Hoy, desafortunadamente, este país camina hacia atrás en una narrativa de poner una secretaría de las mujeres para atender los asuntos de injusticia contra ellas. Y nada más, hasta hoy no se ve un avance sustantivo, un avance que se agradezca, una gran oportunidad que dé esperanza a la equidad de género de la que tanto hablamos, pero que todavía solamente se queda en discurso.
0: Es también muy, para mí no es lógico que una persona que está en nivel de subsecretario, ¿qué motivación puede tener? Que se va a tener que aventar lo que resta de este mes.
1: Uh-huh. Sí.
0: Todo julio y todo agosto. O sea que esta secretaría, que es la primera secretaría de las mujeres que existe en el país, hay que decir que Sinaloa fue pionero, porque desde el inicio del gobierno del doctor Rubén Rocha Moya se hizo esta secretaría, con altas y bajas, como bien dice Sergio. Tere fue la primera secretaria. Y que usted diga cómo hicieron diferencia. Y le pongo un ejemplo: la sensibilidad de toda la agenda púrpura en los temas, por ejemplo, de violencia vicaria. Hay mujeres profesionistas, licenciadas en distintas áreas, ingenieras en distintas áreas, que tienen el tema de la violencia vicaria y no saben qué hacer si tienen a un violentador vicario en su casa. Y van a poner una denuncia y las agencias del Ministerio Público y el Poder Judicial no está preparado para abordar esos tipo de temas. Recientemente vi a una persona que estuvo en esta historia que le he contado mucho de Cruz Verde Parra, y qué tuvo que pasar. Con Cruz Verde Parra inicia la primera agencia del Ministerio Público para temas de mujeres hace muchos años, pero entonces a la fecha no hay gran diferencia, y la motivación, aunque esa agencia estuvo dirigida por una mujer excepcional, la licenciada Marlene, el Poder Judicial, a la hora de recibir las cosas, no tenía ni el conocimiento ni la empatía. Eso pasa exactamente igual hoy, con el paso de tres años y fracción de la doctora Guerra, una experta en esos temas, y la licenciada Ana Francis, que no es experta, le echa muchas ganas, pero deja, hay mucho que no se está haciendo. ¿Y qué decir de esta fiscalía que tiene Sinaloa y este poder judicial que tiene Sinaloa, que es la repartición? Bueno, ni Jesús repartió tantos panes como se ha repartido en este poder judicial en todos sus niveles. Desde esa perspectiva, esta gran agenda va a tener que abordarla una mujer con mucha experiencia en la vida política, heredera de un hombre excepcional en la vida política de izquierda, pero que con todo eso es muy cuesta arriba. ¿Qué va a pasar en 3 meses? Pues Dios nos agarre confesados. Vamos a hacer una pausa comercial y regresamos.
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0: Ya regresamos a Revuelta y Media y vamos a más en esta tarde. Las cuestiones de la gran problema financiero que tiene la Universidad Autónoma de Sinaloa y la ausencia de soluciones, aunque se diga que el gobierno camina bien y que uno de los grandes problemas que tiene la UAS hoy es que ya han presentado a todas las instancias, llámese, hoy da un recuento el rector, secretario de Educación Pública, titular, subsecretario de Educación Superior, la Dirección de Educación Superior, finanzas de la SEP, Secretaría de Hacienda, una subsecretaría que en teoría se dedica a la distribución de recursos para universidades públicas y para todos, para el tema de lo que tiene, para qué será esta quincena y la otra de la Universidad Autónoma de Sinaloa. Y el rector, ante esta circunstancia de acorralamiento, dice que, bueno, pues llama a la paciencia a los universitarios. También el sindicato anuncia eventuales movilizaciones por lo que se viene, porque es muy probable que otra vez no les paguen su prima vacacional a los trabajadores de los dos sindicatos de la UAS. Pero aquí la cuestión es que de frente nos dicen desde la autoridad estatal que todo está caminando. Y en el todo nos ponen una serie de ejemplos que efectivamente están caminando. Hay muchas dudas, pero bueno, vamos pensando bien. Pero este tema de la universidad, un porcentaje muy importante, en dinero lo resuelve el gobierno del estado, pero en gestión un porcentaje, a un rector de la Universidad de Sinaloa, de la UADO, de la Autónoma Indígena de México, no lo recibe un secretario de Educación, lo recibe si va su gobernador. ¿Qué ha sucedido en este más de un mes con la gobernadora en ese tema, por ejemplo, y en el tema de la comisión? La directora de la Comisión Federal de Electricidad no se ha dado el lujo de atender a un sinaloense, llámese diputado federal o llámese gobernadora, ante solicitudes que al menos han declarado las han tenido. Al menos los diputados y diputadas, más bien las diputadas y el diputado del PRI, enseñaron el oficio donde solicitaron la audiencia con el secretario de Hacienda. Eventualmente, o casi le puedo asegurar que no los han recibido. El Mario anda ahorita en San Diego y no anda de shopping, o no, anda haciendo ese rollo que trae, y ya fue con la Universidad de California en San Diego, y ya lo demás es puro rollo, ¿no? Yo le digo que son marihuanas, pero no puedo ser tan feo con el señor diputado de la... No se pone a legislar para hacer lo que se tenga que hacer, sí, pero ahí anda con sus marihuanas allá, con penita gente. Por ahí la cosa. En este escenario, otra vez la Universidad Autónoma de Sinaloa es tema por el tema financiero. Y estamos hablando que después de la nómina de gobierno del estado, a lo mejor en una tienda de autoservicio y la UAS son los que más empleados tienen. Afortunadamente la tienda de autoservicio no le falla nunca el financiamiento porque son muy buenos en su negocio, pero en este caso, distintas circunstancias tienen a nuestra universidad, la máxima casa de estudios de Sinaloa, acorralada en esta situación que se le llama financiera, pero hay muchos aseguras. ¿Tu punto de vista, Sergio Barras?
1: La UAS siempre ha tenido una dependencia de los ingresos federales y estatales por el crecimiento y la estructura que tiene. El nuevo plan de estudios implementado por Héctor Melesio Cuen Ojeda, que en paz descanse, hizo toda una reestructuración y la UAS se convirtió en uno de los ejemplos a nivel nacional con su trabajo. Sin embargo, el crecimiento que estuvo teniendo en las materias, en las carreras, en las actividades y en, sobre todo en toda la matriculación a nivel nacional, a nivel de estatal, generó un costo muy alto que el gobierno siempre estuvo en deuda y en deuda. Desde luego que hay que hacer una revisión profunda que ya la estaban haciendo y que ahorita por algún motivo que desconocemos los mortales, no sabemos en qué paró el asunto de la investigación que traía la UAS, porque se volvió puro romance. Entonces, pero el asunto es que tanto la UAS tiene que poner de su parte, la apertura a la revisión es una condición que tendrá que ocurrir sí o sí. Pero hay otra cosa, hacernos no más eficientes y una más, buscar la autosostenimiento, las actividades internas que produzcan, que generen la posibilidad de tener un ingreso más, porque si no, si vamos a depender de que todos los asuntos los resuelva el gobierno por encima de los compromisos que el gobierno tiene, finalmente o paran el crecimiento, desafortunadamente en perjuicio de la sociedad sinaloense, en perjuicio del desarrollo de las comunidades, o al final se aumentan los ingresos, porque la necesidad de dinero desde que yo recuerdo es en la Universidad Autónoma de Sinaloa. Siempre hay un déficit, siempre andamos tronándonos los dedos al 5 para las 8 porque el dinero no llega, porque la quincena no se ha pagado, porque los aguinaldos no se pagan, porque hay un gasto enorme. Claro que hay un gasto enorme, pero al final de cuentas es un gasto que, según la nueva ley federal, la nueva ley que se acordó para las universidades autónomas, que lo creó, por cierto, el exgobernador, o el gobernador con licencia. Entonces, esto desde la senaduría preparó este trabajo para todas las universidades autónomas, y entonces en estos cambios finalmente deberían de tener acceso a las auditorías para asegurarse de la transparencia de lo que se hace en las universidades, porque al final de cuentas no hay dinero que alcance para una bolsa que no cuida lo que gasta. Y tampoco hay crecimiento que soporte un dinero que queda de llegar y no llega. Y que hoy las dos cosas están pasando. Tanto el dinero que el gobierno federal queda por pagar, el dinero que se adeuda para ingresos de manera estatal y que se va consiguiendo, pero se consigue cuando ya pasó el momento, en ese estrés que vive todo mundo de falta de recursos para abonar al crecimiento. O dejamos de crecer para gastar menos, o cumplimos con los gastos para seguir creciendo. Son dos asuntos con los que tenemos que trabajar, y toda la arquitectura interna también se tiene que ponerse a trabajar para ver de qué manera generamos ingresos sin pegarle a aquel estudiante que no tiene dinero, porque si buscamos que lo pague el que no tiene, pues vamos a brincar del sartén a la lumbre.
0: Uno de los temas que ha dicho el doctor, ya al menos yo creo que es la tercera vez, que 50,000 estudiantes de no ingreso que decidieron inscribirse en la UAS podrían cancelarse porque no habría dinero para poner en ejecución esta nueva matrícula, que es muy importante, que es de las matrículas más importantes de no ingreso de cualquier universidad privada o pública del estado de Sinaloa. Tu punto de vista, amiga Aguilar.
3: Pues Enrique, aquí justamente en esta mesa ya habíamos dicho que las soluciones a la UAS tenían que ser soluciones que garantizaran esta estabilidad, ¿no?, financiera, sobre todo con esta serie de problemas que se han venido arrastrando con respecto a las jubilaciones, la nómina de los maestros, las primas vacacionales, o sea, este enorme hoyo financiero que tiene la UAS. Sabíamos que mientras existiera el gobernador con licencia, pues de cierta manera iba a haber un mediador, les iba a ayudar y demás. Creo que ahorita ya entraron en esa crisis donde el gobierno estatal no tiene esta capacidad para seguir otorgándoles esta ayuda para completar la nómina. Y el día de hoy, el rector, que creo yo que ya se ve muy apretado en la situación, pide paciencia a los trabajadores. Creo yo que los trabajadores vienen arrastrando esta paciencia de mucho tiempo atrás, y el día de hoy pues también la gente necesita tener liquidez. Entonces, tengo entendido que en algunos trabajadores no va a haber primas vacacionales, no va a haber ciertas prestaciones que tienen los trabajadores de la UAS, y eso merma la situación económica de la familia, porque mucha gente la prima vacacional no la usa para planear vacaciones, la usa para otros temas, salud, completar cuestiones escolares.
0: Impermeabilizar su casa.
3: Exactamente, exacto. Entonces, creo que esto es lo que necesita el rector, meterse a generar opciones, pero que sean ya perpetuas dentro de la UAS, para garantizar el pago de los trabajadores y para generar estos gastos fijos, como los gastos que tenemos todos adentro de una casa, ¿no? Y que esos gastos no son negociables. Entonces, lo veo complicado. Veo también de cierta forma que por más que el director general de ANUYES meta la mano, esté ahí y demás, el gobierno federal de cierta manera les está cerrando las puertas. No solamente es la UAS, la Universidad Autónoma de México también tiene problemas financieros. Hay otras universidades importantes a nivel nacional, claro, que están pasando por la misma situación, porque el gobierno federal no tiene, claro, la capacidad ni la bolsa para resolver estos problemas como muchos otros que conocemos a nivel nacional. Entonces, veo yo muy complicado encuentre una solución el rector. Veo también que va a seguir, a pesar de no quererlo, teniendo que endeudarse con el gobierno del estado, porque si no, creo que la Universidad Autónoma de Sinaloa el próximo año va a tener un grave problema, sobre todo con estos 50,000 estudiantes que muy probablemente no logren iniciar una carrera profesional.
0: Ni siquiera, ¿no? Sería el año, sería el ciclo escolar, que estamos así a cuántos meses. Va a llegar antes la Urexel que el ciclo escolar. Tu punto de vista, doctor.
4: Claro, primero que nada, creo que la UAS no va a tener una crisis financiera. La tiene. Para empezar. Eso es. Y hay que ponderar lo siguiente. Son miles de millones de pesos, se estiman que entre 6,000 y 7,000 millones de pesos en este año, lo que el gobierno federal va a destinar para su proyecto de universitario Chairo, que es las universidades Rosario Castellanos y las universidades del bienestar, que hasta la fecha, recordemos, la Universidad del Bienestar no puede emitir títulos profesionales porque no cuenta con el REBOE o el registro de validez oficial educativa, que por lo menos tendrían registradas sus carreras.
0: Y que ellos mismos generar, ¿no?
4: Ya está el gobierno federal, tienen la SEP y ni ellos mismos pueden validar sus planes de estudios, pero sin embargo, lo vemos aquí en Sinaloa porque ya se anunció por parte del gobierno federal la apertura de campus, de escuelas y este modelo educativo que evidentemente reobedece al tema de la 4T. Y déjenme decirles algo. Hasta hace muy poco tiempo en México, y creo yo que fuimos de las últimas generaciones nosotros, prácticamente el acceder a una educación universitaria te podía generar la expectativa de desarrollar un modelo económico, un proyecto de vida. Hoy, sin embargo, no alcanza. Y no alcanza por cuestiones que son cuestiones sistémicas. Esto no es un proceso nuevo, habrá que decirlo. Esto se inició con un tema de deterioro de la capacidad adquisitiva del mexicano. Y recordemos también, y ahí en esa parte me gana subjetividad, porque como todos saben, yo soy maestro universitario. Yo soy hecho en CU y trabajo en la Universidad Autónoma de Sinaloa como maestro. Y déjenme decirles que la mayoría de mis compañeros, al igual que yo, tenemos dos o tres chambas. Porque con el sueldo de maestro no es posible acceder a darles un nivel de vida digno a nuestros hijos. Si no estamos hablando de querer vivir como ricos, ni mucho menos, no. A lo que correspondería un profesionista que esté ejerciendo su actividad. Razón por ello, ha tenido también un deterioro en la calidad educativa. Pero esto es también una cuestión sistémica. Porque como decía mi amiga Amira Aguilar, prácticamente todas las universidades públicas del país enfrentan el mismo problema. Y hay una raíz fundamental en esto. En el sexenio pasado se quiso masificar a un punto que le llaman democratizar la educación. Sin embargo, crecer duele, crecer cuesta. Cualquier persona o cualquier empresa que quiera expandir su oferta y llegar a nuevos mercados, si estuviéramos hablando de una empresa, pues tiene que crear sucursales, tiene que abrir oficinas, tiene que abrir nuevas rutas de distribución y demás. Y todo eso, damas y caballeros, cuesta. Yo no sé qué pensaba el gobierno federal cuando decía, no, que quiten los exámenes de admisión, que masifiquen, que haya cada vez más campus universitarios, porque hay que llevar la universidad más cercana y las escuelas a la población. Recordemos que incluso una de las promesas más recurrentes del sexenio pasado era que prácticamente cerca de tu escuela iba a haber una preparatoria, una secundaria, cual. Eso cuesta, y no solamente en la estructura donde está en la escuela, cuesta los docentes, mantenimiento, etcétera. Por eso no es nada nuevo, y esto prácticamente estaríamos hablando de la última cola de la cadena. Pero ¿cómo está la secundaria? ¿Cómo está el bachillerato? Porque recordemos que gran parte del problema de la Universidad Autónoma de Sinaloa es la nómina no reconocida del bachillerato, que hasta la fecha se sigue insistiendo, por lo menos presupuestalmente, a que no debería ser cuestión de la universidad. Sin embargo, ahí están, las prepas de la UAS son las que cubren la más alta cobertura, dan la más alta cobertura en el estado de Sinaloa. Y les guste o no les guste, somos una de las universidades, para no decir lugares, más importantes del país. Y francamente no se merece ni Sinaloa, ni una universidad centenaria, bicentenaria ya, el trato presupuestal que se da. Y esto es de peras y manzanas. ¿Cuántos alumnos quieres que atendamos? ¿Cuántos docentes se ocupan para ello? ¿Cuántos campus? ¿Y cuánto cuesta? El gran problema es que el gobierno federal cree que las cosas no cuestan o que las regalan. No son programas sociales. La educación cuesta, porque no solamente hablamos de docentes, alumnos, infraestructura, mantenimiento. También hablamos de programas de intercambio, de motivar e incentivar la investigación. Las becas del CONACYT, recordemos lo que hizo Álvarez Buya con ellas, prácticamente las desapareció. Eso sí, las repartió entre sus cercanos de manera muy generosa. Sin embargo, también están quebrando el Sistema Nacional de Investigadores. Y esto viene a dar a una situación coyuntural en nuestro país. Nos guste o no nos guste, tenemos un gobierno federal quebrado, tenemos un gobierno de Estado quebrado, y prácticamente están quebrando las instituciones. O sea, esto no es nada nuevo, ni se da por generación espontánea. Recordemos, como decía acertadamente mi amigo Sergio Álvarez, en la Universidad Autónoma de Sinaloa, en la etapa moderna, pues hay un punto de quiebra y de evolución en la cual se da una consolidación institucional sin precedentes que nos llevó a estas certificaciones, a este crecimiento. Y sí, estoy hablando de Héctor Mauricio Cuen Ojeda, su rectorado y las posturas de los rectores sucesivos a él. Sin embargo, esto es, amigos y amigas, como cuando compras la casa de tus sueños. El problema no es tener la casa, es también mantenerla y todo lo que viene con él. Y prácticamente estamos hablando del futuro de nuestro país. Y déjenme decirles que también en esta parte me preocupa muchísimo, porque yo no solamente soy maestro universitario, no solamente fui formado en la Universidad Autónoma de Sinaloa, soy padre de familia de un alumno de la universidad. Y desde el fondo de mi corazón universitario, desde mi preocupación como padre, ojalá entendiera el gobierno federal, el gobierno del estado, que no se vale jugar con el futuro de nuestros hijos, que en vez de estar gastando 30,000,000,000 de pesos cada año en meterle a una obra que fue mal planeada, que genera pérdidas como el Tren Maya, con eso nada más pudieran paliar prácticamente las necesidades inmediatas de casi todas las universidades públicas del país, pero no, siguen tercos con un trenecito de juguete que se les está cayendo y que además diariamente, por cada hora que pasa, pierde 9.9 millones de pesos cada hora el Tren Maya. A eso es a lo que está apostando el gobierno federal, en detrimento de lo que es el futuro de estos hijos, y con eso, eso es lo que digo que no se vale.
0: Y hay una cosa, ¿no? En la hipótesis de trabajo del gobierno federal para el caso del Tren Maya es que esa es una zona que ha quedado desamparada por muchos años. Es una realidad. Pero con el Tren Maya, esa zona sigue igual de desamparada, pero sin muchos elementos.
1: Con daño a los cenotes.
0: Exacto.
4: Pero como hay ricos ahora para el sur.
0: De biodiversidad. Y esto es lo que de pronto contrasta la realidad con la idea. Y vuelvo a lo mismo. Estas universidades, como bien dice el doctor Plata, son el sistema estalinista de la cuarta transformación. No podrán hacerlo desde las universidades públicas, como lo hizo la izquierda en su momento, que se apoderó. Pero pues para eso hay que meterle un poquito de exceso, y nomás a estar haciendo una fábrica de dinero con una universidad que sus egresados están condenados a pues remar contra corriente. Y me extraña de personas como la presidenta, que ella es una destacada investigadora del sistema CONACYT, que estudió en el extranjero por sus capacidades, pero con la solventación técnica de becas que desde el sistema educativo salieron, llámese de la UNAM o de donde haya sido. Como que no entienden que eso de querer inventar el hilo negro nomás porque es de la cuarta transformación no funciona. Y en estos mismos temas, este monstruo de mil cabezas que se llama Coordinadora Nacional de Trabajadores de la Educación, que fue creciendo y que fue creciendo y que fue creciendo con gobiernos priistas y una parte también del PAN, hoy se encuentra en la mesa que ya no es de negociaciones, porque ya la presidenta ha reiterado que no hay que negociar, y tiene razón, pero los que iniciaron esta broma fue los que postularon el sistema de este sindicato paralelo al sindicato de maestros, y con una fuerza de movilización tremenda. Las movilizaciones no se hacen con una varita mágica, las movilizaciones se hacen con recursos. La historia de las movilizaciones en Sinaloa tuvo como fondo recursos que venían inclusive desde los gobiernos estatales para, ¿saben qué? Pues vayan y toquen allá en México, y hagan relájales allá en México, tomen las carreteras, pero para hacer esas cosas se requiere dinero. La CENTE no se manda sola, está muy bien fondeada, pero el gobierno federal no ha entendido los componentes para mediar. Yo no digo que el PRI o el PAN lo hayan hecho, pero lo que sí es una realidad, más allá que la meta mundial ya se superó, esto va a seguir siendo un dolor de cabeza para el país, para los que viven en Oaxaca o los que viven en la Ciudad de México o en aquellos estados de la República donde tiene mucha fortaleza la Coordinadora Nacional de Trabajadores de Educación. Una ciudad como la Ciudad de México es caótica per se, pero ya métele la coordinadora, métele los problemas que tienen en el metro, métele lo que tiene el tren ligero, métele la lluvia, métele, ¿qué más quieres que la metan? Madres buscadoras, todos tienen sus reivindicaciones, pero el principio es el mismo: una omisión de cuidados para dar el mantenimiento al que fue el mejor sistema de transporte colectivo, inclusive superior al que no, al que se, este país inspiró al francés. El metro de la Ciudad de México, en seguridad, en atención, en tiempos, históricamente fue muy grande. Hoy lo único que tiene de lo que quedó o lo que era es que sigue movilizando esas mismas o más personas, pero la calidad del servicio es pésima. ¿Por qué? Porque nunca se acordaron que habría que darle mantenimiento. Tu punto de vista, Miriam Aguilar.
3: Pues Enrique, este monstruo, como tú bien lo dices, que el gobierno federal lo ha crecido y lo creció muchísimo más. Creo que hoy la presidenta anuncia que se acaba esta mesa de negociación, que no cumplirá los caprichos en los que están inmersos estos manifestantes. Y pareciera ser que no están contentos con lo que obtuvieron, ¿no? Pareciera ser que están aferrados a que se cumpla completamente este pliego petitorio que ellos habían presentado desde mucho tiempo atrás, a pesar de que en algunas cosas les han dado esta holgura y les han empezado a cumplir. Y hoy veíamos cómo empezaban a abrir ciertos puntos estratégicos de casetas de conexión en la Ciudad de México y el Estado de México, que estaba generando vandalismo también ya, porque no es solamente el hecho de manifestarse y generar esta presión al gobierno, sino que han tenido una serie de hechos vandálicos y violentos muy fuertes. O sea, vemos en los medios estos videos, estos golpes que han hecho, estos daños que han hecho en la Ciudad de México, y pareciera ser que no hay ninguna corporación policíaca que los detenga, porque son, creo yo, que son más vagos disfrazados de maestros que maestros en realidad, o con esta convicción de ser maestros, ¿no? Tú lo decías ahorita, la Ciudad de México tiene desde el viernes, creo, siendo un caos por el tema de las aguas, entre inundaciones, entre festejos del mundial, turismo, transporte colapsado en muchas partes esenciales de la Ciudad de México, y aún así vemos al gobierno de cierta manera sin tener esta capacidad de control de la ciudad. ¿Por qué? Porque sabemos perfectamente bien que es la ciudad más poblada de este país, donde convergen muchísimas fuentes de trabajo, donde el turismo converge mucho más ahí que en otras partes, y el hecho de tener este mundial pues genera todavía un caos más fuerte, ¿no? Entonces, creo que estas mesas de negociación que la presidenta genera en este tipo de problemas, lejos de llegar a buenos términos, siempre terminan en hechos así, ¿no? Lo hemos visto con el tema de los transportistas, los productores, que lo han hecho más hacia las afueras que hacia los adentros, pero aún así sigue esta presión. Entonces, pareciera ser que el pensamiento del gobierno federal sigue siendo el vamos a manejar el discurso, la narrativa, pero sin accionar o sin generar soluciones, ¿no?
0: Gracias, Amira. Tu punto de vista, doctor Gilberto Plata.
4: Un problema como es el tema de pensiones no tiene una solución fácil ni mucho más sencilla. Recordemos que el aumento en la expectativa de vida en la población del mundo ha generado diversos fenómenos económicos, y donde ha tenido mayor impacto ha tenido en temas de la salud y en el tema de pensiones. De ahí que nuestro país no sea el único en el cual, gracias al aumento en la expectativa de vida de las personas, pues hay una proyección económica con cuánto le costaría al Estado garantizar las pensiones, que en función de los años de servicio los trabajadores pudieran acceder. Lo pongo muy fácil. Imagínense ustedes, hasta antes de la reforma del 2007 a la ley del ISSSTE, que es la que rige el tema de la prestación social de los trabajadores de la educación, pues estos se jubilan a los 25 y 27 años de servicio, y tomando en cuenta que venían saliendo de la escuela normal y prácticamente el sistema permitía que en cuanto salías prácticamente de la escuela normal empezabas y ya formabas parte del sistema educativo, pues venía generando prácticamente la expectativa que antes de los 50 años te jubilabas con el 100% de tu sueldo y garantizado. Imaginen ustedes ahora que la expectativa de vida en las mujeres ha subido 75 años, a los 78 años, perdón, y a los hombres en 75 años en promedio para el país. Implicaría prácticamente pagarle sin trabajar un tiempo casi el mismo que estuvieron trabajando. De ahí que nuestro país, al igual que muchísimos países más, en la primera parte de este siglo, pues se tuvo que renovar los sistemas de pensiones. El caso mexicano, recordemos, se creó el sistema de ahorro para el retiro, el SAR, que hasta la fecha, en el caso de los trabajadores en empresas privadas, tiene generando sus cuentas para garantizar, en función de la aportación del trabajador y de las empresas, el retiro de los trabajadores. En el caso mexicano, del gobierno mexicano, pues obviamente se buscaron otros mecanismos que tuvieran que también ver con cuentas individuales. Todo este preámbulo es para lo siguiente. Hoy escuchamos como parte de la defensa y el argumento del gobierno federal para no ceder a las pretensiones de la CENTE, es que el generar las condiciones que guardaba la ley del ISSSTE al 2007 en que fue reformada le costaría a este país 20% del PIB. ¿Qué quiere decir esto? Que el 20% de toda la lana que se genera y se mueve en México en un año es lo que costaría acceder a la demanda de la CENTE, que es su principal demanda, el tema de pensiones. Y es ahí donde decimos, y esto es un tema económico, imagínense ustedes un gasto que representa el 20% de todo el dinero que se mueve, no del gobierno, sino de todo el país, nada más para conceder una demanda económica y de pretensión a un sector de la población que hay que decirlo también, es minoritario entre los trabajadores de la educación, porque la CENTE no es la mayoría de los trabajadores de la educación, incluso son una fracción de ellos, pero obviamente también le exigirían, porque esa reforma iría para todos los trabajadores de la educación. 20 puntos del PIB. Pero además, la creación de todo un sistema particular y enfocado en ellos para garantizarles la misma expectativa de jubilación. Ahora bien, con la expectativa de un mayor aumento en los años de vida, pues tendría, imagínense, multiplicar esto por los años. De entrada sería el 20% del PIB. Imagínense cada año cuánto va a costar fondear estas pensiones en los términos que exige la gente. Y es ahí donde lo hemos reiterado. Esto es economía. Y esto es cuestión de dinero. Y la economía no entiende de discurso chairo, no entiende de pretensiones políticas o proyecciones, al punto de que parece ser que es de los muchos temas en los que le está cayendo el 20 al gobierno federal y dice, oye, viendo las cuentas, lo que nos costaría, no es posible acceder a la petición de un aliado histórico de Morena, pero que también aquí en Sinaloa, la presidenta Sheinbaum les prometió que iba a abrogar la ley del 2007, esa reforma a la ley del ISSSTE. Y paradójico, hoy vemos a Claudia Sheinbaum, al gobierno y a Morena defendiendo la reforma de Felipe Calderón, que fue el que impulsó esta reforma en el 2007. Ver para creer, pero esto es porque la economía no entiende discurso político.
0: Gracias, doctor. Tu punto de vista, Sergio Álvarez.
1: Me queda claro que la CENTE, grupo radical del CENTE, grupo de Chiapas, de Guerrero, de Oaxaca, que han tenido un discurso incendiario, busca negociación. Lo que piden, se los ofrecieron. Es claro que no se los pueden cumplir, porque no hay dinero que alcance con relación a la expectativa de vida, como atinadamente comentaba el doctor Plata. Tampoco hay dinero que alcance con relación a los sistemas de salud, que curiosamente hoy aceleraron su caída, aquella caída que anticipó Germán Martínez cuando dijo que el IMSS iba de caída y que no iba a haber dinero que lo sostuviera. Tenemos que hacer cambios, precisamente había que hacer cambios con relación a las pensiones y a los ingresos, porque inevitablemente íbamos a la quiebra. Esto, con el cambio del IMSS Bienestar, donde se agregaron una cantidad de personas que nunca en su vida han aportado un centavo al sistema patronal de salud del país, nunca en su vida, porque son informales, se integraron y duplicaron la base sin aumentar el dinero. Esto desgració al ISSSTE, le pegó un golpe enorme al IMSS, a todos los hospitales del país les pegó un golpazo, porque hoy, de lo poquito que había, ya éramos muchos y parió la abuela, dice el dicho. O sea, de lo poquito que había, hoy alcanza para menos. Desafortunadamente, aquellos que sí pagan estos derechos para recibir atención, hoy reciben menos o no reciben nada. Aunque nos digan 50,000 cosas. Y entonces, me queda claro que la CENTE anda buscando negociaciones. Políticamente, los sindicatos han recibido beneficios y beneficios. López Obrador los tuvo como unos mega aliados, fueron los mega aliados, y recibieron todos los beneficios que pudieron en detrimento del país. Y en el país también se cuecen habas. En Sinaloa, el día que se fue de licencia el gobernador, le aumentó un 10% al CENTE. Un 10% de aumento como negociación política, claro que es así, no puede ser de otro modo, no se había hecho ruido, y antes de irse se los da, 10 minutos antes de cerrar la puerta. Y entonces hoy vemos una gente que pudo haber hecho daño en el Mundial, y no quiso hacerlo. No tuvo la intención de hacerlo, porque al final solamente fueron amenazas. Pasa el Mundial y le pegan el golpe. Y al final lo que están buscando es una negociación como todas las que han hecho. Negociaciones donde lo que les piden es abrogar la ley, abrogar una ley que es necesaria por todas las condiciones, porque es cierto, la expectativa de vida es más larga, pero es larga con relación a una calidad de vida más baja, donde las personas presentan más vida con más afectación, con más gasto social, con más gasto en salud. Pero esto lo tiene que pagar el Estado, porque al final, cuando agregas a más personas que no pagan, si el Estado no paga, no alcanza ni para los derechohabientes que sí pagaron sus derechos durante todo su tiempo para su jubilación y para sus servicios. No hay forma de pagarlo. Y tal pareciera que nadie lo entiende, ni la gente.
0: Efectivamente, es un galimatías muy complejo. Y hoy, con la posición de unos y de otros, no se ve el punto de encuentro. Ya lo que pueda pasar en el Mundial y lo que pueda hacer o no la gente u otros manifestantes, creo que el efecto terminó. Pero lo que sí es una realidad es que hay un tema con un grupo de maestros muy fuerte. Hay que pensar que la gente que representa a la gente, no son maestros, es estar equivocados. Hay que ver nada más cómo venían los de Ayotzinapa y qué traían para darse cuenta de los alcances. Este país no se puede dar el lujo de llegar a esos niveles y que de pronto en un lugar o en un brote salgan manifestantes con aparatos explosivos, porque ya para aparatos explosivos vemos todos los días en todos los frentes de inseguridad que tiene Sinaloa, Tamaulipas, Michoacán, Guanajuato, Chihuahua, y ahí me puedo seguir en otros tantos estados más. Así que habrá que reflexionar y ver una manera de salir, pero no es en el momento para ponernos dignos y llamarnos ofendidos. Mi estimada Amira, muchas gracias, muy buenas tardes.
3: Muy buenas tardes, un abrazo con cariño a la señora Mari, amárrenla. Mariana, amarra a tu mamá, por favor, esperamos verla pronto y gracias al auditorio que nos escucha el día de hoy.
0: Querido Sergio, muchas gracias, muy buenas tardes.
1: Enrique, muy buenas tardes, muchas gracias, gracias al auditorio, nos estamos escuchando y viendo mañana.
0: Estimado doctor, gracias, muy buenas tardes.
4: Un fuerte abrazo y bendiciones para la señora Mari, me da muchísimo gusto que haya salido bien y aprovecho para una fe de ratas, me equivoqué en el dato, con lo que pierde el Tren Maya en un año. Se mantendría la UAS 4 años, nada más.
0: Pues ahí está un dato que seguimos sin comprender, pero bueno, yo le deseo lo mejor a la Universidad Autónoma de Sinaloa, porque quitarles la posibilidad a 50,000 aspirantes que se inscribieron, porque la UAS es está entre el primero y el tercer lugar de educación, es la UNAM, el TEC de Monterrey y luego la UAS. No. Y en temas deportivos que históricamente no se habían podido superar, hoy la UAS es la segunda universidad pública del país, superando a la UDG, superando la Autónoma de Nuevo León, que los sistemas deportivos de la Autónoma de Nuevo León son casi, casi como gringos, y en una universidad pública. Entonces, desde esa condición, son parámetros que yo no sé que se tenga que hacer para que los entienda el gobierno federal y dejarnos de andar generando fábricas intelectuales o políticas y de pronto meternos a lo que da producción. Por años nos quejamos de la UAS, o algunas personas se quejaron de la UAS, sobre todo los gobiernos del PRI, porque era una fábrica de izquierda. Hoy es el momento de hacer el cambio. Muchas gracias por el favor de su atención, y a nombre de todo este equipo de profesionales de la comunicación, la radiodifusión, del periodismo y las redes sociales, Enrique Gil Vargas le agradece el favor de su atención. Lo espero mañana a esta misma hora aquí en La Revuelta y Media, y por supuesto en punto de las 6 de la mañana en Viva la Noticia Matutino. Gracias, que tenga buena tarde.
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son las 7:22. 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Ya en esta hora, que es una hora relax, una hora más tranquila para disfrutar, para irnos desocupando un poquito de nuestro quehacer diario y enfocarnos en apapacharnos un poco ya en la tarde, en casita, o irse a cenar, o al gym. Una buena plática, un café, porque no se antoja mucho el café, pero escuchando, por supuesto, la programación de La Qué Buena. Buena vibra en este maravilloso lunes 15. Es quincena, oiga. Hoy contando con la presencia musical de Yuridia. También viene el gran Napoleón. OV7, Paulina Rubio, también presente el día de hoy. Rey, Miguel Bosé, Luis Miguel, Rocío Dúrcal y algo más. Son los que buenos recuerdos. 687-87-195-93. Dame señales de vida. ¿Dónde andas metido en esta hora del día? Una fotito, un audio, un video. Me encanta cuando nos han mandado videos así que se escucha, que nos están escuchando, valga la redundancia. Ya sea en el carro, en alguna bocina, y nos mandan el video. No saben cómo nos llena de emoción. 7:23. Nos vamos con Yuridia en este preciso momento. Viene este gran tema. Y es que yo por él. 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

0: 727.
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14: La temperatura
0: 29 grados.
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0: 7:45.
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6: La temperatura
0: 29 grados. 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

Cuatro minutos nos separan ya de las 8 de la noche. Saludos a toda la gente que está en sintonía en este momento. Saludos a mi buena amiga Carlita de Los Bordados.

0: Después voy a mandarle la rolita también a mi amiga Carlita. Me pide la canción de Entre Mil y Una Noches de Las Flans.
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0: Así es que vamos a mandar este tema con Rocío Dúrcal y después nos vamos con la canción de nuestra amiga que me dice que le mando un saludo para el Cholula que escucha en el sector La Cruz. Yo digo que es amiga porque la foto de perfil es una mujer, pero no es Juanita, me dice que es el nombre de contacto. Saludos a Juanita, ahorita le mandamos la canción con muchísimo gusto. Y saludos para Cholula, el Cholula que nos escucha en el sector La Cruz.

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0: 8:22.
1: La temperatura
0: 29 grados. 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

0: 34.
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0: 8:40. 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
1: La temperatura.
0: 29 grados.
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0: las 9-2.
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0: 9:20.
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10: La temperatura.
1: 29 grados. 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

0: 9:40.
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17: La temperatura.
0: 28 grados.

0: son las 10.
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7: La temperatura.
8: 28 grados.

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0: 10:37.
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1: La temperatura.
0: 28 grados. 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

0: 10:59.
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0: 11-14.
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18: La temperatura
0: 28 grados. 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

0: 11:26.
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0: 11:35.
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2: La temperatura.
3: 28 grados.
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0: allá las repiten. ¡La qué buena! 1219. 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
3: La temperatura
0: 27 grados.

0: 12:32.
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2: La temperatura.
0: 27 grados.

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0: 2.
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2: La temperatura
1: 27 grados.

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1: La 1:32.
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1: La 1:49.
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4: La temperatura.
1: 26 grados.

0: los dos.
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0: 2-31.
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0: 2:46. 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
4: La temperatura
0: 26 grados.
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0: 34.
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0: 17.
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2: La temperatura.
1: 26 grados.

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0: ¡Qué buena! 348.
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3: 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La temperatura.
0: 26 grados. 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

0: Las 4-1.
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0: 18.
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2: La temperatura.
1: 26 grados.

0: 4:32.
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0: allá las repiten. ¡La qué buena! 447. 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
3: La temperatura.
0: 26 grados. 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

0: 5-1.
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0: 2021.
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2: La temperatura
1: 26 grados. 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

0: 533.
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0: 33.
1: 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La temperatura.
0: 26 grados.
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0: buenos días. Gracias, muchas gracias por estar con nosotros la mañana de este martes. Martes que es ya 16 de junio de 2026, aquí en Viva la Noticia. Es un gusto saludar a todas y a todos en este día que será nublado. En el caso de Culiacán, algunos sectores de la ciudad tiene una nubosidad más comprimida, pero en otros lados tiende a la desaparición de las nubes. Pero bueno, esto adelante que será un día bastante húmedo y será un día con mucha cantidad de sensación de calor, además de las temperaturas. Así hay que estar muy en la guardia arriba y tener en cuenta todas las recomendaciones que le hace la Secretaría de Salud y que nosotros se las reproducimos aquí todos los días, todas las mañanas y en todos nuestros espacios informativos. Así yo la saludo con mucho gusto y los saludo con mucho gusto. Y saludo también con mucho gusto a mi estimada compañera Claudia Araujo. Claudia, qué gusto saludarte. Muy buenos días.
1: Muy buenos días, Enrique, amigos de Viva la Noticia, a todo Sinaloa, por supuesto, y a cada una de las personas que en estos momentos ya se están conectando con nosotros. Sean bienvenidos a una emisión más de Viva la Noticia matutino, pues listos y preparados para darle a conocer la información que usted se merece. Todo lo que estuvo pasando el día de ayer, por supuesto, en lo largo y en lo ancho del estado, de los municipios del país, y por supuesto, un poco más allá, que vaya que hay bastante información. En cuestión de aquí de Sinaloa, en el municipio de Culiacán, también tenemos muchísima información para todos ustedes. A causa o bien todo lo que estuvo sucediendo el día de ayer, pues, por estas lluvias que estuvieron ligeras, pero persistentes. Y el que estuvieran persistentes, pues hizo que diversas calles del municipio de Culiacán, en diversos puntos, pues estuvieran, pues se llenaran un poco el nivel de agua, por lo que Protección Civil rápidamente pues emitió todas las alertas necesarias para que las personas tomaran precauciones. Algo que pues ayudó un poco, digamos que fue muy de mañana cuando empezaron las lluvias, entre las 6:30 de la mañana, 7, que a lo mejor muchas personas no han salido de sus casas, en la mayoría, tampoco los niños habían salido de, pues, de sus casas hacia las escuelas. En algunas escuelas, kinder, primarias, secundarias, pues llegaron a suspender. Otras esperaron a que bajara, pues, a que se quitara la lluvia. Entonces, ya más adelante les estaremos dando también los resultados y, por supuesto, pues, estar platicando con el coordinador de Protección Civil Municipal para que nos esté platicando y nos diga cómo va a estar esta semana, que también se prevén bastantes lluvias, algunas precipitaciones. Pero lo que también va a seguir continuando es el calor en el municipio de Culiacán, en todo el estado de Sinaloa. Las temperaturas estarán también altas, seguimos con estas temperaturas desde los 34 grados hasta los 40 grados centígrados. Es por eso que se les está haciendo hincapié en estarnos cuidando muchísimo, utilizar el protector solar las veces que sea necesario y también estarnos hidratando constantemente, porque ya ha habido 17 casos de agotamiento por calor en lo que es el estado de Sinaloa y alrededor de 3 golpes de calor. Entonces, a tomar estas precauciones para evitar que estas, pues estos incidentes nos pasen, y qué mejor manera que poder sobrellevar el verano, vaya que, como quien dice, va iniciando de la mejor manera posible.
0: Todavía no inicia, pero ya estamos muy cerca. El 21 de junio inicia el verano, y bueno, hay que tener mucho en consideración que es una primavera muy caliente. Tuvimos un invierno muy caliente, llegó la primavera y pues estuvo muy, muy calurosa también desde el primer día y hasta el día de hoy, que todo indica así continuará. Así yo la saludo con gusto y lo saludo con gusto y saludo también con mucho gusto a esta gran cadena radiofónica GPM en todo el estado de Sinaloa, en la sierra del estado de Durango, la sierra del estado de Chihuahua, el norte del estado de Nayarit, el sur del estado de Sonora. Que tengan un buen día, que la pasen muy bien y que disfruten con alegría este ya martes 16 de junio. Inicia la segunda mitad del mes de junio, este mes de junio que ha sido, además de caluroso, con muchas intensidades y con muchas cosas. Le vamos a pedir a nuestra estimada compañera Claudia Araujo que nos dé, por favor, el saludo a nuestras estaciones en todo el estado de Sinaloa.
1: Claro que sí. Decirles que en Mazatlán usted sabe que estamos transmitiendo a través de la pionera de la radio, la Qué Buena 105.1. También nos va a poder estar encontrando en Concordia, Rosario y Escuinapa, así como en el norte de Nayarit. En la Cruz Elota, a través de Oscar 90.1, usted nos va a poder estar sintonizando, pero también sabe que nos escucha en el municipio de San Ignacio y el Valle de Culiacán. Por la Mejor 104.1, usted nos escucha en los municipios de Navolato, Culiacán, Badiraguato, Mocorito, la Sierra de Durango y el histórico Tamazula en el estado de Durango. Y en Guasave, a través de la Qué Buena 88.9, nos va a poder estar sintonizando también en el municipio de Sinaloa y en los municipios del centro norte de Sinaloa. Y en Los Mochis, a través de la Qué Buena 90.1, nos va a poder estar escuchando. También nos va a poder estar sintonizando en el Fuerte y Choitz, así como la Sierra de Chihuahua y el sur de Sonora. Por supuesto, los saludamos a cada uno de ustedes que de nueva cuenta están con nosotros, esperando que este día, pues que todas las actividades que usted tenga por hacer, las realice pues de la mejor manera posible. Y no solamente saludamos a las personas que nos escuchan en el estado, en los municipios, en el país, sino también un poquito más allá. Usted sabe, en Estados Unidos, en particular en Miami, Florida, en Chicago, Illinois, en el estado de California, en las ciudades de San José, Eureka, Delano, Los Ángeles, así como también en el estado de Arizona, en Phoenix, en Tucson, en Nogales, en el estado de Texas, en Galveston y en Houston. Un gran saludo también para todos ustedes que, de nueva cuenta, pues otro día más están con nosotros, se levantan y nos acompañan durante todas estas horas para que nosotros les estemos informando pues de todo lo que pasa alrededor del estado, de los municipios, del país y un poquito más allá.
0: Efectivamente, así lo saludamos, deseando que tenga un gran día. Usted está en todos los lugares donde nos hacen el favor de acompañarnos. Que tengan un bonito día, que sea un gran martes y este inicio de la segunda quincena del mes de junio le sea favorable. Es una parte relevante en el sentido que, bueno, ese es el sexto mes del año, es la mitad del año la que estamos cursando y, bueno, en estos 15 días usted seguramente podrá tener algunas consideraciones para el próximo mes de julio, que está ya muy cerca, tener los ajustes y proyecciones que sean necesarios. Vamos, por favor, al santoral de este día, si eres tan amable, Claudia Araujo.
1: Este 16 de junio estamos celebrando a San Juan Francisco Regis, a San Ferrucio, a San Quirico Mártir, al Beato Guillermo Greenwood, al Beato Roberto Salt, a San Aureliano de Arles, al Beato Antonio Constante Auriel, a San Benón, a San Eureo y compañeros mártires, a San Ferreol, a Santa Julita, a San Ticón, a San Similiano de Nantes, al Beato Secardo de Carrara y a Santa Ludgarda. Muchísimas felicidades a cada una de las personas, si es que usted trae algunos de estos beatos, de estos santos, y los celebra. Muchísimas felicidades. Y a las personas que este 16 de junio están cumpliendo años, muchísimas, muchísimas felicidades. Que este nuevo año que comienza sea uno de los mejores, que todas aquellas metas, deseos que usted pida se le hagan realidad, las pueda cumplir y que, por supuesto, esté rodeada de todo el amor que se merece, que la apapachen mucho, la consientan mucho, que coma muchísimo y que coma también muchísimo pastel, y si es de chocolate, va a ver que le va a mejorar el día.
0: Pues ya verá que sí, y bueno, está propicio, no está haciendo ahorita tanto calor, igual en la tarde estará más o menos así, entonces es buen momento para celebrar y ojalá que la pase muy bien. Saludos a todos y felicidades a todos. Saludos al gran Juan Francisco Sotomayor Valdés, un periodista en distintas formas del periodismo, el reportaje que en los últimos años de su vida lo ha hecho así, desde Reflejos de Sinaloa, ese gran programa que tuvo TV, televisados del Grupo Pacífico, y que ahora desde TV Lince hace cosas bien interesantes, allí en la Universidad Autónoma de Occidente, y también en este medio que es Tus Buenas Noticias, que refleja mucho de lo que Juan Francisco ha hecho en su vida como periodista, muy, pero muy destacado, muy, pero muy puntual. Un saludo y una felicitación a mi querido Juan Francisco Sotomayor. Ya en los avances de la información, un abrazo para todos los que cumplen años. Ante las fuertes lluvias que se registraron este lunes, en el caso de Protección Civil, se activaron los operativos de lluvias en distintos sectores. La ciudad ¿cómo le puedo decir? Se ve afectada por lo que siempre se ve afectada la ciudad de Culiacán. Hay veces la falta de conciencia y hay veces la falta de pertenencia. Ya estaremos platicando de eso. Se pronostican más lluvias para Sinaloa desde hoy y hasta el miércoles. Es parte de lo que se está informando en temas de pronóstico. En la prevención de las lluvias en el municipio de Ahome, la Dirección de Servicios Públicos Municipales estará generando puntos de monitoreo que son críticos, que hay que decir algo, ¿eh? Mochis, con estas lluvias no se ha inundado, y eso es una buena noticia de las obras que se hayan hecho en los últimos casi ya 4 años y medio, y bueno, eso es bien importante para esa ciudad que ha tenido esos problemas. Aunque las primeras lluvias comenzaron a caer, los productores siguen con la preocupación en las zonas de temporal de Choix de la rentabilidad de sus cosechas y el precio tan deplorable que tienen. Funciona bien el desfogue en el Dren Juárez tras las lluvias, así como los albergues que se prepararon en el municipio de Ahome, así lo informó el alcalde de esa municipalidad. Y bueno, esto afinó o aprobó o prediseñó lo que hay que hacer en una posibilidad, y ojalá así sea,

0: protagonistas. En el video reportaje, en la parte que le sigue, son los, sería la segunda parte.
1: La segunda parte del video reportaje.
0: El cigarrillo cerval es algo que es muy relevante y que vamos a tener, yo creo que por las contingencias de ayer, pasar hoy otra vez la primera parte, claro. Y mañana la segunda parte.
1: Producción
0: para
1: nos
0: que
1: da...
0: la gente. Sí, ya le ha presentado a Jorgito, ya nos aprobaron los jefes. Los jefes de jefes, sí, los saludo con mucho gusto a ambos. Y bueno, el reportaje especial que ayer no pudimos pasar por temas de tiempo, la desertificación del suelo y la sequía, los riesgos que tiene la vida en la tierra, es algo sumamente importante y ya verá que va a estar muy bueno. Vamos a los avances de Mazatlán, el sur de Sinaloa, con mi compañera Claudia Araujo. Claudia, si eres tan gentil.
1: Claro, comentarles que una ocupación hotelera del 80% es lo que se prevé estas vacaciones de verano, de acuerdo con la alcaldesa Estrella Palacios. Con el objetivo de regular las rentas vacacionales, el sector hotelero de Mazatlán busca que se generen modificaciones a la Ley de Turismo de Sinaloa. Y los vuelos procedentes de Guadalajara hacia Mazatlán registran actualmente niveles de ocupación que oscilan entre el 85 y el 95%. Un menor de edad, comentarles que había sido presuntamente retenida por su padre, fue liberada sana y salva en la colonia Rincón de Urías, en Mazatlán. Todo esto lo dio a conocer el coordinador municipal de Protección Civil. Ya sabe que esta información y más la va a poder encontrar con nosotros tanto en nuestras diversas redes sociales, así como también a través de nuestro portal vivalanoticia.mx.
0: Efectivamente, ahí está toda esta información que se está remasterizando con toda la pertinencia necesaria. Esta mañana las entrevistas estarán con ustedes y con nosotros Jesús Vil Mendoza, que es el coordinador de Protección Civil en Culiacán, y Eduardo Ortiz, presidente del PAN en Mazatlán. Ayer, por temas de los cortes, 6 cortes. Gracias, comisión. La porra te saluda. 6 cortes de energía eléctrica en este sector. Ahí le encargo, señor director, cuando quiera arregle el semáforo de aquí a Insurgentes. Ahí en el gobierno del estado, ay, cuando quiera, no vaya a ser que lo hagan levantarse temprano. No puede ser posible que una ciudad como esta tenga 24 horas un semáforo porque se fue la luz sin funcionar. La porra lo saluda también, señor director. En estas condiciones, en estas situaciones, pues sí, está funcionando el estado, y al menos es lo que dicen. Y bueno, como todos los días, estará la información de los deportes y Charles Calderón, la información policiaca con mis compañeros José Ángel Beltrán, Luis Atarain y Humberto González, en la visión policiaca de toda la entidad. Y bueno, por supuesto, también Chismecito Time, con nada más y nada menos, Claudio Araujo. Vamos a una pausa, son las 6:19, hoy es martes de El Comentario con Sergio Álvarez, no se lo pierda, que se va a poner muy bueno. 6:19, vamos a una pausa y regresamos.
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0: Las 6:24 y es momento de pasar con nuestra compañera Lupita Solís, que nos tiene el número de WhatsApp. Lupita, muy buenos días.
1: Hola Claudia, muy buenos días a ti y a todo el auditorio de Viva la Noticia. Un gusto saludarlos ya en esta mañana de martes 16 de junio de 2026, arrancando en esta mañana llena de información, invitándolos para que se comuniquen con nosotros a través de WhatsApp en cabina. Si usted tiene alguna denuncia, algún comentario o bien algún saludo, lo puede hacer llegar con nosotros. Así que aquí estamos con ustedes. Recuerden que Viva la Noticia es el noticiero de la gente. El WhatsApp en cabina 6674-1842-82, los repito, 6674-1842-82. Y bien, ahora nos vamos con la frase para iniciar y arrancar con todo en esta mañana. Nadie tiene todo resuelto, ni mucho menos un manual para hacerlo. La vida es un aprendizaje y todos estamos luchando, sufriendo, sanando, aprendiendo y creciendo de maneras distintas. No te rindas, vas bien. Buenos días.
0: Muchísimas gracias, Lupita Solís, por este pensamiento del día, que vaya que pues todo lo que nos estás comentando es cierto, y esperando pues también que se nos quede durante prácticamente todo el día, y por qué no también pues estarlo aplicando y recordarlo en el transcurso de los años.
2: Sí, sin duda el aprendizaje es algo que es parte inherente del ser humano, pero la clave del aprendizaje es tener esa apertura. Y por qué no decirlo, hasta esa capacidad. Muchas gracias, Lupita Solís, por esta reflexión del día. Ahora son las 6:25 de la mañana, 26 ya, vamos a pedirle a Claudio Araujo que nos dé la información del clima.
0: Claro que sí, comentarles que para este 16 de junio el panorama meteorológico pues emitido por el Servicio Meteorológico Nacional y Protección Civil del estado divide al estado en tres grandes bloques debido a un canal de baja presión y el ingreso de humedad. Las temperaturas máximas oscilarán entre los 34 hasta los 40 grados centígrados en el norte, acompañadas de una alta probabilidad de lluvias que se estarán concentrando con mayor fuerza en zonas serranas. Pues iniciando con AOME, decirles que las temperaturas máximas que tendrán serán de los 40 a los 42 grados centígrados, con los cielos mayormente despejado a medio nublado y con muy baja probabilidad de lluvias. En el fuerte, la temperatura máxima también estará de los 40 a los 43 grados centígrados. En Choitz tendrán temperaturas máximas hasta los 41 grados centígrados y con alta probabilidad de tormentas eléctricas. Esto por la tarde noche. En Guasave, comentarles que amanecen o bien tendrán temperaturas desde los 37 a los 39 grados centígrados. El cielo estará medio nublado y un ambiente muy, pues, con mucha humedad. Así que a tomar las precauciones necesarias, por supuesto. En lo que es Sinaloa de Leyva, la temperatura máxima será desde los 38 grados centígrados. Y en Juan José Ríos, la temperatura máxima será desde los 39 grados centígrados. Nos vamos a la zona centro. En Culiacán, comentarles que las temperaturas máximas serán desde los 34 a los 36 grados centígrados y la sensación térmica superará los 40. Decirles que en Navolato tendrán temperaturas máximas desde los 34 a los 35 grados centígrados. En Badiraguato las temperaturas máximas serán desde los 33 grados centígrados, con alta probabilidad también de lluvias fuertes a muy fuertes por la tarde. En Mocorito la temperatura máxima será desde los 36 grados centígrados. En lo que es Angostura la temperatura máxima será desde los 35 grados centígrados. Y en Salvador Alvarado pues tendrán temperaturas máximas desde los 36 grados centígrados. Y en lo que es El Dorado, pues sus temperaturas estarán oscilando desde los 34 grados centígrados también. En la zona sur nos vamos hacia Mazatlán, quienes tendrán temperaturas máximas desde los 33 a los 35 grados centígrados. Cielo muy nublado, ambiente pues también muy húmedo y el oleaje de 1 a 2 metros y alta probabilidad de tormentas o chubascos dispersos. En lo que es Concordia, la temperatura máxima será desde los 32 grados centígrados. En el Rosario, la temperatura máxima será desde los 33 grados centígrados. En lo que es Escuinapa, la temperatura máxima también será desde los 33 grados centígrados. En San Ignacio, sus temperaturas serán máximas desde los 34 grados centígrados hasta los 37. En el OTA, comentarles que las temperaturas máximas serán desde los 34 grados centígrados, al igual que en Cosalá, desde temperaturas máximas desde los 34 grados centígrados. Y pues comentarles que prácticamente en todo el estado de Sinaloa se tienen estas probabilidades de lluvias, desde muy ligeras a muy fuertes. Entonces hay que estar checando y estar haciendo caso y escuchando lo que nos está compartiendo el servicio meteorológico para saber pues qué hacer en estos casos y que también, por supuesto, no nos agarre desprevenidos, porque puede llover en cualquier momento. Muchas veces se dice que será por la tarde y a media mañana nos agarre. Entonces, estar constantemente checando lo que el servicio meteorológico nos está informando.
2: El tema del servicio meteorológico es que se esperan lluvias, según el pronóstico, es de 50 a 75 milímetros al este de Sinaloa, es decir, la sierra de Sinaloa. Eso en una probabilidad puede extenderse a las valles o al menos a las ciudades del estado de Sinaloa. En esta condición, pues como bien le sugiere Claudio Erajo, hay que estar prevenidos, hay que estar preparados. Y también recordarle que Sinaloa es de los lugares del país que tendrá, según el Servicio Meteorológico Nacional, las temperaturas más altas de la República Mexicana, y estas estarán comportando entre los 40 y los 45 grados centígrados. De alguna manera, pues eso ya estamos muy acostumbrados, pero no por eso, por la costumbre, vamos a tener o dejar de tener el cuidado. Así las cosas, así las situaciones con el clima. Muchas gracias a Claudio Araujo, gracias al Servicio Meteorológico Nacional, y vamos a una pausa. Son las 6:30 a.m. Al regreso de la pausa, usted está escuchando el comentario con Sergio Álvarez.

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17: 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Sergio Álvarez nos tiene listo el comentario agrícola.
18: Cuando son las 6:34, vamos al comentario con Sergio Álvarez. Sergio, qué gusto saludarte, muy buenos días.
19: Muy buenos días, Enrique, qué gusto saludarte, qué gusto saludarles a ustedes en esta mañana. Una temporada que se avizora con una reducción, según la USDA, en la exportación de tomate, en la producción de tomate desde México, y pues bueno, esto afecta a nuestro Sinaloa. Los motivos: se mantiene la cuota de compensación, el arancel disfrazado de cuota de compensación del 17.09% para Estados Unidos, lo cual, pues bueno, va a pegar en un 9% la estimación en la producción con respecto al año pasado, este de 2025, llegando a los 2.6 millones de toneladas que se van a exportar, lo cual significa que se sembraría un 11% menos de superficie. Finalmente, el principal motivo es la cuota compensatoria, aunque déjeme decirle que la cuota compensatoria no no evitó que los productores sacaran una buena temporada, los que sembraron menos tuvieron una buena temporada de exportación porque los precios fueron muy alentadores. Esto derivado a los impactos climáticos que recibió Florida y que al final de cuentas es el principal competidor de Sinaloa y de una parte del país en la producción con Estados Unidos. No así ocurrió el beneficio mismo para todo el país. El beneficio principal estuvo en Sinaloa, pero tuvimos una temporada buena. Sin embargo, la cuota más los problemas que tienen que ver con la apreciación del dólar, el cual ha subido un 14% durante el 2025 y a abril del 2026 tiene un incremento del 2% en su apreciación con relación al dólar. Esto pareciera extraño porque podemos presumir que el dólar está apreciado, pero luego cuando revisamos los temas comerciales, necesitamos más pesos para comprar mercancías estadounidenses. Estados Unidos requiere que lleves menos dólares para comprarle, aunque eso sería en la lógica. Las cosas en Estados Unidos, los valores de producción de Estados Unidos han disparado en una inflación que han subido en precio de manera muy, muy importante, y esto finalmente hace que la lógica no sea tan aplicable. El hecho es que no han podido parar la inflación en Estados Unidos, un país con un poder económico y con un potencial de despegue enorme y que lo ha mostrado muchas veces en la historia, en el 88, en el 2009, en el 30 y en el 29. O sea, Estados Unidos tiene unas cicatrices de caídas económicas que han tenido recesiones donde se ha paralizado el país y en una decisión despegan. Esta decisión hoy no ha ocurrido, porque la dirigencia de Estados Unidos ha preferido ahorrarse los centavos y dejar de ganar los pesos. En las decisiones económicas que ha tomado no ha podido incentivar la productividad interna del país. Y si bien es cierto, ha traído muchas inversiones, estas inversiones aún están trabajando para Estados Unidos en un proyecto que cuando menos les lleva 2 años más. Sin embargo, las acciones, por ejemplo, para impulsar la industria automotriz han sido infructuosas. La industria automotriz estadounidense ha ido en caída libre. Los bloqueos económicos en las relaciones bilaterales hacia el mundo les ha provocado una desaceleración y un incremento de los costos de producción y de comercialización, porque al acabarse las economías de escalas o al reducirse, los costos se incrementan porque los gastos hundidos son los mismos. Pues bueno, en este escenario, más los factores climáticos, hoy el tomate, que es el baluarte de Sinaloa en la agricultura, el sector primario, seguramente recibirá este impacto. Un impacto que se suma a los ya muchos impactos, como el impacto del maíz, que este año amenaza con seguir bajando los precios por la sobreproducción del mundo y castigar a Sinaloa principalmente, aunque todo el país resulta afectado, por las calidades que se produjeron este año en razón de condiciones climáticas extraordinarias y falta de previsiones del sector. Y esta falta de previsiones no son falta de previsiones simplemente porque no hayan querido, sino porque no hay nada en la bolsa para sacarle y atreverse a ponerle un compensador de condiciones climáticas al cultivo, de ponerle algunos grupos hormonales, algunos estimulantes, algunos grupos antiestreses que provoquen que la planta se medio sobreponga y no tenga el castigo que este año la calidad del producto va a tener. Sin embargo, pues bueno, estas expectativas nos dicen que aún la hortaliza mantendrá un ritmo de comercialización y que los aranceles o las cuotas compensatorias que hoy están puestas para el tomate seguramente pudieran brincar a otros cultivos. Recuerde de fondo que el que paga la cuota es el usuario final. El comercializador transfiere los costos. Sin embargo, vamos a competir con otras economías y hay una estimulación en Estados Unidos para la siembra de hortaliza. Hay una estimulación a raíz de estas compensaciones de precios derivadas de los impuestos que hacen que el mercado tenga más estímulo para competir. Hemos sido muy competitivos. Hemos tenido tecnológicamente una capacidad para competir con Estados Unidos en calidad, en precio y en productividad, para cubrir ventanas importantísimas para esa región. Este socio estratégico hoy está pasando la de Caín por decisiones estratégicas de Estados Unidos. Desafortunadamente esto lastima al usuario final. Lastima el libre comercio, el libre mercado y sobre todo la democratización de los precios, que es muy necesaria para que la competitividad libre se dé, donde el que pone el precio es aquel que tiene las mejores condiciones y no aquel que el gobierno le regula los precios. En ningún lugar del mundo ha sido eficiente regular los precios. En ningún lugar del mundo ha sido una varita mágica el controlar los precios. Los precios se pueden controlar transitoriamente en una balanza económica, pero siempre la libertad del mercado permitirá el desarrollo y la competitividad para hacernos más o menos competitivos en relación al mundo, o cuando menos al mundo al que accedemos, porque hoy tenemos, todavía durmiendo el sueño de los justos, la oportunidad de exportación de hortaliza y de otros muchos cultivos que aún ni siquiera sabemos que existen porque no los hemos evaluado, porque no los hemos identificado para el resto del mundo. Estas oportunidades nos liberarían de la presión con Estados Unidos. Hoy el aguacate camina de manera terso porque no hay competitividad con relación al aguacate. Hoy el arándano lo tiene absolutamente Perú porque ha sido capaz de poner el producto con mayor capacidad y calidad y con un precio más competitivo. Pero ellos, para mantener estas condiciones, han tenido que venderle al mundo. ¿Nosotros cuándo? ¿Nosotros cuándo vamos a voltear con más energía para producir lo que el mundo necesite en las condiciones que necesite? Hoy, estas son las realidades, estas son las oportunidades, estos son los riesgos. Y esto, por lo pronto, es lo que sigue para este 2026.
18: Es una realidad. Y usted alguna vez ha escuchado notas que hemos pasado de la presidenta en las últimas dos semanas del jitomate, ¿no? Es el mismo, más que la visión de la realidad con la visión de Claudiolandia es muy distinta. Mi querido Sergio, muchas gracias.
19: Muchas gracias, Enrique, y muchas gracias al auditorio.
18: Que tengas un excelente día. Es algo bien interesante lo que nos acaba de platicar Sergio. Y termina por regresarnos a una realidad que desde Palacio Nacional quieren deconstruir y honestamente no la veo por dónde. Vamos a más. Ante las fuertes lluvias que se registraron este lunes, Protección Civil activó operativos por lluvias. Hubo muchas cosas que habría que cuestionarle a Protección Civil y a las autoridades municipales, pero también hay muchas cosas que nosotros nos tenemos que cuestionar. Vamos a esta nota de mi compañera Claudia Araujo.
11: Ante las lluvias registradas desde temprana hora del pasado lunes en distintos sectores de la ciudad, la Coordinación Municipal de Protección Civil activó su plan operativo en coordinación con Tránsito y Seguridad Pública para atender cualquier emergencia que pudiera presentarse. El coordinador de Protección Civil Municipal, Jesús Vil Mendoza Ontiveros, informó que algunas vialidades presentaron acumulación de agua y aumento en el nivel de corrientes, por lo que pidió a la ciudadanía mantenerse alerta y evitar situaciones de riesgo.
20: Sí, efectivamente, ya activamos nuestro plan operativo de lluvias en coordinación con la Secretaría de Tránsito Municipal y Seguridad Pública Municipal para efecto de dar atención a la ciudadanía que así lo requiera. Decirles que se han reportado algunas calles que sí han tenido crecientes sus arroyos. En este caso, el Aquiles Cerdán, Boulevard Emiliano Zapata, acá para el Boulevard de la Conquista, el bulevar que conduce hacia Barrancos también, Benjamín Gil. Esto quiere decir que debemos de estar muy atentos y preparados para cualquier situación de emergencia aquí en el municipio de Culiacán.
11: El funcionario recomendó a automovilistas y motociclistas evitar cruzar calles inundadas o arroyos con corriente, además de esperar a que disminuyera la intensidad de las precipitaciones antes de salir de sus hogares o realizar traslados innecesarios. Asimismo, indicó que las corporaciones de auxilio mantienen vigilancia permanente y coordinación con diversas dependencias para responder de manera oportuna a los reportes ciudadanos.
20: Sí, exactamente. Estamos muy listos también en el 911, en coordinación con C4, con CERI, para efecto de poder dar rápidamente la atención. Estamos ahorita ya activados con el plan operativo en coordinación con las demás corporaciones del municipio de Culiacán para darle atención inmediatamente. También hacer el llamado ciudadano, y si tienen algún reporte de falta de luz, energía eléctrica, algún cable, poste, árbol caído, también por favor al 911. Estamos también en coordinación con Parques y Jardines, alumbrado público, la CFE, Telmex, para darle apoyo a donde se requiera.
11: Protección Civil reiteró el llamado a la población a mantenerse informada a través de los canales oficiales y seguir las recomendaciones preventivas mientras continúen las condiciones de lluvia en el municipio. Para Viva la Noticia, informa Claudia Araujo. Decirles que se pronostica que las lluvias continúen en Sinaloa por lo menos hasta el día miércoles de esta semana. Todo esto lo dio a conocer el doctor en geofísica aplicada Juan Espinosa Luna. Y nuestro compañero Bernardo Hurtado le reporta.
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0: Para esta semana se espera la continuación de las lluvias por lo menos hasta el miércoles, disminuyendo con ello la temperatura, informó el doctor en geofísica aplicada Juan Espinosa Luna para Viva la Noticia. Habiendo comenzado las lluvias en la zona de sierra y bajando hasta la zona de valles, comentó que este comportamiento continuará durante el resto de la semana.
21: Es decir, ya lluvias más fuertes en la zona serrana, sobre todo en la zona de la Sierra Madre Occidental, Chihuahua, Durango, y ya con Sinaloa. Con acumulados inclusive hasta de 70 milímetros en la zona de las cuencas, lo cual es muy bueno porque va a permitir que toda esa agua esté llegando al sistema de presas aquí de Sinaloa.
0: Siendo importante esto para la zona de Valle, comentó que ya se ha visto la llegada de lluvia en Los Mochis, Juan José Ríos, Guasave, Guamúchil, Mocorito, Culiacán, El Dorado, Nabolato, Elota y Mazatlán, extendiéndose prácticamente por toda la zona. Este comportamiento, destacó, se espera que dure por lo menos 3 días, hasta el próximo miércoles 17 de junio, con precipitaciones principalmente por la tarde-noche, continuando en el transcurso de la mañana.
21: Esto es por un canal de baja presión muy fuerte que está en la Sierra Madre Occidental y por la entrada de humedad tan grande que ha venido ocurriendo en los últimos 2-3 semanas de acá del Pacífico, y estando en las condiciones precisamente para que tengamos las benditas lluvias que tanta falta nos hacían falta.
0: Tras el periodo de lluvia, explicó que se tendría un lapso sin ellas, iniciando con ello la evaporación de gran parte del agua, teniendo una condensación fuerte, esperándose para la próxima semana una sensación térmica considerable, teniendo la temperatura. Tras el periodo de lluvia, explicó que se tendría un lapso sin ellas, iniciando con ello la evaporación de gran parte del agua, teniendo una condensación fuerte, esperándose para la próxima semana una sensación térmica considerable, tendiendo la temperatura a elevarse.
21: Pero la humedad es lo que va a hacer que la sensación térmica sea mucho más elevada de la estimada. Ahorita estamos pensando que para la semana que entra vamos a andar en el orden de los 42, 43 grados, pero por efecto, más que nada de la humedad relativa que va a ser muy alta, la temperatura va a estar un poquito baja, me refiero a 38, 39 grados, pero la sensación térmica sí va a andar dos a tres grados más arriba de la temperatura, pero es precisamente por esto que va. Que estas lluvias se va a refrescar aparentemente un poco, sale el sol, se evapora y viene el efecto de pollo al horno.
0: de agosto, recordó que se estiman temperaturas de hasta 55 grados en zonas puntuales al norte del estado, esperando en Culiacán incluso 50. Para Viva la Noticia, informa Bernardo Hurtado.
1: Y en busca de prevenir inundaciones por lluvias, la Dirección de Servicios Públicos Municipales de AOME, pues monitorea puntos críticos en Los Mochis. Nuestra compañera Briseida Villarreal le reporta.
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2: Monitorean puntos críticos en Los Mochis para evitar inundaciones por lluvias. Ante las primeras lluvias registradas en la ciudad durante la madrugada de este lunes 15 de junio, la Dirección de Servicios Públicos Municipales de AOME activó cuadrillas de limpieza en puntos estratégicos para retirar desechos y prevenir inundaciones, informó el titular de la dependencia, Iván Gálvez Mesa. El funcionario detalló que el personal a su cargo se mantiene en alerta permanente para garantizar el correcto flujo pluvial.
22: Nosotros nos encargamos de las bocas de tormenta y de las alcantarillas arriba. Estamos ahí al pendiente para que fluya el agua y toda el agua que jala la lluvia, pues a las alcantarillas que no estén tapadas. Ahí quitar ya sea hoja de árbol, de rama o alguna basura que venga, plástico, entonces.
2: La dependencia mantiene bajo estrecha supervisión las principales bocas de tormenta y cruces de la ciudad que suelen presentar acumulación de agua, entre los que destacan Boulevard Antonio Rosales y Boulevard Centenario, Gabriel Leiva y Boulevard Centenario, Boulevard Antonio Rosales y Avenida Francisco y Madero, Justicia Social y Río Fuerte, Zona Centro, Álvaro Obregón, Independencia, Emiliano Zapata y Zacatecas. Gálvez Mesa explicó que Servicios Públicos opera de manera directa cuando el acumulado de lluvia se mantiene por debajo de los 30 milímetros. Sin embargo, precisó que si las precipitaciones superan los 50 o 60 milímetros, se activa de forma automática el protocolo de apoyo de protección civil municipal debido al nivel de riesgo.
22: Si realmente rebasa de mala lluvia, pues ya tiene que ser protección civil. Nosotros, como te digo, tenemos puntos ya establecidos.
2: Finalmente, el director de la dependencia hizo un llamado a la población para que contribuya a mantener la ciudad limpia, evitando tirar basura en las calles y utilizando bolsas negras resistentes para depositar los desechos domésticos, previniendo así el taponamiento del sistema de drenaje pluvial. Informó para Viva la Noticia, Briseida Villarreal.
1: También decirles que aunque las primeras lluvias ya comenzaron a caer, la preocupación ahora de los productores de Choitz es la falta de rentabilidad. Esto lo dio a conocer el ex dirigente campesino Vladimir Maro Cázares. Y nuestro compañero Humberto González tiene la información.
17: 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González.
23: Aunque las recientes lluvias han devuelto algo de esperanza al alteño municipio de Choix y han permitido la recuperación de arroyos y cuerpos de agua, la verdadera preocupación de los productores no está únicamente en el clima, sino en la falta de rentabilidad que dejaron los cultivos temporaleros durante el ciclo anterior. El ex dirigente campesino Vladimir Maro Cázares advirtió que el desánimo prevalece entre los agricultores debido al severo golpe que sufrieron por la caída en los precios del ajonjolí y el cacahuate, dos de los principales cultivos de temporal en esa región.
24: Pues de comercializar en los 30, 32 pesos de la ajonjolía, a comercializarla a los 18, 20 pesos. Y los cacahuates de comercializarse entre los 18, 20 pesos, a comercializarse los 10, 11 pesos ahora. De ese tamaño los problemas, ¿no? Y la baja rentabilidad. Queda la incertidumbre, ¿no? Pero la esperanza de que si hay un buen temporal, cuando menos quede garantizado el consumo más.
23: Durante el ciclo anterior se establecieron alrededor de 7,000 hectáreas de cultivos de temporal en Choix, principalmente de ajonjolí, cacahuate y sandía. Sin embargo, Maro Cázares estimó que este año la superficie podría reducir reducirse hasta en un 50% debido a la incertidumbre económica. Humberto González, en Viva la Noticia.
1: Así que todavía nos falta ver cómo va a terminar este ciclo agrícola y nosotros les estaremos informando al respecto porque obviamente quedan todavía más lluvias. Entonces esperemos que estas lluvias también puedan traer buenos resultados para cada uno de ellos. Pasando a más información, decirles que líderes pesqueros siguen alzando la voz en contra de la planta de amoníaco de Topolobampo y advierten que la planta de amoníaco pues pone en riesgo su futuro. Nuestro compañero Humberto González tiene la información.
17: Desde Los Mochis, reporte información. Humberto González.
23: Líderes pesqueros siguen alzando la voz en contra de la planta de amoníaco de Topolobampo al advertir que el proyecto representa una amenaza directa para la actividad pesquera y los ecosistemas de la bahía de Ohuira. La presidenta de la Federación de Cooperativas Pesqueras Océano Pacífico, Rosana Mendoza Padilla, manifestó que existe una profunda preocupación entre los trabajadores del mar por los impactos que aseguran ya se observan en una zona considerada fundamental para la reproducción de especies marinas y el sustento de cientos de familias.
3: Pues están destruyendo nuestra área, ¿no? Nuestra área de pesca, están destruyendo lo que son manglares, están destruyendo pues toda una vida. Nosotros aquí lo que venimos a pedir ahorita es que el gobierno preste atención y que sea una conciencia de que muchos pescadores vamos a quedar sin trabajo, vamos a quedar sin dónde divertirnos. Topolobampo y todas las bahías de lo que es el municipio norte de Sinaloa tenemos mucho que crecer, pero con turismo, con inversiones que sean productivas y que respeten la vida, tanto de nosotros seres humanos como de la vida marina, como de la vida silvestre, como de todo. Entonces, es una de nuestras inquietudes que traemos y le estamos pidiendo directamente a los tres órdenes de gobierno que nos apoyen en estos momentos y que vengan a ver que no es necesaria una petroquímica, que necesitamos que vengan a hacer inversión turística aquí al municipio de Ahuna.
23: La representante de pescadores señaló que el reclamo del sector pesquero no es únicamente ambiental, sino también económico y social, ya que consideran que la instalación de una industria petroquímica en la zona compromete el futuro de comunidades enteras que dependen de la pesca para sobrevivir. Humberto González, en Viva la Noticia.
1: Siendo las 6:58 a.m, vamos a una pausa y regresamos con más.
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1: Las 7:02 a.m. y es momento de pasar a la información policíaca, primeramente de la mano de nuestro compañero José Ángel Beltrán. José Ángel, muy buenos días.
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15: Buenos días, Claudio Enrique Auditorio. Vamos con la información. Pues intensa jornada violenta se registró la tarde noche de ayer en distintos sectores de Culiacán. El primer reporte se registró a pleno mediodía en la colonia Miguel Hidalgo. Un ataque a balazos dejó como saldo un joven sin vida y otro más herido por una especie de dicho sector. El fallecido fue identificado como Sebastián, de 21 años de edad, mientras que el herido se llama Juan Luis, de 19 años. La agresión ocurrió sobre la avenida Manuel Estrada, casi esquina con la calle Mariano Escobedo, del sector antes mencionado. Los dos hombres circulaban a bordo de un automóvil Versa color azul rey cuando fueron atacados a balazos con rifles de alto calibre. Los delincuentes se dieron la fuga mientras que testigos dieron aviso a la autoridad. Minutos después llegaron los paramédicos, quienes confirmaron que Sebastián ya se encontraba sin vida, mientras que Juan Luis, quien sobrevivió al atentado, recibió los primeros auxilios y fue trasladado a un hospital para su atención médica. La unidad quedó abandonada y asegurada en el lugar, con decenas de impactos de bala en los cristales y la carrocería. Y también unos minutos después se registró un ataque a una estética en el fraccionamiento Chula Vista. Sujetos armados dispararon contra la fachada del inmueble con rifles de alto calibre, dejando daños materiales por varios miles de pesos. El reporte ocurrió en una estética ubicada sobre el Boulevard de los Ganaderos, mejor conocido como Boulevard Las Torres, casi esquina con el Boulevard Ejército de Occidente, tan solo en las estimaciones del canal de aguas pluviales de la zona. Durante el ataque, la estética sufrió daños materiales, aproximadamente entre 8 y 10 disparos de arma de fuego que dañaron puertas, ventanas y lo que es la lona del sector del comercio antes mencionado. Los responsables lograron escapar antes de que llegaran las autoridades. Y también durante la noche de ayer, un hombre fue asesinado a balazo en el interior de un domicilio ubicado en la comisaría de Bellavista, mientras en la sindicatura de Culiacancito, mientras que los delincuentes, luego de la agresión, le dejaron un puerco de peluche color rosa a la víctima, quien fue identificado como Jesús Lorenzo, de 62 años de edad. Este homicidio se registró sobre el callejón Hacienda, a pocos metros de lo que es la carretera a Culiacancito y calle Tercera. Los testigos señalaron que se escucharon las detonaciones de armas de fuego y para cuando llegaron los militares se encontraron a la víctima sin vida en el interior del inmueble. Y también la noche de ayer un jardinero fue herido a balazos cuando se encontraba fuera de su domicilio en el fraccionamiento Infonavit Barranco, esto en el sector sur de Culiacán. El herido fue identificado como José Antonio, de 40 años, y esta agresión ocurrió sobre la calle Rosendo Rodríguez, casi esquina con el Boulevard de los Empacas. Testigos señalaron que esta persona se encontraba fuera de su casa cuando llegaron sujetos y le dispararon en varias ocasiones y luego se dieron a la fuga. Minutos después llegaron los paramédicos, quienes le brindaron los primeros auxilios y lo trasladaron al hospital, donde fue atendido de 2 disparos de arma de fuego en el abdomen que lo mantiene en estado delicado de salud. Pues aquí la información que se ha generado, Claudia. Muy buenos días.
1: Muchísimas gracias, José Ángel, por la información. Ahora vamos con nuestro compañero Luis Satarain, que nos tiene la información policíaca de Mazatlán y el sur del estado. Luis, muy buenos días.
17: Este es el reporte policíaco desde Mazatlán con Luis Satarain.
8: Hola, ¿qué tal? Muy buenos días, Claudia. Saludo a todo el auditorio de Viva la Noticia. Por resulta resalta que elementos del Escuadrón del Salvamento Acuático, pues al día de ayer, realizaron 2 intervenciones en distintas áreas de la playa y lograron poner a salvo de morir ahogada a 3 personas que presentaban dificultades para salir del mar. La activación de los protocolos de emergencia y rescate ocurrió en lo que es la playa Sábalo 2, donde fue auxiliada una pareja originaria de Guadalajara, y en la playa Norte 7, donde las salvavidas rescataron a una mujer visitante, esta de León, Guanajuato, quien había quedado atrapada en una zarpa ocasionada por el doleaje. Gustavo Espinosa, comandante del cuerpo de salvavidas, informó que tras intervención, el personal brindó valoración médica a los bañistas, quienes únicamente presentaron cansancio y crisis nerviosa, por lo que no fue necesario trasladarlos al hospital. En otra información, te voy a conocer que un sujeto de nombre Tomás falleció tras recibir una descarga eléctrica. El incidente ocurrió en un transformador que se localiza en el estacionamiento de un centro comercial ubicado por Carretera Internacional México 15. Luego que se confirmó la muerte del sujeto, se solicitó la presencia del personal de la CFE para que cortara la energía eléctrica y poder rescatar el cuerpo sin vida del hombre. Hasta el lugar llegó la esposa del fallecido, identificó al sujeto y dijo que se llamaba Tomás, de 45 años de edad. Luego de algunos minutos, el cuerpo fue rescatado y llevado al CEMEFO para posteriormente ser entregado a los familiares. Claudia, es la información que tenemos aquí en el sur de Sinaloa. Saludos, muy buenos días.
1: Muchísimas gracias, Luis, por esta información. Ahora vamos con nuestro compañero Humberto González, que nos tiene la información policíaca de Los Mochis. Humberto, muy buenos días.
17: Desde Los Mochis, la información policíaca corre a cargo de Humberto González.
11: Muy buenos días, vamos con la información. Luego de una investigación de varios meses, elementos de la unidad especializante y secuestros de la zona norte lograron la captura de Luis Antonio N., de 36 años, señalado como probable responsable del delito de extorsión en perjuicio de una persona que presuntamente fue obligada a realizar depósitos y transferencias bajo amenazas constantes. De acuerdo con la información de la Fiscalía del Estado, la denuncia establece que desde octubre del año pasado la víctima comenzó a recibir llamadas telefónicas y mensajes intimidatorios en los que le exigían diversas cantidades de dinero a cambio de no causarle daño. Las exigencias económicas habrían aumentado de forma gradual, generando temor suficiente para que el afectado realizara múltiples pagos mediante depósitos bancarios, transferencias electrónicas o incluso en establecimientos comerciales. Como parte de las investigaciones, agentes de la UEA recopilaron datos que permitieron identificar al responsable. Fue detenido Luis Antonio N. y puesto a disposición del juzgado de primera instancia del ramo penal de la región norte para definir su situación jurídica. Ayer el vicefiscal en la zona norte, Jesús Arnoldo Serrano Castelo, destacó esta captura, el tema de la denuncia y el llamado también a la población a no realizar depósitos ni caer en este tipo de situaciones mediante amenazas de parte de personas, sobre todo si son desconocidos. Y otra información, también una aparatosa volcadura se registró la tarde de ayer lunes sobre la carretera que comunica el Carrizo con el Fuerte, luego de un choque entre 2 camionetas que movilizó a los cuerpos de emergencia. La información recabada indica que una mujer conducía una camioneta Toyota Rafa y color gris en dirección hacia Jaguara II, cuando al llegar a las inmediaciones del Carrizo intentó realizar una maniobra para incorporarse hacia la izquierda. Detrás de ella circulaba el conductor de una camioneta Dodge Ram que presuntamente intentó rebasar en ese momento, provocándose el impacto entre ambas unidades. La camioneta Ram salió proyectada fuera de la carpeta asfáltica y terminó volcada sobre uno de sus costados, quedando finalmente con las 4 llantas hacia arriba a un lado del camino. Intervinieron las autoridades. No fue necesario, afortunadamente, trasladar a ninguna persona a recibir atención médica hospitalaria, ya que los involucrados resultaron únicamente con golpes menores y crisis nerviosa. Y en otra información, con el objetivo de fortalecer la cultura de la prevención y facilitar el acceso a los servicios de auxilio, la Secretaría de Seguridad Pública en AOME inició la colocación de folletos informativos con números telefónicos de emergencia en escuelas, centros comerciales y negocios de distintos puntos del municipio. Ahí se informó que los materiales tienen los teléfonos de las corporaciones encargadas de atender situaciones de riesgo, accidentes, hechos delictivos y otras emergencias. Esta información fue llevada a instituciones educativas, tiendas de conveniencia, establecimientos comerciales y a las 7 sindicaturas. Ahí el mensaje principal es diferenciar a la hora de reportar una emergencia, ya sea el 089 o al 911. El primero, el 089, es para actividades sospechosas, extorsión, venta de drogas y personas armadas. Y el 911 para accidentes, incendios, violencia familiar, personas heridas, robos en proceso y situación de riesgo. Y finalmente, un trabajador agrícola que perdió la vida cuando realizaba labores en un campo de cultivo en el cruce de las calles 8 y 600, también allá en El Carrizo. Al parecer, por golpe de calor, fue identificado como Criterio M, de 53 años de edad, vecino de Bacoreguis. Él estaba realizando trabajos de preparación de terreno cuando empezó a sentirse mal y se desplomó frente a sus compañeros. Rápidamente se solicitó la intervención de los cuerpos de emergencia. Sin embargo, al revisar al hombre, confirmaron que ya no contaba con signos vitales. Extraoficialmente se habla de un paro cardíaco asociado a un probable golpe de calor, aunque la necropsia de ley es la que va a determinar oficialmente las causas del fallecimiento, pero esto ocurre en medio de esta situación que se ha venido dando por las altas temperaturas que han venido ocurriendo en esta región del estado. Es lo que tenemos en materia policial esta mañana.
1: Muchísimas gracias por esta información, y ya sabe que también la información policíaca la va a poder encontrar a través de nuestras redes sociales, así como también a través de nuestro portal vivalanoticia.mx. Por el momento, y siendo las 7 de la mañana con 12 minutos, vamos a una pausa y regresamos.
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0: En operaciones realizadas durante este fin de semana en distintos municipios de la entidad, fueron detenidos 11 integrantes de células delictivas generadores de violencia, incluyendo a Iván N., líder de una facción del grupo delictivo de Guasave. En estas acciones se aseguraron más de 30 armas de fuego, incluyendo un fusil Barrett, más de 6.000 cartuchos y 200 cargadores, 7 artefactos explosivos y se desmantelaron 6 áreas de concentración para la elaboración de metanfetamina. Como parte de las acciones de cooperación internacional y combate a las organizaciones criminales transnacionales, en Quintana Roo y Campeche fueron detenidas 3 personas que contaban con ficha roja de Interpol. Entre ellas destaca Denis N., integrante de un grupo criminal transnacional, buscado por delitos relacionados con tráfico de narcóticos, tráfico de personas y posesión de armas de fuego. Además, fueron detenidos 2 integrantes de Cártel de Sinaloa.
1: Ahí lo tiene, por supuesto estaremos informando más al respecto sobre todas estas estrategias que han estado realizando. Ahora es momento de pasar a la entrevista con nuestro compañero Jesús Bill Mendoza Ontiveros, quien es el coordinador de Protección Civil Municipal, que como cada martes está con nosotros para pues darnos temas relevantes y sobre todo hoy, que ya hemos estado presenciando algunas lluvias en el municipio. Jesús Bill, muy buenos días y bienvenido.
2: Muy buenos días, Claudia, muy buenos días para todo el auditorio. Muchas gracias nuevamente por este espacio para hablar de Protección Civil, de las acciones preventivas que estamos llevando a cabo en el Ayuntamiento de Culiacán. Como bien lo dices, ya la palomita para el día de ayer, sí, con estas lluvias y con el movimiento que ya se sintió, ¿no? Y aparte, pues bien, muchas personas, ¿no?, quisieron que X hicieron. Ya,
1: cuando empieza.
2: Tomaron su cafecito, tamalitos y todo. Sí, bueno, sí, pues qué bueno por todas aquellas personas que pudieron disfrutar, ¿no? Porque hay que decirlo, también las lluvias se disfrutan. Claro. Sin embargo, a nosotros nos toca trabajar durante estas lluvias, darle la atención a la ciudadanía, y para eso nos pagan, y la verdad es que nos gusta mucho, y aquí estamos listos.
1: Y precisamente sobre eso, Bill, pues preguntarte, el día de ayer, como todos nos pudimos dar cuenta en lo que fue el municipio de Culiacán, pues nos agarró desprevenidos esta, yo lo he dicho desde el día de ayer, ligera lluvia, pero persistente. Porque sí, se sentía que era poquita, pero seguía minuto, y muchísimas, algunas colonias, algunas calles se llenaron un poco. Por eso es que ustedes pues rápidamente activaron este operativo que ya desde semanas antes, desde meses antes habían estado trabajando en él. Que nos platiques un poco pues esta lluvia que nos sorprendió ayer, lo que nos espera y pues todo lo que ustedes hicieron.
2: Efectivamente, aquí en este espacio informativo y la audiencia de este gran espacio informativo ha escuchado paso a paso cómo hemos venido preparándonos para ahora esta temporada, para recibir a esta temporada de lluvias. Y efectivamente, cada quien a sus puestos el día de ayer, así fue la instrucción de la presidenta, todos estuvimos pendientes, cada uno en su trinchera, como decimos acá nosotros, es decir, seguridad pública nos trazó los lineamientos para poder llevar a cabo el operativo de seguridad pública, tránsito municipal en sus puntos también, parques y jardines, muy atentos con las brigadas de compañeros ahí que traían todas las herramientas necesarias, aseo y limpia, haciendo también realizando las limpieza de las alcantarillas que quedaron. La verdad es que sí, ahí se tuvo, ahí hay un dilema, ¿no? Se tiene todo un dilema de toda la basura, de todos los pets que cayeron en las alcantarillas. La verdad es que sí hay que seguir trabajando en la prevención, en ese tipo de acciones. Y también Protección Civil, por supuesto, monitoreando los puntos, dando aviso a la CFE, dando aviso a Telmex, dando aviso, coordinando la emergencia, por decirlo así, por las lluvias. Afortunadamente, dentro de todo esto, podemos destacar que no hubo personas que hayan sido arrastradas por algún arroyo peligroso, por aquellas calles arroyo, y hay que decirlo así, el Boulevard Zapata se convierte prácticamente en una calle arroyo, en la Zapata y Victoria, en Jicotencal, en Sinaloa, acá para el lado de Barrancos también. La verdad es que sí hay algunas calles muy peligrosas, las tenemos señaladas,

0: Y pues va de nuevo, ¿no? También ese llamado muy atento y respetuoso para toda la ciudadanía de que en esta temporada de lluvias seamos pacientes, tengamos paciencia y, ¿verdad?, tengamos conciencia, pues, del riesgo que implica poder cruzar estos arroyos peligrosos, ¿no? Es mejor llegar tarde también, es válido en esta temporada de lluvias, también que los patrones, los mismos directores de las escuelas se tenga esa conciencia, está lloviendo, pues a ver, si llegan un poquito tarde los alumnos, los maestros, etcétera, se reanuden las clases, se reanuden las labores, etcétera, por seguridad de todos, ¿no?
1: Claro, y que sepan las personas también que ustedes, pues, rápidamente están en las redes sociales, pues, informando a cada una de las personas estos peligros que nos pueden estar trayendo las lluvias, por dónde irnos también, que eso han hecho en los últimos años. Siempre ponen ustedes como la ruta, las vías por donde una persona se puede ir. Y como bien comentas, se tienen ya registrados y señalizados los lugares en donde son peligrosos. Es por eso que se hacen estas recomendaciones. Y que sepan las personas también que todavía nos quedan varios días de lluvia. Vamos empezando. Entonces, sí, quiere decir que también nos pueden llegar algunas lluvias bastante fuertes. Y es momento de tomar más precauciones. Preguntarte también... y ustedes lo han dado a conocer que también se encuentran listos con los albergues para que en cualquier momento, si la gente lo llega a necesitar, pues que estén listos.
0: Sí, efectivamente, contamos con 24 refugios temporales que están debidamente señalados. También hay una lonita ahí por la UDO.
1: Sí,
0: la UDO nos sirve mucho también, gracias a los compañeros de la UDO, de la UAS también, los compañeros de Polideportivo, ¿no? La verdad es que todos tienen un gran sentido de solidaridad para con las personas que así lo requieren al momento de una situación de emergencia. También el DIF Vallado, ¿no? También hay que decirlo, sí, de nuestros compañeros ahí del DIF de Culiacán. Y por supuesto que el DIF está, ayer estaba nomás como que, ¿y a dónde vamos? No, todavía no, gracias a Dios no hubo que activar, no hubo necesidad de activar ningún refugio temporal por la lluvia de ayer, afortunadamente. Decirles que en los recorridos que estuvimos realizando en los canales que históricamente requieren de atenciones, en el Arroyo del Piojo, Canal de Chulavista, en el Bacurimí, en de Valle Alto, etcétera, estuvieron fluctuando entre un 25% y 30%. ¿Qué quiere decir esto? Que como bien lo dices, sí llovió, estamos esperando el reporte, ¿no?, de Conagua para ver cuántos milímetros fueron. Sin embargo, como bien lo dices, fue una lluvia copiosa,
1: sí,
0: pero con un ritmo, ¿no?
1: Sí, sí,
0: estuvo,
1: sí,
0: toda la noche prácticamente, desde medianoche del domingo, digamos toda la madrugada, arreció el lunes en la mañana,
1: sí,
0: se quedó también constante la lluvia, y ya para mediodía fue que se quitó, hasta salió el sol, ¿no? Con, sí, ganas. Salió el sol bastante fuerte. Sin embargo, pues el que sea constante en la caída del agua, eso permite que no haya taponamientos, que el agua siga fluyendo, a que caiga esta misma cantidad de agua en una hora, ¿no?
1: Así
0: a que
1: es.
0: Caiga en una hora, hora y media, es muy distinto. O sea, ahí sí puede causar ya alguna situación de más riesgo. Y bueno, esta lluvia de ayer nos decían Protección Civil del Estado que no se debían a ningún fenómeno, no se tenía ninguna celda de tormenta, son de temporadas, digamos, normales de las lluvias, por así decirlo, los canales de baja presión, etcétera, todo el tema de conceptos de clima. Sin embargo, por ello fue también que no se suspendieron clases. Por ahí anduvo rolando un ¿cómo le llamo? Una imagen,
1: sí,
0: una imagen,
1: comunicado.
0: Un comunicado de WhatsApp donde suspendían clases en Culiacán y en otros municipios. Fue falso. Estamos muy coordinados también con Protección Civil del Estado y la CEPIC para poder informar de manera eficiente, veraz, y que sea confiable esta información a través de nuestras redes sociales. Por eso cuando me la manda le digo, ¿dónde salió? Porque sí, sí, sí hay que ver el origen. Y yo creo que todos los que ya manejan redes sociales, ¿no? Todas las madres de familia, todos los jóvenes, los adultos y demás, ya más o menos entiende cuáles son las páginas oficiales. Si usted ve que no sale un comunicado de la página oficial de Protección Civil del Estado, del municipio, de la misma CEPIC, son falsos comunicados, pues gente, ¿verdad? Lo mejor que sí desearía que no hubiera clases, pero definitivamente las lluvias de ayer no fueron atípicas, son de la temporada, y cuando haya alguna tipo de situación atípica, se estará informando.
1: Pues muchísimas gracias, Jesús Bill Mendoza, por traernos esta información y por supuesto estarnos siguiendo actualizando con esta situación de la temporada de lluvia, las recomendaciones que las personas debemos de seguir, a dónde acudir en caso de algún incidente y por supuesto también a dónde llamar. Ya sabe que la información la va a poder encontrar tanto en nuestro portal vivalanoticia.mx, por supuesto en nuestras redes sociales y también en las redes sociales y páginas oficiales de Protección Civil Municipal. Muchísimas gracias por haber estado con nosotros.
0: No, al contrario, gracias a ustedes por esta invitación, como siempre, y darnos este espacio y a la atención, ¿verdad?, a la ciudadanía, y recordemos siempre las medidas de prevención: hay que hidratarnos, usar protector solar, bien las altas temperaturas, y ahora cuidarnos de las lluvias. Muchas gracias.
1: Muchísimas gracias, Jesús Bill Mendoza Ontiveros, coordinador de Protección Civil Municipal. Por el momento, y siendo las 7:28 a.m, vamos a una pausa y regresamos.
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0: 32 minutos y tenemos más para usted en Viva la Noticia. Está con usted y con nosotros el presidente del Partido Acción Nacional en el municipio de Culiacán, Eduardo Ortiz, una figura de la política interesante. Mi estimado Eduardo, qué gusto verte, muy buenos días.
1: Muy buenos días, Enrique, y muchas gracias por permitirme estar aquí contigo y con toda la gente que te escucha día a día.
0: Hay una actividad muy, muy importante que ustedes están desarrollando y que es construir para 2027. Tú has sido un contrapeso para tu partido, tú eres presidente del PAN, y bueno, de pronto has tenido expresiones que a lo mejor a los que dirigen en el estado no le han sido cómodas, pero tienes una visión porque estás trabajando en uno de los panes más más sólidos en el estado. Culiacán es una gran bastión panista, como lo es en Mazatlán, y Mochis en algún momento con muchas panistas muy queridos y muy destacados, pero como que se vinieron a menos. ¿Qué visión tienes tú del proceso que tú estás siguiendo desde el municipio de Culiacán con tu partido y lo que puede representar para todos en Sinaloa, para los partidos, para tu partido, que es la elección del 27?
1: Mira, parte del estar como presidente de aquí en el municipio de Culiacán, el haber, ahora sí dije, voy a entrar en la dinámica para dirigir un partido y en octubre fui electo. Esto me llevó porque lo que veo en el 2027 es una parte muy importante para Culiacán y para Sinaloa. La verdad, ser dirigente de los panistas aquí en Culiacán, me ha gustado mucho porque veo a los panistas echados para adelante. Hemos estado estructurando, cuando estás dentro de un partido tienes que estructurar muchas áreas, claro, ¿no? El área operativa, el área que quiere ir a visitar. Tenemos un programa muy interesante que se llama Toca Toca. Estuvimos el sábado pasado ahí por la colonia Guadalupe, y la verdad que cuando vamos y tocamos la puerta y nos salen personas que me dicen, mira, esta es mi casa, ve la taza pintada de azul, y qué bueno que estés en la calle. Esa parte es muy importante y lo estamos haciendo. La otra es la estructura. O sea, tenemos en Culiacán alrededor de 1500 casillas que cubrir para el año que entra.
0: Sí, sí, sí.
1: Si estás hablando que es un propietario para la elección.
0: 1500 casillas y sin programas, ¿no?
1: O sea, sin programas.
0: De puro corazón.
1: Corazón. Sí, de puro corazón. Que es lo que tiene el panista y los ciudadanos propan. No nos alcanza los panistas militantes, ¿no?
0: No,
1: o sea, la gente que cuida la casilla es alguien que quiere dar ese tiempo. La verdad que estar desde las 7 de la mañana hasta las 10, 11, 12 de la noche, no cualquiera tiene esa capacidad de querer entregar algo en el tema social a su ciudad, a su estado, y eso nos ayuda y nos pone en una posición en donde estamos tocando también esas almas que al final de cuentas quieren aportar. Pero no, ahora, ¿qué es lo que estamos haciendo? Pues capacitándolos también, Enrique.
0: Sí,
1: yo no quiero tener a alguien sentado ahí tantas horas sin saber qué hacer. Sin saber qué hacer. Entonces, estamos capacitándolos, ¿qué es lo que se necesitan? Estuve en Coahuila, está muy muy interesante.
0: Vaya historia la de Coahuila.
1: La de Coahuila, pero bueno, deja comentarte el tema de la capacitación. Tienen visores VR, así de tema virtual, en donde tú hay una inversión en ver cómo vas a vivir ese día de la jornada electoral, y lo estamos haciendo bien,
0: tú,
1: ¿no?
0: Tú en tu vida personal, como persona, como empresario, has sido muy cercano a la actividad de la tecnología.
1: Sí.
0: Y ahorita platicamos y me decías que ya en el tema de lo que es la inteligencia artificial estás muy metido.
1: Sí.
0: Y eso en la vida profesional y en la pública, y obviamente la partidista, debe ser muy útil.
1: Sí, yo comentábamos ahorita, Enrique, que el que no se embone en una inteligencia artificial, ya sea en el tema de tu negocio, ya del tema de tus relaciones personales, en el análisis de la política, es muy difícil que salgas adelante. Una inteligencia artificial, llámala el ChatGPT, llámale Claude, llámale Gemini, el que a ti te guste. Yo les recomiendo, la verdad, que se suscriban, son $300 al mes, y tienes el mejor asesor de todas las áreas de lo que te puedas imaginar. Entonces, lo estamos aplicando también en la política, y eso es una parte importante. Y el tener esa capacitación de ese nivel también va a ser muy importante. ¿Qué es lo que tiene el PAN? El PAN, su ideología es muy clara, tenemos los principios muy claros en donde estamos trabajando para la patria, para la familia, para la libertad. Tenemos muy claro eso, pero no es un pensamiento monolítico como cualquier partido. Claro. Ni en las familias hay un tema.
0: Así ha sido el PAN siempre, ¿no?
1: Y así ha sido el PAN. Entonces, cuando ves algunas diferencias, es que hay diferencias de opinión, pero siempre nos sentamos y nos ponemos de acuerdo y seguimos adelante.
0: Hay un tema que se me hace que en estos momentos es sumamente relevante. Y está alrededor del sistema de gobierno, pero también el sistema de preservar las reformas que se han desarrollado. Ayer tuve unas personas de la Comisión Federal de Electricidad que fueron directivos de la Comisión Federal de Electricidad en la zona de Sinaloa, y por su expertise, por su conocimiento y por su preparación llegaron a tener ingresos importantes, pero sobre todo que retribuían lo que hacen en la comisión, en una comisión muy distinta a la que hoy tenemos.
1: Sí.
0: Y ellos fueron víctimas de esta reforma de las pensiones doradas, que sus pensiones no son doradas, son simplemente pensiones que su vida de trabajo en un área de especialidad les dio. Y ahí hay muchos nichos de oportunidad ante una manera de a tabla rasa poner criterios de quién. Pues dice la presidenta que tiene que ser así, pues para afuera todo. Y no ves historias como estas. En Mochis ha habido mucho movimiento en ese tema y me da mucho gusto. Y yo veo diferenciado, por decir, Culiacán y Mazatlán. Y a veces Culiacán no se dejaba en Mochis, ni Mazatlán de Culiacán o de Mochis. Entonces veo que hay desaliento. Sí. Y en este desaliento, ¿qué ustedes van a decir? Ustedes los critican, los morenistas. Es que los del PAN no saben salir a territorio. Ustedes salen a territorio en su visión y en su práctica. Pero no es cierto que el PAN, o inclusive hasta el PRI, salga o no salga al territorio. Pero ¿qué obstáculo representa estas visiones, mi estimado Eduardo?
1: Mira, si salimos a recorrer todo el municipio y recorrimos el centro hace poco, y vemos más locales cerrados que abiertos.
0: Sí.
1: ¿No? Vamos a las colonias y la gente, ¿sabes qué nos dice? Y la pregunta que le hacemos a cada persona que vemos es, ¿vives mejor? O sea, si realmente el apoyo federal a través de tu beca, llámala cualquier nombre que recibas un apoyo federal, ¿te alcanza igual que hace 10 años? Y es no. La respuesta de todos los ciudadanos en todo Sinaloa y todo México dicen, no me alcanza para vivir como estaba viviendo antes. ¿Y por qué? ¿Por qué? Porque a final de cuentas no hay políticas públicas para que se desarrolle la economía, para que ganes más.
0: Claro. Y la condición que vive el país y Sinaloa en particular, no da para más, pues. Y no da para más porque los de aquí no dan para más. O sea, el gobierno se ha dado cuenta que, pues, más allá de las estadísticas, el gran tema es que la actividad productiva, y lo volvemos a las micro, pequeñas y medianas empresas, claro, están deprimidas porque hay un mercado deprimido, porque no hay circulante, porque hay muchas cosas que no están pasando.
1: Sí, pero tienes que actuar.
0: Claro.
1: Nosotros, de alguna manera, yo siempre he sido empresario también, vivimos en la incertidumbre, no sabemos qué va a suceder en la semana que entra, el mes que entra, con alguna acción que vas a meter en tu negocio, y es igual la política, pero actúas en consecuencia. Si no se está funcionando, tienes que hacerlo. Ahorita volteas al gobierno del estado y volteas al titular de desarrollo económico. Mi pregunta es, ¿cuál es tu experiencia económica? ¿Te ha tenido una empresa? No. ¿Se ha desarrollado para... ¿Le ha sufrido para mantener a su empresa viva? No. Entonces, ¿qué podemos esperar del secretario de Desarrollo Económico? Pues nada. Nada, porque no puede articular algo que no conoces.
0: Claro.
1: ¿No? Volteas en diferentes áreas, en pesca pasa lo mismo, en agricultura pasa lo mismo. Y cuando tú pones en las manos de políticos la política económica, estás destinado al fracaso. Eso nos está sucediendo aquí en Sinaloa.
0: Y la gente se da cuenta, en estos recorridos que ustedes hacen, ¿se da cuenta que están mal porque hay malas decisiones desde la autoridad?
1: No.
0: Okay.
1: No se dan cuenta. Ellos creen que está sucediendo por algo y nosotros somos los encargados de decirles que son por las acciones políticas de económicas que están afectando en el estado y aquí en el ayuntamiento. ¿Qué pasó en el ayuntamiento? Acaban de formar un consejo nuevo de desarrollo económico. Yo le hablé a mi regidora, Guille. Guille, ¿qué vieron? No, nada más lo instalamos. O sea, otro acto para tomar la foto, otro acto para que nada más se vea que estamos disque haciendo, están haciendo el ayuntamiento, cuando se cierran y cierran y cierran negocios. 4,500 negocios cerrados, 28,000 empleos que ya no están en el Seguro Social. Porque esos son los datos que la presidenta Sheinbaum dijo que estamos exagerando los sinaloenses, ¿no?
0: Sí, y su colaboradora que la sacó de Morena por bocona, para no decir la palabra correcta. Y aquí está igual hablando inconsistencias. Pero así ¿cuál es el problema? Este secretario de Economía, cuando era secretario general de Gobierno, dijo lo mismo.
1: Claro.
0: Y sacó cifras y dio un tiro con la intercamaral. Pero tiros que no pueden ser tiros, porque simple y sencillamente nos podrá gustar o no la intercamaral, pero representa a muchas de las agrupaciones de empresarios de todos los rubros.
1: Claro.
0: Y bueno, si es la información que le está mandando la presidenta, pues así es de mala.
1: Sí, es de mala y es para que sea, y quiere confundir a las personas también. Entonces, es lo que estamos haciendo a la hora de estar tocando las puertas, a la hora que nos invita alguna cámara para platicar de su giro. Y ahora si tú me dices, ¿hay esperanza para Sinaloa? Pues yo tengo esperanza en los sinaloenses, ¿no? Sí, es una gente muy emprendedora.
0: Okay.
1: Sí hay gente en el campo que está esperando esos apoyos. Ya no quieren estar en las casetas, los agricultores quieren estar produciendo.
0: Hay una cosa que pasó recientemente, si no me acuerdo mal, la semana pasada y la antepasada. De pronto surgió la figura de Jesús Estrada Ferreiro en una reunión que tuvo con la presidenta estatal del PAN y con Roxana Rubio, que es la diputada y coordinadora del grupo parlamentario en la Cámara de Diputados. Y se reúnen con Jesús Estrada Ferreiro. Y yo escuché una declaración tuya, que es una declaración que tiene lógica en dos sentidos. Uno, tú dices, no, pues que los panistas, aquí hay panistas y hay gente
1: y que muchos puede,
0: y
1: que
0: muchos quieren
1: participar, claro, ¿no?
0: Y dos, tú que eres político panista, estás muy cercano a la actividad productiva porque nunca has dejado de ser empresario. Y si hay una, si hubo un mal en la administración pública municipal, se llama Jesús Estrada Ferreira, porque desaprovechó y desapareció programas que después retomó el gobierno de relevo que tuvo el arquitecto Juan de Dios Gámez y empezó a funcionar. Y otras tantas cosas de una persona que su principal mérito es que le ha resistido al poder porque es muy buen abogado. Eso es, no se lo podemos quitar a Jesús Estrada Ferreiro. Pero ese es el único mérito que tiene. Que tú digas, ay, es que como presidente municipal hizo cosas muy buenas, pues no lo han sentenciado porque es muy buen abogado, pero él no dejó de ser presidente municipal precisamente porque le encontraron cosas. A mañanas o no, pero le encontraron cosas. Pero a lo que voy es a lo siguiente. Coincido en mucho con esta intención de buscar o sacar agua de las piedras. En esa foto así indica una Wendy que tu dirigente nacional dijo, a ver, y puso el ejemplo, no podemos ser diputados senadores y estar en la dirigencia nacional, y así todos. Ella es regidora, es presidenta del partido y no ha renunciado a la regiduría, y eso pues, no sé si porque el del PRI también no lo ha hecho, pero es algo en contra de tu dirigencia. Hay mucha democracia en el PAN, sí, pero es una falta de congruencia. Y luego, después de esa falta de congruencia, meterte a seguirle el rollo a un señor que su principal mérito es ser muy terco, pues no es lo que creo que el PAN necesite, y menos Sinaloa.
1: Pues es lo que te comentaba hace ratito de los pensamientos, que no somos monolíticos, que no pensamos todos lo mismo, y lo que estamos haciendo en de esta manera, pues, y lo dijo también el presidente nacional, es que estamos abiertos para que la gente quiera participar con nosotros, ¿no?
0: Ahí habla quién, Eduardo Ortiz, el panista, y mucho de lo que la gente interpreta, inclusive yo, debo de confesarlo, Eduardo Ortiz, el heribertista. Es tu amigo, entraste al PAN por él, te involucraste mucho en el PAN a partir de él. Y eso, o sea, uno no puede negar a los amigos.
1: Claro.
0: Pero
1: claro,
0: ¿quién habló en esa expresión?
1: Eduardo Ortiz, okay. ¿No? Eduardo Ortiz, a fin de cuentas, en la vida tienes muchas influencias de muchos amigos, como claro, bien dices. Claro, claro. Efectivamente, Heriberto, yo era presidente de la Canaco, y era de la FECANACO, y era coordinador del IMPLAN, y fue el que me dijo, oye, pues ayúdame con el Distrito 24, ¿no? Necesito esa parte de los empresarios que también, ahora sí que, pues entren a torear, ¿no? Porque en la política y los politólogos, tú los conoces, hay muchos que están en la barrera, sí, ¿no? Sí, y comentan mucho y dicen mucho, y nosotros en el PAN le decimos, bueno, ahora vénganse, ayúdenos a torear al toro. Okay. Y hay que ser el torero, ¿no? Entonces, el tema de entrarle a una política, a torear, es otra dimensión, sí, de vida. Sí, sí, no, sí, todo, sí, mundo tiene, ahora sí que la palabra de moda, resiliencia, o sea, aguantar las derrotas. No, las victorias son muy bonitas, como fue cuando gané el diputado local, el 24, y diputado federal, el distrito quinto. Son muy bonitas, pero cuando hay derrotas, hay que aguantar y aprender de ellas.
0: Hay, ¿no?, gente que te critica, y yo soy uno de ellos, por los monos. Pero en su momento los monos fueron una estrategia que se sigue en otros lugares del mundo.
1: Claro.
0: Y en tu caso, en las dos ocasiones te funcionó. Yo tenía un gran amigo, en paz descanse ya, y no voy a hablar el nombre porque pues ya no se puede defender, que decía, bueno, este, ¿cómo ganas? Y con puros monos hace campaña. Pero fue algo que te funcionó, y bueno, a lo mejor no funciona ahora. Ajá, pero claro. Son estrategias que en su momento fueron de mucha avanzada.
1: Sí, ¿te acuerdas? Ahí los poníamos por malecón.
0: Sí, acá también en la canasta.
1: En la canasta.
0: Y despertó mucho interés, y quiero pensar que eso hizo que mucha gente te volteara a ver, ¿no?
1: Sí, sí. Sí, la verdad que siempre pues hay que idear cosas nuevas, sí, ¿no? Sí. Estar en la vanguardia del tema tecnología, de campañas. Y nos ayudó mucho en esto. Y bueno, y también el haber sido secretario de Desarrollo Económico te ayuda, ¿no? Claro. Te ayuda. Ahorita comentábamos en aquel famoso helada que tuvo el inicio del gobierno. Pues tuvimos la oportunidad de poder, a través de FOSIN, dar alrededor de 2,000 millones de pesos en apoyos.
0: Okay. Y ¿cómo sería bueno eso? Esto está peor que la helada, ¿no?
1: Peor. Por eso yo siempre he insistido y muchas veces lo he dicho, necesitamos 5,000 millones de pesos, okay, para entregarle a los pequeños.
0: Y a base, se puede decir fríamente 5,000, y luego los chairos, no, pero ¿cómo? Pues es que este es de derecha, no, espérense. El señor bajó 2,000 y pico y los generó y revitalizó la economía.
1: Claro, porque la helada iba a paralizar a los comercios, sí, al proveedor del sector agrícola, entonces tuvimos que actuar rápidamente, ¿no? ¿Y qué pasa ahorita? Y ya, en serio, Enrique, les he dicho muchas veces al gobierno del estado, al antes gobernador, ahora en licencia, Rocha Moya, que la gente lo sigue preguntando dónde está, ¿no? Junto con los demás que están en fuga, que ya son 8 en total, 2 ya se presentaron ante la justicia en Estados Unidos, y muchas veces se lo dije, que necesitamos los 5,000 millones de pesos, y bueno, parece que es una voz en el desierto, no quieren escuchar, pero si no se ponen a trabajar ahorita, quién sabe cómo vamos a llegar.
0: ¿Cuáles fueron los resultados de esos 2,000, Eduardo, en términos muy concretos? ¿Cómo la economía de Sinaloa se fortaleció después de esa gran condición? Y hay que decir, yo te digo mucho a Calderón, yo le digo Lipe del Sagrado Corazón de Jesús, Calderón Hinojosa, porque le perdí la fe. Pero ¿cuáles fueron los resultados que dio esa cantidad de dinero que se dispersó en Sinaloa?
1: Tener liquidez en tu, okay, negocio. O sea, tú ahorita volteas a ver a todas las pequeñas y medianas empresas que no dejan de pagar sus sueldos, no dejan de pagar los impuestos, pero venden mucho menos.
0: Sí.
1: No siguen pagando sus rentas, tienen que negociar para que bajen sus rentas y mantener a su gente trabajando. Porque lo más fácil al empresario es pues ir disminuyendo su gente que trabaja. Luego, y lo peor, pues es cerrar.
0: Los, ¿no?, que te conocen saben que tú le entiendes, porque pues eres empresario. Sí. Eres ahora gente de la política, has estado en áreas de manejo de presupuesto, en particular la entonces Secretaría de Desarrollo Económico, hoy Secretaría de Economía, y sabes que lo puedes, se puede ser de utilidad, pero penosamente los oídos sordos no dejan que esto camine.
1: Así es, y es una desgracia que pareciera que es una política pública para desaparecer la clase media.
0: Yo pareciera, estoy de acuerdo.
1: No, pareciera que no quieren clase media.
0: Este es un estado estalinista. Y los estalinistas le tienen mucho a la clase media, porque todas las historias del mundo, desde la Revolución Francesa, la Revolución Mexicana, las hicieron las clases medias.
1: Y nosotros somos pro clase media, en donde queremos que cada vez vivan mejor la mayoría de las personas desarrollándose.
0: Muy interesante lo que tú nos comentas, Eduardo. Muchas gracias. Hacía mucho que no tenía gusto platicar contigo.
1: Gustazo,
0: y desde que recuerdo como presidente de la Canaco, luego de la FECANACO, tienes las ideas muy claras. Y bueno, ojalá y este camino que estás... Y yo ya veo que sí estás en el territorio. Eso que tienes aquí es de sol, esto que tienes aquí es de sol.
1: Sí.
0: Y yo te voy a recomendar una dermatóloga que te va a ayudar mucho.
1: Muchas gracias. Y un bloqueador.
0: Sí, eso es indispensable para gente que anda. Te agradezco mucho, Eduardo, porque has estado esta mañana con nosotros.
1: Muchas gracias, Enrique, y a todos los que nos escucharon, pues que tengan un muy bonito día.
0: Usted dirá que igualado el Enrique, yo lo conozco desde hace algún tiempo y en distintas plataformas. Y bueno, afortunadamente tuvimos la oportunidad de platicar. Vamos a más y vamos a nuestro recorrido por el estado de Sinaloa y te saludo con mucho gusto, mi estimada Aide.
2: El norte del estado es tendencia. Hacemos escala informativa con el granero de México. Conectamos la Plaza Guasave.
3: Enrique, buenos días a todos. Sinaloa, tenemos información del sector primario, de los pescadores. Juan Manuel Perea Parra, líder pesquero de Boca del Río, reconoce que en las últimas tres temporadas han acumulado puras deudas por la escasez de camarón. Están viendo que la crisis va en aumento y en un tiempo no muy lejano sí habrá cooperativas que pierdan hasta los registros. La gente se está yendo a otras actividades porque la pesca ya no es rentable. Aunque aseguró que hasta ahorita no han cerrado o desaparecido cooperativas, sí hay unas que ya están dejando la actividad, cuando menos temporalmente, afectadas por el tema financiero y la escasez de producción. Ya hay como tres temporadas que la pesca de camarón no ha podido acumular más que puras deudas y la escama pues es temporal, mencionó el líder pesquero conocido como el Periquín. Detalló que en este tiempo de calor no se puede trabajar, es muy poquito, si acaso un 5% de los pescadores que salen a buscar y a pescar el sustento diario, porque si no hay ganancias económicas en efectivo, pues hay en una especie y llevan algo de comida para sus casas. En otra información, con el objetivo de prevenir inundaciones durante la próxima temporada de lluvias que ya se acerca, el Ayuntamiento de Guasave intensificó los trabajos de limpieza en bocas de tormenta, alcantarillas, rejillas y canales pluviales en distintos puntos de la ciudad, informó el director general de Obras y Servicios Públicos, Rael Rivera Castro. El funcionario explicó que para dar prioridad a estas labores preventivas se redujo temporalmente el programa de bacheo y se asignaron las cuadrillas de obras públicas a la limpieza de la infraestructura pluvial en vialidades como los bulevares Central, Juan S. Millán, Payán e Insurgentes, entre otros sectores conectados al drenaje pluvial. Señaló que también se trabaja en la rehabilitación y limpieza de cunetas y canales que conducen el agua hacia los puntos de bombeo utilizados durante las lluvias, como los ubicados en la zona de Pedro Infante, el sector Insurgentes y el área norte de la ciudad. La información que tenemos desde Guasave, que pasen un excelente día.
0: Muchas gracias, gracias por la información desde la región del Petatlán. Tenemos más contigo, Claudia Araujo.
4: Así es, y es momento de pasar con nuestro compañero Álvaro Sandoval, quien nos tiene la información de Mazatlán. Álvaro, muy buenos días.
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5: ¿Qué tal, Claudia? Buenos días. Buenos días al auditorio de Viva la Noticia. En los niveles de ocupación hotelera durante la próxima temporada vacacional de verano se mantendrán entre el 80 y el 85%, cifras muy similares a las registradas durante el mismo periodo del año pasado, de acuerdo a las proyecciones de autoridades municipales y representantes del sector turístico. La alcaldesa de Mazatlán, Estrella Palacios Domínguez, señaló que el puerto ya se prepara para recibir a miles de visitantes nacionales y extranjeros durante estas vacaciones que comprenderán julio y agosto, considerados pues los meses más importantes del periodo vacacional más largo del año, indicó que se espera una ocupación hotelera mínima del 80%, aunque la expectativa es que durante los fines de semana y algunas fechas de mayor afluencia, pues puedan registrarse niveles superiores. La presidenta municipal informó además que ya se trabaja en la conformación del operativo especial de seguridad que será implementado de manera coordinada entre las corporaciones de los tres órdenes de gobierno para garantizar la seguridad de los turistas esta temporada vacacional de verano. En este mismo tema del sector turístico, pues los hoteleros de Mazatlán buscan que se generen modificaciones a la ley estatal de turismo con el objetivo de regular las rentas vacacionales y lograr que este segmento contribuya económicamente en la promoción turística del destino. La presidenta de la Cámara Nacional de Comercio, Servicios y Turismo, la Canaco Servitur, Francisca Cázares Oliveros, señaló que actualmente existe una marcada diferencia entre las obligaciones que cumplen los establecimientos hoteleros formales y las plataformas de hospedaje temporal. Y bueno, pese a que ambos participan en la misma actividad económica, dijo, y compiten por el mismo mercado, explicó que en Mazatlán existen alrededor de 14.000 habitaciones de hotel, mientras que las rentas vacacionales suman aproximadamente 8.000 espacios disponibles para hospedaje. E indicó que estas últimas no realizan aportaciones, no pagan impuestos, pues, y eso da lugar a una competencia desigual. Hasta aquí el reporte, Claudia. Buenos días.
4: Muchísimas gracias, Álvaro, por la información. Y ahora vamos con nuestra compañera Briseida Villarreal, quien nos tiene la información de Los Mochis. Briseida, muy buenos días.
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6: Hola, muy buenos días, Claudia. Audiencia de Viva la Noticia. Tras las lluvias de este lunes 15 de junio, el municipio de Ahome activó con éxito su operativo de atención ciudadana. El alcalde Antonio Menéndez de Llano Bermúdez reportó que las aguas pluviales fluyeron correctamente gracias a los trabajos previos de limpieza y desasolve en el Drain Juárez. Aunque ya se inspeccionó el canal junto a autoridades ambientales y de Conagua, el ayuntamiento gestiona permisos con la Semarnat para limpiar los últimos 7 kilómetros del drenaje, donde el crecimiento de manglar y maleza reduce la capacidad de desfogue hacia el mar. Como parte de la estrategia de prevención, las autoridades ya tienen listos albergues, víveres, maquinaria y una coordinación con la Comisión Federal de Electricidad para proteger las plantas potabilizadoras en caso de apagones. Siguiendo con el tema, pero por parte de la Dirección de Servicios Públicos Municipales, desplegó cuadrillas de limpieza inmediata en los puntos críticos de Los Mochis para retirar basura, hojas y ramas.
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Empezamos. Estos son los avances del día de

0: Morena designó a Manuel Jesús Zavala Salazar como el nuevo secretario general en reemplazo de Andrés Manuel López Beltrán. Refuerzan limpieza de bocas de tormenta y canales ante la próxima temporada de lluvias en Guasave. Cecilia Ramírez admite que obra hidráulica del sector Estase permanece en espera de aprobación federal. Cooperativas pesqueras se sostienen pese a crisis en el sector. Caniragua sabe, recuerda que las propinas no son obligatorias ni pueden incluirse en la cuenta. Invitan a aprovechar los últimos días para tramitar la licencia permanente en Guasave. Hoy es martes de historia, hablaremos del ingeniero José Montemayor Martínez, constructor del canal Valenzuela y abuelo de Livia Zulema López Montemayor, señorita México, 1971. Avanzan en trabajo de la unidad de análisis de contexto para fortalecer la investigación con perspectiva de género en Sinaloa. En los deportes, Frailes buscará hacer historia ante Astros de Jalisco en la final de Cibacopa 2026.
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0: Muy buen día, feliz martes, ya estamos a 16 de junio de este sexto mes del año 2026. Bienvenidos a Viva la Noticia Guasave, es un placer estar esta mañana con ustedes. Aprende a encontrar en tu interior la compañía que no te llega de afuera. No existe la soledad para quien está bien consigo mismo. Es elemental estar bien con nosotros mismos para poder darles a los demás esa paz, esa tranquilidad y ese amor o cariño, el respeto que primero que nada hay que tenernos nosotros mismos para poder dar a los demás. El santo oral católico es día de Julita, Aureliano, Quirino y Áureo. Ellos son los santos de este día. Y en los cumpleañeros, felicitar a Aurelio Leal Camacho, a Oscar Torres, Beatriz Gagiola Camacho, Diana Celina Gómez Vega, Rafael Aguirre, Silveria Guadalupe Velázquez Leiva. Muchísimas felicidades para todos ustedes que están de celebración este día. Y por supuesto, desde la Qué Buena Guasave les vamos a enviar las mañanitas alegres.

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1: El pronóstico del tiempo de hoy, después de 70 días consecutivos de afectar a Sinaloa, la onda de calor que inició el pasado 6 de abril finalmente llegó a su fin, ya que el Servicio Meteorológico Nacional confirmó que desde el 15 de junio este fenómeno dejó de tener presencia. En su más reciente pronóstico, el organismo dependiente de Conagua informó que aunque la onda de calor concluyó oficialmente, continuaron las temperaturas calurosas a muy calurosas en el norte y noroeste de México. Para Sinaloa, las máximas seguirán alcanzando entre 40 y 45 grados centígrados en municipios del norte durante varios días, tal y como se marcan para este martes 16 de junio. Además, la radiación solar se mantendrá en niveles extremos de hasta 11 puntos en la escala ultravioleta durante martes, miércoles y jueves, por lo que se recomienda evitar la exposición prolongada al sol. En este momento, el clima en la región del Petatlán es de 29 grados centígrados.
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2: Bienvenidos a esta emisión matutina de Viva la Noticia Guasave. Saludar con muchísimo gusto a César Rojo Plasencia, que se está reportando. El día de ayer desayunamos con él y con Luis Alberto Yaus López. Muy entretenida mañana. Siempre es importante convivir con los amigos, con la gente que a uno aprecia, platicar, no cambiar al mundo, pero compartir vivencias, opiniones. Todo mundo pensamos diferente, ni siquiera uno con los hijos que pares, que son de ti, de tu cuerpo, no somos iguales, no son iguales a nosotros, no piensan igual que uno, no se comportan igual que nosotros, somos individuales, por eso nacemos libres y así debemos de crecer, desarrollarnos, libres de pensamiento y respetar lo que opinan o lo que creen los demás. El respeto al derecho ajeno es la paz, eso decía Benito Juárez, y para mí es elemental, hay que respetarnos. Yo puedo pensar diferente a Carlita, Rafael, y ellos pensar diferente a mí, y respetarnos y seguir transitando. Así debe de ser en los trabajos, en las familias, como sociedad, para seguir avanzando, desarrollándonos y no tener problemas. Mientras no nos metamos con los demás, todo está bien, porque tampoco podemos permitir que se metan con nosotros. César, un saludo afectuoso para ti. Muchísimas gracias por estar todos los días pendientes de nosotros. Gracias a ti y a todos los que se reportan desde muy temprano a través de las plataformas digitales. Estamos transmitiendo en vivo por Facebook como Viva la Noticia Guasave, y por supuesto escuchándonos a través de La Que Buena 88.9. Nuestro teléfono en cabina y WhatsApp 687-871-9593. Hay noticias en Morena Nacional, porque este partido, este movimiento, designó a Manuel Jesús Zavala Salazar, actual secretario de Movimientos Sociales del partido, como el nuevo secretario general en reemplazo de Andrés Manuel López Beltrán. De acuerdo con un comunicado de Morena, el cambio se da como parte del fortalecimiento de su estructura interna con miras al proceso electoral del 2027. Salazar es abogado y fue delegado regional de los programas de bienestar en Campeche, así como el líder del Comité Ejecutivo Estatal de Morena en esa entidad. En información local, refuerzan limpieza de bocas de tormenta y canales ante la próxima temporada de lluvias en Guasave. Vamos a escuchar sobre este importante tema a Rael Rivera Castro, titular de Obras y Servicios Públicos en Guasave.
3: Paramos nosotros, traíamos un programa de bacheo con el personal de Obras Públicas, traemos un programa y lo suspendimos, bajamos un poco la guardia en eso, porque metimos a todas las cuadrillas en lo que son la limpia de bocas de tormentas y alcantarillas y rejillas que están en los bulevares principales que están conectados al drenaje pluvial, como el bulevar central, en el Payán, en el Insurgentes, y también empezamos a reactivar la limpieza de todas las cunetas o canales de llegada que tenemos a los puntos donde tenemos los bombeos en la zona, cuando son las temporadas de lluvia, como en la ampliación de Pedro Infante, tenemos en Insurgentes, también tenemos acá en la parte del Estase, en la parte norte, Ya se limpió donde vamos a poner las bombas, en el cárcamo que se pone ahí en el dren para bombear y desfogar esa agua que llega a esas colonias. Y estamos ahorita con la, limpiando y ampliando lo que es el canal para hacer el llegado al cárcamo donde se ponen las bombas.
4: ¿Y en las
3: comunidades rurales tenemos muy pocas bocas de tormenta o alcantarillas, es porque tenemos los escurrimientos superficiales, pero nosotros mantenemos ahorita, estamos en la parte de Norotillo, en Ortiz de Cuba, estamos con el programa de revestimiento de caminos y calles de varias comunidades rurales.
2: Pues esta es información importante. Igual nosotros como sociedad, como vecinos de colonias, de comunidades, hay que atender estas recomendaciones de las autoridades, porque durante las lluvias es elemental que no tiremos basura en los drenajes, se taponean y después sufrimos las consecuencias por las inundaciones y ello pues con la pérdida de nuestras cosas materiales. Dice Rael Rivera que actualmente se realizan trabajos en Orotillos y Cubilete, priorizando los sectores considerados más críticos.
3: Partes más críticas.
4: También se le va a dar
3: mantenimiento, pero hay un programa, ¿no?
4: Uh-huh.
3: Es una sola alcantarilla y ahorita tenemos partes que están más asolvadas todavía que le estamos dando prioridad, ¿no? Tenemos apenas que empezamos hace como 15 días, más o menos, que empezamos con el frente. Todavía nos falta como un mes y medio. Póngale que llevamos un 40-50%, pues, pero estamos atendiendo las partes más críticas, ¿no? Hay muchas bocas de tormenta que desfogan por las que están en el centro, pero que realmente las partes donde están ahorita, las partes críticas son las que estamos atendiendo. Y la de Nío también se va a programar, pero yo creo que una semana más o dos semanas más, para sacar las partes más conflictivas. O sea, lo que queremos es las partes donde ya tenemos identificado que hay inundaciones con una precipitación alta, esas partes son las que estamos limpiando primero. Las partes que se encharquen y todo eso, pues ya las vamos dejando rezagadas al final de lo que es el recorrido.
2: Están trabajando previo a la temporada de lluvias que ya se acercó. Vamos a cuidar nosotros lo que sea nuestro sector, lo que nos corresponda hacer aquí en Guasave. En lo que es la cabecera municipal, tenemos sectores que ya sabemos que se inundan. Esto es por ejemplo, en el Boulevard Insurgentes y Plutarco Elías Calles, en la colonia Ejidal. Esa es una situación que en cuanto cae una lluvia abundante, no hay manera de cruzar. Aquí también en la zona, toda la zona que es en el Seguro Social, en el Banamex, en las agencias de carros, toda esa zona se pone bien complicada y en muchos puntos de la ciudad. Así que hay que cuidar, no hay que tirar basura en las calles porque eso se va a los drenajes y luego se tapan provocando las inundaciones. Nos vamos al corte, son las 8:15. Regresamos a Viva la Noticia Guasave.
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11: Son las 8:20 de la mañana y aquí seguimos nosotros para brindarles toda la información. No se desconecten, no se vayan, y agradecerles, por supuesto, que estén pendientes de nosotros. Gracias a ustedes, a los radioescuchas, a nuestros seguidores por las redes sociales en Facebook e Instagram. Hemos crecido mucho en estos 2 años y un mes que llevamos al aire en sintonía de la Qué Buena, en Viva la Noticia Guasave. Muchísimas gracias, gracias con todo el respeto para ustedes que nos siguen, que nos dan su like, que nos hacen su comentario. Eso nos motiva siempre a crecer, a seguir adelante, a ser cada día mejores. Todos los días hay que luchar por superar nuestros propios miedos, nuestra propia crisis, y luchar por nuestras oportunidades, por nuestros sueños. Vamos a seguir con la información. Están invitando por parte de la Delegación de Vialidad y Transporte en Guasave a la ciudadanía en general para que aprovechen los últimos días del programa de licencias permanentes. Vamos a escuchar al delegado Obed Báez, que nos invita a aprovechar este programa del gobierno estatal.
12: Sí, así es. Aquí, desde el momento que se empezó a tramitar el documento de la licencia permanente, hemos tenido aquí en el municipio de Guasave muy buena aceptación por parte de la ciudadanía. Se ha acercado con nosotros aquí a las instalaciones de la Delegación de Vialidad y Transporte para informarse, para preguntar sobre el trámite, y una vez que nosotros le informamos a la ciudadanía que le damos los requisitos, pues la ciudadanía pues accede a tramitar lo que es el documento de la licencia permanente. Hemos tenido muy buena aceptación aquí en la Delegación de Vialidad y Transporte. Hemos emitido alrededor de 700 licencias permanentes. Y en el módulo que tenemos también en de Plaza Cristina, donde la gente también puede tramitar este documento, ahí se han expedido alrededor de 250 licencias permanentes.
11: El plazo es el 30 de junio, no sabemos, y tampoco lo sabe el funcionario, si se va a extender este periodo para que se aproveche sobre la gestión de lo que es la licencia permanente. Vamos a escuchar al delegado Obed Báez.
12: Sí, así es. Nosotros sí hemos tenido muy buena aceptación. Como en todo Sinaloa, se han estado despidiendo lo que son

0: el documento de las licencias permanentes. Tenemos como fecha límite el 30 de junio del presente año para que toda la ciudadanía pueda acceder a tramitar este documento de la licencia permanente, que se puede tramitar en la modalidad de automovilista y motociclista. Pues aquí hacemos el llamado a la ciudadanía en general para que aquella persona que esté interesada en tramitar lo que es su licencia permanente, que acuda aquí a las oficinas con nosotros a la delegación para a fin de que pueda hacer el trámite correspondiente.
1: Que aproveche los últimos días.
0: Que aproveche los últimos días. El plazo límite tenemos hasta el 30 de junio, en espera o salvo de que haya otra indicación por parte de la Dirección de Vialidad y Transporte, si este beneficio, si esta tramitación de la licencia permanente se va a ampliar unos días más o se va a tomar la expedición por otro tipo de programas, pero por lo pronto tenemos fecha límite hasta el 30 de junio. El horario en el que puede venir la ciudadanía es de 8 a 3 de la tarde, están abiertas aquí las oficinas de la Delegación de Vialidad y Transporte, y el módulo que existe en Plaza Cristina, ese trabaja de 9 a 4 de la tarde. El costo de la licencia permanente son $2,323. Una vez que la ciudadanía, que la persona tramite lo que es la licencia permanente, si se le llega a extraviar o llega a perder la cartera o se la llegan a robar la licencia, puede acudir nuevamente a tramitar lo que es la reposición de la licencia permanente y únicamente pagaría el 50% de lo que es el valor real de la licencia permanente.
2: Está información importante para quienes deseen tramitar esta licencia permanente hasta el día último, el 30 de junio. Vamos a avisarles en caso de que se amplíe ese periodo y pueda la gente aprovecharlo. Nos van a informar por parte de la delegación estatal o a las locales. Por lo pronto vamos a seguir con más información. Y en un tema que hemos estado manejando en los últimos días sobre el colector pluvial en la zona norte, que siempre se los digo que está desde la época de Diana Armenta, la primera alcaldesa de Guasave, hasta hoy con Cecilia Ramírez Montoya, y no se ha podido concretar. La doctora Cecilia Ramírez, la alcaldesa, admite que esta obra hidráulica permanece en espera de aprobación federal.
3: Nomás quedó en mis manos, pues nosotros lo que hicimos fue un inicio, hablar a Culiacán a Obras para que nos mandaran un proyectista que fuera experto en la materia, porque los anteriores proyectos el ayuntamiento había mandado a hacer, pero estaban mal hechos. Entonces nosotros dijimos, bueno, pues mándenos un proyectista, que de hecho fue un proyecto que costó $600,000 por lo menos. Ya está el proyecto, pues nosotros como tal pues hicimos todo lo conducente, los pasos que teníamos que hacer. Posteriormente nos dijeron que pues no se podía hacer en dos partes. Ahora ya últimamente nos dijeron que sí se podía hacer en dos partes. Hemos estado picando piedra con respecto a ese proyecto. La mayor interesada en que se haga soy yo, porque son mucho, mucho pendiente cuando llueve con esas familias, con esas colonias. Más sin embargo, pues eso está en stand-by. Ahorita no nos han dado ninguna información. Yo esta semana que entro espero ir a Culiacán y obtener a ver qué avances ha habido. Lo que sé es que se tendría que hacer con una combinación de recursos, que nosotros también aportaríamos una parte. Lo que yo dije, pues si algún proyecto tenemos, nosotros lo tendríamos que quitar para aportar a ese gran proyecto, porque sí sé que sale cerca de $200 millones, más ahorita no tengo yo información hasta dónde van los avances, porque ellos lo estaban llevando a Culiacán el proyecto para que lo aprobara con nada.
2: La alcaldesa Cecilia Ramírez manifestó que el principal obstáculo es la autorización de los recursos federales. Pues sí, porque además son millonarios, es un proyecto millonario.
3: Él dijo que él antes de irse no iba a dejar de hacerlo, pues, o sea, que lo iba a hacer antes de irse, y tenemos toda la confianza en que la gobernadora Geraldine retome el tema. Yo se lo voy a hacer ver. De hecho, pues ya está en obras, y se supone que en obras públicas pues le informan a ella todo lo que hay pendiente, porque este es un pendiente y es un pendiente grande para nosotros. Sí, primeramente pues se tiene que autorizar a nivel federal, porque la mayor cantidad de recursos pues lo va a poner el gobierno federal. hicieron el proyecto, el Estado hizo el proyecto, nosotros no lo hicimos, ellos lo hicieron, ellos ya lo tienen, ya lo estuvieron llevando a México, no sé en qué situación, en qué estatus está. La verdad que yo entiendo a los vecinos y me da mucha pena no resolverle yo, pero no está en mi mano.
2: Pues ahí está, se siguen manifestando los colonos de este sector norte de la ciudad. Ojalá que para el próximo año se concrete en este. Definitivamente no se han aprobado los recursos, van a tener que poner el proyecto para el siguiente año, el 2027. Nos vamos con la promoción, la carnita pa'l viejón. 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Nos vamos a la pausa, 8 de la mañana con 30 minutos.

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7: Ocho de la mañana, 34 minutos. Saludos afectuosos para quienes se reportan con nosotros a través de nuestras redes sociales. Muchas, pero muchas gracias. Aquí seguimos en Viva la Noticia Guasave en esta emisión de martes 16 de junio. Recordarles, el próximo domingo es Día del Padre, pero no hay que esperar a esta fecha que es nacional para celebrar a papá. Todos los días hay que brindarles nuestro respeto, nuestro reconocimiento, nuestro cariño y amor, porque llega un momento en que ya no los tenemos y deseamos, anhelamos contar con esa figura que a lo mejor cuando la tuvimos no la supimos valorar. Hay que apapacharlos hoy y siempre. Saludos afectuosos para todos los papás del mundo, especialmente para los míos, para mis hermanos, para mi hijo, para mis amigos que son papás y que los quiero mucho. Soy muy bendecida de tener gente que me quiere y que a la que quiero y aprecio. He crecido con ellos como familia y como amigos, amigos sinceros, de esos de corazón que están siempre presentes en las buenas, en las malas y en las remalas. Eso es ser amigo y eso es ser familia. Vamos a continuar con la información. Canirac Guasave recuerda que las propinas no son obligatorias ni pueden incluirse en la cuenta. Esto dice el presidente de Canirac Guasave, Paul Ahumada.
8: Es correcto, por ley, por quien lo regula Profeco, no podemos sugerirla, no podemos ponerla a chaleco, como decimos aquí en la ciudad. Es la propina, es algo voluntario. El cliente, el comensal, es voluntad del cliente dejar lo que él considere de acuerdo a la experiencia que vivió en el área gastronómica. Estamos en la concientización con nuestro sector de las que a personas que tengan sugerencia o que le están poniendo por un monto de consumo, pues explicarles y detallarles que en el decálogo de la Profeco no está permitido eso, ¿no? En la protección del consumidor no está permitido que nosotros pongamos sugerencias o que le impongamos por X monto de consumo, e invitándolos a que hagan sus ajustes. Invitar a todo el sector gastronómico que haga sus ajustes, dado que la Profeco trae una revisión y una revisión y unas multas muy altas por el tema de las propinas que no están adecuadas en los cobros a los restaurantes.
7: Pues ese es un detallote que no se quita. Ayer fuimos a comer a un negocio de sushis, un restaurante de comida japonesa nos dijeron al pagar, al momento de pagar la cuenta, que no estaba incluida la propina, pero la sugerencia era el 10%, que no se nos olvidara. Entonces, a veces se los ganan, lo dijimos ayer, las personas que te atienden, que son muy amables, que te atienden con respeto, con gusto, que les agrada en su trabajo y además lo hacen también muchas veces por necesidad, se lo ganan, pero hay otros que definitivamente no. Pues como dice Paula Ahumada Cervantes, presidente de la Cámara Nacional de la Industria Gastronómica en Guasave, pues no es legal que se lo apliquen a uno en la cuenta. Hace el llamado al sector restaurantero a respetar la legislación y evitar cargos que no están permitidos por la autoridad.
8: Ay, sí, algunos no lo cargan, algunos sí lo cargarán. Sí, lleva la misma temática. Es algún cargo, un cargo adicional al cliente, a su consumo, que a veces como sector restaurantero lo tenemos que absorber nosotros, costearlo para también proyectarlo en nuestros precios de venta. Los clientes están a libertad de hacerlo. Existe una autoridad que es Profeco y ellos podrán hacerlo pertinente, si ellos consideran.
7: En otro tema, platicamos con Juan Manuel Perea Parra, alias el Periquín, dirigente pesquero de La Boca del Río, de un tema que ha sido muy importante para ellos. Tres temporadas pésimas, no les ha ido nada bien. Sin embargo, se siguen manteniendo las cooperativas donde están afiliados como socios los pescadores y reciben a través de ellos los apoyos de gobierno federal y también del estado. Vamos a escuchar esta entrevista con Juan Manuel Perea Parra.
9: Todavía hasta ahorita no he sabido de ninguna cooperativa que haya desaparecido, pero sí hay unas que ya están dejando la actividad, cuando menos temporalmente, porque nos ha estado golpeando mucho el tema financiero, la escasez de producción. Por ejemplo, ya tenemos tres temporadas que la pesca de camarón nomás pudo acumular deudas. Y en la escama, pues es temporal. Este tiempo que ajusta la calor, pues la verdad no se puede trabajar. Es muy poquito, si acaso algún 5% creo de los pescadores salen a pescar y a buscar el sustento, porque también pues tienen que comer. Si no hay ganancias económicas en efectivo, pues hay en especie y llevan algo de comida para su casa. Pero sí estamos viendo nosotros que la crisis va en aumento, y yo creo que en un tiempo no muy lejano, yo creo que sí va a haber cooperativas que pierdan hasta los registros, porque pues la sociedad en sí está emigrando o se está yendo a otras actividades, que ya la pesca ya no es rentable.
7: Ayer fue el día del policía y la alcaldesa de Guasave, la doctora Cecilia Ramírez Montoya, estuvo en esta celebración y además anunció un bono por el día del policía y resalta el fortalecimiento operativo y laboral.
10: Saludo con respeto y reconocimiento a cada mujer y hombre que integran nuestra Secretaría de Seguridad Ciudadana y Movilidad Sustentable, así como a sus familias, quienes son el apoyo fundamental para que ustedes puedan proteger a nuestra sociedad. Nos reunimos para celebrar el Día del Policía, una fecha que permite reconocer la entrega, compromiso y vocación de servicio de quienes trabajan por la seguridad y la tranquilidad de las familias guasavenses. Ser policía es más que una profesión, es una labor que exige valor, disciplina y preparación constante, así como un profundo amor por la comunidad. Por ello, desde el gobierno municipal hemos asumido el compromiso de respaldar su trabajo con acciones concretas que fortalezcan sus condiciones laborales y operativas. Como muestra de ese reconocimiento, hoy hacemos entrega de un bono económico por un monto total de casi 400 mil pesos, lo que significa 1.500 pesos para cada uno de ustedes que tendrán depositados este día en su quincena. Este recurso es una forma de reconocer el esfuerzo y dedicación de quienes sirven a nuestro municipio.
7: Entregaron reconocimientos en este evento por mérito policial al policía segundo Baltasar Gutiérrez Reina, policía tercero Jesús Murrieta Román, policía segundo Luis Freddy Gutiérrez Gagiola y al policía Márquez Verduzco Soto. Ahí estuvo el comandante de la Policía Municipal, Juan de Dios López Rubio.
11: Hoy es un día para reconocer y honrar a quienes portan el uniforme con orgullo, pero sobre todo a quienes llevan el verdadero compromiso en el corazón. Ser policía no es solo una profesión, es una vocación profunda que exige valentía, templanza y una entrega incondicional hacia la sociedad. Detrás de cada estrella y de cada escudo y de cada patrullaje hay un ser humano que ha decidido interponer la seguridad y la tranquilidad de los demás a la suya propia. es el guardián de la ley, el primer respondiente ante la adversidad y la línea de frente en la construcción de una comunidad en paz. En este Día del Policía, extendemos el más sincero reconocimiento a todas las mujeres y hombres que integran la Secretaría de Seguridad Ciudadana y Movilidad Sustentable. Agradecemos su disciplina, su capacidad para mantener la calma en la tormenta y su diario esfuerzo por hacer valer el orden y la justicia. A los que salen a las calles con el firme propósito de regresar a salvo, a los que protegen con honor y a quienes caminan con la frente en alto bajo el lema del deber, muchas felicidades hoy en su día. Gracias por su valioso servicio, por su sacrificio silencioso y por ser el pilar de la seguridad que nuestras familias necesitan. Su labor es fundamental y hoy, más que nunca, se le reconoce y se le respeta. Felicidades.
7: Continuamos con otro tema. Hoy es martes, martes de historia. Vamos a recordar a José Montemayor Martínez, constructor del canal Valenzuela y abuelo de Livia Zulema López Montemayor, la señorita México, 1971. Carlita Brelleza nos va a transportar a esa época del guasave del ayer.
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12: José Montemayor Martínez, constructor del canal Valenzuela y abuelo de Livia Zulema López Montemayor, señorita México, 1971. El ingeniero José Montemayor Martínez nació en el pueblo Zaragoza, Coahuila, el 19 de marzo de 1893. Egresado de la Escuela Nacional de Agricultura, Hermanos Escobar de Ciudad Juárez, Chihuahua. Llamado por don Blas Valenzuela, el hacendado Francisco Echavarría. Arribó a la región de la Trinidad Guasave en 1922 y a partir de 1923 fungió en la calidad de técnico mayor de la Hacienda Bonanza del Cubilete y Campo Mayo, al servicio de los socios Blas Valenzuela y el expresidente de México, el sonorense Álvaro Obregón. El ingeniero Montemayor se casó con Elisa Fonseca Laura. Su primera hija fue Zulema, quien sería madre de Livia Zulema López Montemayor, electa señorita México 1971. Montemayor figuró como técnico mayor en la construcción del canal Bonanza del Cubilete, la obra hidráulica estelar realizada por don Blas Valenzuela, con apoyo de su compadre Obregón. El matrimonio Montemayor-Fonseca, además de sus hijos Zulema y el doctor Moisés, procreó a Olivia de Carabel, Cele de Aragón, Elisa de García, Flora de Aguilar, Lilia de Rojo, Julieta de Aguilar, Silvia de Morales, Jovita de Silvia. Todos nacieron en la vieja estancia de Hidalgo y revolución de esta ciudad, donde el ingeniero Montemayor Martínez y doña Elisa escribieron su historia. Falleció a los 66 años en Guasave, el 24 de marzo de 1959. José Montemayor Martínez, constructor del canal Valenzuela y abuelo de Livia Zulema López Montemayor.
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7: Qué bonitas historias se escribieron por nuestros antepasados. Esa grandiosa hacienda que todavía está, ¿no? Igual en esta zona del Cubilete. Me ha tocado estar allá y saludos especiales para los familiares de estos personajes que hicieron historia y siguen con su legado, prometiéndonos vida eterna como guasavenses que somos. Vamos a ir a un corte, son las 8 de la mañana con 47 minutos. Regresamos con más información.

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0: 8:51 tenemos información estatal, avanzan en trabajos de la unidad de análisis de contexto para fortalecer la investigación con perspectiva de género en Sinaloa. Vamos a escuchar a Ana Francis Chiquete.
1: Desde la Secretaría de las Mujeres sabemos que el cumplir con la creación de la unidad de análisis de contexto, que será operada por la Fiscalía, era una deuda pendiente que este año podremos saldar. Y la fiscal es una mujer muy sensibilizada con los temas de género, así como la vicefiscal, la licenciada Carla Patricia Favela Galaviz. Hemos podido trabajar y avanzar en la justicia para las mujeres en los temas de violencia. Y es gracias a esta unidad que va a operar desde la Fiscalía que se podrá dar un análisis más profundo de cada uno de los casos que se presentan por violencia en contra de las mujeres y poder obtener más información sobre las causas de los hechos de violencia feminicida. Aquí se va a operar la contratación de 9 profesionistas que van a integrar esta unidad.
0: Vamos a seguir con la información nacional. Esta mañana, en la conferencia mañanera de la presidenta de México, Claudia Sheinbaum Pardo, fue tema el gobernador con licencia de Sinaloa, Rubén Rocha Moya.
2: Estados Unidos, eso es muy importante. Y además no es Estados Unidos, perdón que lo haya dicho de esa manera. Lo que pidió una oficina del Departamento de Justicia de Estados Unidos, porque esto es muy relevante, a partir de un juicio que se desarrolla personas de la delincuencia organizada, pide la detención urgente con fines de extradición. Eso es muy importante, porque hay otra cosa que es el juicio de extradición. No, aquí es la detención urgente con fines de extradición. ¿Qué es lo que hace Relaciones Exteriores? Primero revisa el documento, dice no hay pruebas suficientes, le pregunta a la Fiscalía para que la Fiscalía revise si en efecto hay pruebas o no hay pruebas suficientes. La Fiscalía le dice a Relaciones Exteriores no hay pruebas suficientes. De todas maneras, la Fiscalía, al recibir este documento, abre sus propias carpetas de investigación. Y estamos en ese momento. ¿Qué fue lo que se dijo aquí? No es la primera vez que ocurre algo así. Pero además, cuando México pide la detención urgente con fines de extradición para varios casos en Estados Unidos, lo que han dicho ellos es, preséntame pruebas. Entonces, es, digamos, es un mecanismo que ocurre, tan ha ocurrido que Estados Unidos ha negado la detención urgente porque supuestamente México no entrega las pruebas suficientes. Entonces, es parte del procedimiento que se soliciten las pruebas. Si Estados Unidos no entrega las pruebas, puede rechazarse esa solicitud de detención urgente, independientemente de la investigación que lleve a cabo la Fiscalía, y Estados Unidos tiene otra opción, que es solicitar ya formalmente dentro del juicio, el juicio de extradición, que también llevaría todo un proceso.
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0: Muy buenos días, Aida Verduzco. Buenos días, auditorio de Viva la Noticia, que nos sintoniza por el 88.9 y también que nos ve a través de plataformas digitales. En información de espectáculos se ha hecho viral un video de Cristian Nodal, porque volvió a generar mucha conversación en redes sociales luego de que protagonizó un beso accidental con una fan durante su concierto en la Arena Monterrey. Ambos pues movieron su rostro y al darse un roce con sus labios fue lo que...
1: Parece viejita.
0: Sí, bueno, pues el cantante bajó del escenario y ahí está un video por ahí que bajó al escenario a saludar a sus fans. Estaba ahí con una fan de la tercera edad. Ambos voltearon su rostro y bueno, la expresión de asombro de ambos pues fue muy, muy cómica en las redes sociales. Y vamos a verlo en la pantalla.
1: No la besaban a la pobre
0: sí, y frente a Ángel Aguilar. Eso fue la preocupación.
1: La sintió celosa Ángela.
0: Era Ángela Aguilar.
1: Mira la dueña, mira.
0: Muy emocionada, muy emocionada, por supuesto. Y quienes estamos muy emocionados, pues somos todos los fans de Toy Story, porque estamos a tan solo 2 días de su gran estreno, Toy Story número 5, el próximo jueves 18 de junio, aquí en City Cinemas y Cinépolis Guasave. Ahí está la nueva protagonista de esta caricatura, vaya, y quien hace su voz es nada más y nada menos que Belinda. Nos estaba contando que la voz oficial es Lily Pat. Sí, anda con todo en todas partes. Bueno, pues qué bueno, enhorabuena por ella. Y pues en realidad es un gran talento y donde la pongan es muy,
1: saca la tarea,
0: muy profesional también. Pues ahí está Belinda y nos invita a ver esta película Toy Story 5 el próximo 18 de junio, ya el jueves. Y aparte acaba de ser quincena, hay que aprovechar. 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Salud.
1: Pues, lo bueno que no fue cuate.
0: Sí, hasta aquí la información. Nos escuchamos en la emisión vespertina de Viva la Noticia, el noticiero de la gente.
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1: Tenemos información importante de los Frailes de Guasave que buscan hacer historia ante Astros de Jalisco en la final de CIVA Copa 2026. Vamos a escuchar a Carlos Montoya, quien es el presidente de Frailes, Carlos Cusábiro Montoya Castro. Saludos especiales para sus papás, a don Carlos Montoya y a Julieta, su mamá de Carlos Cusábiro. Vamos a escucharlo. ¿Qué dice de este posible campeonato? Va por todo los Frailes de Guasave.
3: ¡Viva la noticia! De la gente, los jugadores que estuvieron anteriormente en Guasave, en Frailes, va a estar jugando la final. Pues sí, la verdad, ¿no? Me recordaste esto, ¿no? Que una mejor final, yo creo que no la podemos pedir contra literalmente el equipo más exitoso de la Ciudad Copa, el equipo que ha llegado en las 5 temporadas a 5 finales, que ha ganado 3, que va por su cuarta final, por su cuarto campeonato, y que Guasave no va a estar fácil. Sabemos que no quiero hablar mucho de eso, pero creo que no va a ser fácil para ellos. Sí, la verdad que los dos juegos aquí, a lo que recuerdo, durante el lapso de la temporada que ellos vinieron, fueron juegos que nosotros literal no estábamos completos. Traíamos una u otra lesión, no jugábamos con el roster completo. Igualmente, cuando fuimos a Jalisco, teníamos a Zahid Nelson fuera del roster, y Melik Martin con minutos muy restringidos. Creo que jugó 2 minutos nada más. Hoy creo que estamos sanos al 100%. El equipo está listo, está dispuesto, y lo que más me llama la atención de esto y me sorprende de los muchachos es que están concentrados, comprometidos y sobre todo con unas ganas de jugar la final y de demostrarle a la ciudad que podemos quedar campeones y que vamos a ser campeones.
1: Pues así nos vamos, deseándoles mucha suerte a los Frailes de Guasave. Es mucha la inversión, mucho el esfuerzo que realizan los directivos de Frailes de Guasave para mantenerlos en el Cibacopa y ahora con un paso al título. Ojalá lo logren. Muchas gracias, buenos días. Nos escuchamos a la 1 de la tarde en la emisión vespertina de Viva la Noticia Guasave.

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1: Las 9-1.
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6: 9:23.
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0: 41 grados y esto va para arriba, oiga, ¿eh?
1: Hay 40 grados, no,
0: ¿sabes? A mí me gusta más la de 45 grados.
1: No de cerveza, hay un montón de sobrenudos tirando fiesta.
0: Oye, esa rola para las bodas, 15 años, fiestitas y de todo. Esas canciones como que gustan mucho, ¿no? Pero hoy martes 16 de junio, yo sé que usted anda bien contento, hombre, porque ya le pagaron. Ya llegó la quincena y hasta gastó como yo. Pues bienvenido al mundo real. Y él me decía a mis papás, cuando seas adulta vas a saber cuánto cuestan las cosas. Por eso yo ya no veo necesario comprar ropa cada rato. No, el repetir está muy bien. Realmente si yo me compro un chicle ahorita, probablemente mi bolsillo lo resienta más adelante, pero no es mi culpa. No que un México sin hambre, Claudia Sheinbaum, pero bueno, ese es otro tema, esa es otra queja. Pero hoy andamos con toda la vibra del mundo, andamos con la vibra encima, ¿por qué? Porque hoy es martes de la que buena, viene buena música, viene el buen cotorreo, viene el chismecito. Ay, esa canción me gusta, ¿eh? Tirando fiesta, hechos madre la troca. Oye, se me antoja, te voy a decir algo. A mí se me antoja andar en las glorias en un convertible, ¿no?
1: Que te dé la brisa.
0: Así
1: la brisa.
0: Que me dé la brisa. En un convertible, así con la greña rarotonga que me cargo, como tú podrás ver ahorita. Y que le dé recio, poquito. Poquito recio, nada más porque me huele poquito la greña. Pero por el puro Boulevard Tiburón.
1: Y que esté así fresquecito, nubladito, pues.
0: Ey,
1: que
0: 45, no está haciendo sol. Yo en una telenovela, un video musical, ¿no se te antoja?
1: Sí, se me
0: deberíamos irnos ahorita, no tengo un convertible, pero podemos hacer algo.
1: Podemos, caminando. Te puedo sentar en la cajuela, por ejemplo.
0: Caminando. O pedimos prestada la camionetita de la que buena, ¿verdad? Pues y que nos lleven atrás en la cajuela. Y así nos da, ay, pero vamos a parecer perros finos atrás. Ay, pero déjate
1: pero
0: querer.
1: Sacando la lengua de encalmada que vas,
0: ay,
1: a quedar,
0: sé, Rafita.
1: El teléfono en cabina disponible, fíjate, 687-871-9593. Repórtese, llámenos, que voy en WhatsApp. Activo línea telefónica, se reportó Ernesto. Carla dice, buenos días, Carly Rafa. La Carlita dice, buenos días, chicuelos. Saludos y bendiciones para todos, que tengan un excelente día. Ya no pide canciones porque no se las pones, dice.
0: Así ¿cómo te, no? Hasta le canto. Decir.
1: Ya no pongo canción, ya no pido porque la toca, ya no me las pone, dice. Y Lareli nos mandó un audio también, pero ahorita la vamos a escuchar. Tenemos ocupado el sistema aquí, pero bueno.
0: Pero bueno.
1: Saludos para ella, saludos para todos los que nos escuchan. Daniel Solano,
0: Daniel
1: Carlita,
0: Solano.
1: Nuestra amiga Lourdes de Modatelas, el diablito que no ha hablado tú.
0: Ha de andar trabajando.
1: Y el Ricardo
0: todo lo
1: Chávez
0: que...
1: me tiene con pendiente.
0: Ay, me preocupa.
1: Ni el Moisés Rivera, ni el Jorge Meléndez, nadie, tú nos tienes abandonado.
0: Nos tienen bien abandonados. A mí se me hace que ya le hablan a los plebes de la tarde y a nosotros nadota. está bien, pero hay un Dios. Pero hay un Dios que se da cuenta de cómo nos excluye de nuestra propia estación de radio, ¿eh? Pero no importa, estoy muy acostumbrada. Pero ¿sabe qué? Que usted no se deje querer por esta potranca fina. Pues sí es pecado, Rafita. Potrancas finas como yo no va a haber, hombre. Ay, no llego ni a yeguita. Ni a yegua recién nacida, Rafa, qué bárbaro. Pero hoy es martes, martesito, ni te cases ni te embarques, dicen por ahí. Pero ya sabe, el consejo, cásese.
1: Cásese, embárquese. Haga lo que usted quiera porque es su vida y usted manda.
0: Es correcto, Rafita, porque ya faltan ya más poquitos días para el fin de semana, que no tengo plan, hoy, que no voy a hacer, ¿qué pasó?
1: Pero escucha nomás este cumbión. ¿Te gusta la canción del tamalero? ¿Te la sabes tú, Carla, la canción del tamalero?
0: Fíjate que no me la
1: sé. ¿Cuántos pitones de cacahuate, de chocolate, de tamales, de coco, de los pasados, pingüinos?
0: Tamalitos y pelones. ¿Qué me se llevar? De cigarros para el Marlboro. No, yo creo que deberíamos de aprendernos del tamalero.
1: Y mañana se la cantamos.
0: Y mañana se la cantamos.
1: Esa va a ser la tarea de hoy, aprendernos la canción del tamalero. Vamos a escuchar a la Areli a ver qué dice. A ver, déjame oírla.
0: Vamos a escuchar a la Areli.
1: Aquí está. Aquí está.
2: Hola, hola, mis hermosos. ¿Cómo están? ¿Cómo les amaneció? Muy bonito día, plebes. Ya martes, martesito lindo. No te calces ni te embarques. Aquí escuchándolos como cada mañana, comiendo un rico bistecito, plebes, de higadito con papitas y frijolitos puerco. Y escuchándolos, por supuesto. Manden mis saluditos a todos mis quehuenianos allá, especialmente al club de fan de León Fonseca, plebes, del hermoso que todos los días lo escuchan. No lo dejamos abajo, plebes. Sale, vale. Ahí manden mi cancioncita, ya saben cuál es. Cualquiera, pero quiero escucharla de cuando no estás conmigo. Les mando un fuerte abrazo. Ya saben que los quiero mucho y los quiero ver triunfar. Y recuerden que aquí suena La Qué Buena.
1: Ándale, ándale.
0: ¡Ay, no más! ¡Ay, no más! Oye, los desayunitos ya se extrañaban por acá.
1: Ay, ya miré la foto del desayuno de la Areli. ¡Qué bárbaro, Areli! No, hombre, ¿en qué?
0: ¡Qué pecado es, hombre!
1: Es pecado andarnos mandando imágenes de desayuno tan temprano. Saludos a toda la gente de León Fonseca, Carlita, que tiene razón, Areli. Siempre nos están escuchando. Fíjate, saludos a la Nayeli Cuadras, que yo sé que me está escuchando. Beatriz, Carolina, y en los Tacos Cuadras, mi amiga Osiris, la Gaby, la Rosario y todas. Siempre nos están escuchando.
0: Pues ahí están los saludotes para nuestros fieles radioescuchas. Y si usted me está escuchando ahorita, ¡buen día! Échele ganas, que hay mole de olla. Porque mire, ¿para qué se va a quejar? ¿Para qué se va a preocupar? ¿Para qué te preocupas? ¿Tienes opción?
1: ¿Para qué te preocupas?
0: No tienes solución. ¿Para qué te preocupas? Vive la vida. Mira, a mí ya me ha quedado claro algo, que no sabemos cuándo partimos de este mundo. Así que acuérdese que lo que nos vamos a llevar son lo vivido, las experiencias, lo bueno, lo malo. Así que hay que reírnos, hay que divertirnos, hay que enojarnos, hay que llorar, pero con ganas. Porque son las emociones las que tenemos que vivir para estar bien, ¿no? Para ser seres humanos que viven, que gozan y que viven la vida.
1: ¡Ay, ale! Daniel Solano, buenos días, que esta mañana te traiga paz, fuerza y bendiciones para ti y los tuyos. Haz que hoy valga la pena.
0: Exactamente.
1: ¿Cómo va a valer tu día del día de hoy?
0: ¿Hoy?
1: Este día, ¿cómo dices? Hoy, este día, si hago esto, va a valer la pena.
0: Mi día va a valer la pena. Disfrutando mi trabajo, disfrutando mi día y no caer en la locura.
1: Y no caer en tentación.
0: Y no caer en tentación y líbranos de todo mal. Amén. No, está preocupante, Rafa. Oye, pero sí.
1: Va a valer la pena con un pan, con un café, con así. Mi día vale la pena así. Me como lo que se me antoja.
0: Oye, ¿y si vamos por un pan?
1: Vámonos ya.
0: Vamos.
1: Vámonos ya a un pan.
0: Ale, pues, nos vamos a un corte comercial y ahorita regresamos.
1: No, vámonos primero con un tema de la Areli. La vamos a complacer ahora sí, mira, una vez al año, no hace daño. Vamos a quedarnos con ese tema de Su Majestad la Brisa, que se llama ¿Cuándo no estás conmigo? Son las 9 de la mañana con 37 minutos. No le cambia, aquí suena.
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0: 4.
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0: pasa. 10 de la mañana con 8 minutos. Ya regresamos a través del 88.9. Lo prometido es deuda. Fuimos y compramos pan. Pero nomás para nosotros, ¿eh? No se emocione.
1: No, pues ya que no nos trae usted, pues, sí, pues ay, vamos ya, nosotros. Ya,
0: le van a, luego van a decir, ay, fíjate que los de allá de la que buena estaban pidiendo.
1: Ya dicen. Ya dicen que somos bien coyeteros.
0: Pero está bien bueno el pan. Está bien bueno el pan, Carlita de Reyesa. Pero el pan era ayer que estaba nublado. Ahorita, mira, parece, yo no sé qué parece afuera.
1: Mijo, ahorita
0: estamos a vapor.
1: Ahorita te bajo las cortinas. Toma tu nublado, mijo.
0: Esta no.
1: Todo por ti. Porque todo lo que hago es por ti, Rafita. Pero fíjate que hoy queremos felicitar a los cumpleañeros de este 16 de junio, Rafita.
0: Exactamente, Carlita. Tengo una felicitación muy especial que darte porque Rafael está cumpliendo 15 años de parte de su mamá, Rosario Galaviz, que lo manda a felicitar desde ayer. Me está, mira, mande y mande que lo felicite, que no se me vaya a pasar, que su retoño cumple 15 años, que lo quiere mucho, lo quiere ver triunfar y que le desea lo mejor del mundo. Y de mi parte, mira, mijo, ponte trucha. Ese es el consejo de vida que yo te puedo dar. Y tú, Carlita, ¿te acuerdas cuando cumpliste 15 años?
1: Yo me acuerdo cuando cumplí 15 años y que tenía ahora sí que esa bella ilusión de mis 15 años. Pero yo te voy a decir algo, después de los 15 años ya cumples 30, mijo, así que aprovecha. Aprovecha tu juventud, porque de una ya te duele la rodilla, la espalda, tienes que pagar al gobierno federal. Todo, le pagas todo.
0: Todo que aproveche, ¿verdad? Y fíjate que los planes de ahora ya no quieren fiesta, tú.
1: Ay, qué aburrido, ¿no?
0: Qué aburrido, pues muchísimas felicidades para Rafael, que hoy cumple 15 años. Y bueno, para Rafael y para todos los cumpleañeros del día de hoy les decimos
1: ¡feliz cumpleaños!

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0: 10:37.
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0: 42 minutos. Saludando. Con este solazo, qué barbaridad. No se antojo ahorita salir ni por las tortillas, ni por la feria, ni por nada. Pero bueno, así es el calorcito que vivimos en la ciudad de Guasave. Y eso que todavía no es verano. Imagínate cuando sea verano, ahora sí. Que se agarren los transformadores de la luz.
1: Exactamente, Carlita. Pero bueno, continuamos aquí. Se reportaron ya nuestro amigo Ernesto, que quiere la canción Me Traes de un Ala, que claro, ahorita se la vamos a poner. La Carlita, que quiere el ramito de violetas. Gilberto Valenzuela dice: buenos días, Carlita y Rafa. Les puede mandar saludos a los del taller de la Sabanilla, para José Santos, para Ramón, para Macario, Gilberto. Y se nos pone la canción de Ya No Hay Virus. Y aquí suena la que buena. Ya No Hay Virus, dice.
0: Ay,
1: usted hubiera visto a la Carlita ayer, el otro día, que le pidió la canción de Ya No Hay Virus. Busque la canción de Ya No Hay Virus, y es Ya No Hay Virus de Su Majestad La Brisa.
0: Yo andaba bien preocupada, y que yo, ok, porque yo quería complacerle, pues, la canción. Pero ¿qué? ya supe cuál, así ya que usted pida con confianza.
1: Que es la que está sonando en este momento, pero ¿qué te parece si los complacemos? Y pues nos vamos, claro, con este tema de Su Majestad La Brisa, que se llama Ya No Hay Virus, siendo las 10:43, 35 grados. No le cambia, que suena.
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0: 10 de la mañana, quedan 57 minutos, nada más 3 minutos nos separan de las 11 de la mañana. Y fíjate que hoy es el Día Internacional de las Tortugas Marinas,
1: Rafita. ¿A poco? Felicidades, tienes muy buen caparazón.
0: Imagínate, y tengo un gran caparazón. Y muy yo creo caparazón. Que aquí se ha hecho pues liberación de tortugas gracias al CIDIR. Hacen esos grandes eventos,
1: sí,
0: ¿no?
1: Sí, me ha tocado a mí en Semana Santa.
0: Sí, bien bonito se me hace, así que hoy es un día muy importante. Por eso dicen, no hay que andar tirando basura en el mar y tampoco hay que usar popotes.
1: Ahí está.
0: Ahí está.
1: Pues hoy Día Internacional de la Tortuga Marina, Carlita, pero ¿sabes qué también es? ¿Qué? Momento de irnos, ya me voy. 10 de la mañana con 58 minutos. Me despido por el día de hoy, pero se va a quedar ya, ¿sabe con quién? Con Carla Berreyesa y su programa de complacencias, porque ya lo sabe que Carlita Berreyesa lo complace, se la toca y se la va a dejar ir toda completita. Llámela al 687-871-9593 para que le complazca su gusto musical y le deje ir la hora completa de la música que usted decida. Recuerde que aquí suena la que buena, no lo olvide, yo me llamo Rafa.
0: Y yo me llamo Carla.
1: Y como dijo mi ex, hasta aquí llegamos.
2: 10:58.

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2: 11-2.
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de lo barrido a lo trapeado a través de tu estación favorita, la que bueno, WhatsApp 88.9, Las Complacencias. Listo para complacer tu gusto musical. La rola que tú me pidas, el saludo que quieras, o si me quieres contar un chisme, un mitote, vaya. Acá, ya sabes, el número 687-871-9593. Te quiero invitar a las redes sociales de La Qué Buena. Va. En este momento, córrele. Déjanos un me gusta, un comentario. Nos hemos esmerado con el contenido, para que te rías tú. Para que veas la dupla. 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Saludando a mis quebuenianos que ya me están sintonizando. Ahí está, así, mire, contentos andamos con la buena música por acá, porque yo siento que si uno pone esa musiquita como para bailar, esa que te pone de buenas, para sacar esa energía, ¿no?, que tenemos, quizá andamos de malas, quizá andamos tristones, pues póngase a bailar y va a ver que no ocupa ni psicólogo ni remedio. Ya con el baile usted se va a poner las pilas, pero vámonos con algo romanticón y queda a cargo de Tucanes de Tijuana con El Virus del Amor. Vámonos haciendo menos, dicen en mi rancho, 11 de la mañana con 15 minutos, 35 grados la temperatura. Recuerda, no lo olvides, aquí suena La Qué Buena.

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6: 11.25.
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1: 11 de la mañana con 33 minutos. Acuérdese que seguimos anotando. Que seguimos anotando, por supuesto, para lo del pago del recibo de la luz. Que no se le olvide, que no se le pase. Que todavía puede anotarse, nada más mándeme su nombre completo, su domicilio y su teléfono en cabina. Y es absolutamente todo, pero yo te voy a hacer la pregunta del millón de dólares. ¿Ya tienes el regalo para el Día del Padre? ¿Ya tienes el regalo para consentir al rey de la casa? 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Pero fíjense nomás, que yo me puse bien sabe cómo, bien sabe cuánto. Pero nos vamos con Jenny Rivera. ¿Cuánto te debo? ¡Ay! Pero dime cuánto, mándame la cuenta que yo la saldo en este momento. 11 de la mañana con 35, recuerda, no lo olvides, aquí suena la que

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0: 7:57. Nada más 3 minutitos nos separan de las 12 del mediodía. Y yo me voy a despedir con unas complacencias cumplidas. ¡Ay, martes! Ahora sí que te dices, ni te casas ni te embarcas. ¡A qué quieras, hombre! Yo te doy permiso. Pero eso sí, tienes que quedarte escuchando La Qué Buena, porque tenemos una excelente programación musical. Ahorita se suman por acá las consagradas, igual con tu Carlita Barreyes de confianza. Pero ya me despido con un temazo de la princesa Belinda, con esto que se llama Cactus. Recuerda, no te olvides de que suena La Qué Buena.
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1: Hola, ¿qué tal? Muy buenas tardes, ¿cómo están? Espero que de lo mejor. Ya saben que soy su Carlita Borrellosa de confianza y que les doy la bienvenida a las consagradas. La música del ayer, la música del recuerdo. Les voy a hablar de un tema de Lucero que se llama Ay Amor, una canción que fue lanzada el 27 de octubre del año del 2014. Una canción que nos habla de ese amor no correspondido, de esa melancolía, de esa desesperación por amar intensamente a alguien que ya no está y que no te corresponde con la misma fuerza. Ese sentimiento que sientes totalmente de un amor tan grande, tan abismal, pero sabes que esa persona pues no está interesada en ti y que tú no sabes cómo olvidar. Vámonos con Lucero. Ay Amor, recuerda. No lo olvides, aquí suena La Cabana.

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0: 1224. 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
1: Sigo en sintonía a través de tu estación favorita, la que bueno, WhatsApp 88.9. Te voy a hablar de un tema muy romántico de Miriam Hernández, El Hombre Que Yo Amo, que fue lanzada el 3 de octubre de 1988. Fíjate que esa canción pues habla de cómo te sientes tan enamorado, admiras tanto a tu pareja con tanta sensibilidad que dices, ¿sabes qué? Estoy lleno de cariño, estoy lleno de amor y que siento que mi ser amado, mi figura masculina me protege, me quiere, me hace sentir plena, me hace sentir feliz, hace que olvide mis problemas y siento que mi mundo es mejor a su lado. Una canción que ya puedes dedicar a través de tu estación favorita, la que bueno, WhatsApp 88.9. Que aprovecho para mandarle un saludote a Mireli, chula preciosa, que me dice, hola mi Carlita hermosa, y escuchándote, haciendo una rica comidita china, muy rica se mira esa comidita. Aprovecho Areli, a ver cuándo me haces una comidita china, pero vámonos con Miriam Hernández, El Hombre Que Yo Amo, recuerda. No lo olvides, aquí suena la que buena.

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2: 12:43. Los

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1: 12:54, nada más 6 minutos nos separan de la una y yo me voy a despedir con un temazo de Gloria Trevi que se llama Soledad. Una canción que por su nombre pues ya sabemos de qué se trata, ¿no? De una persona que sabe que ya no tiene a esa persona junto con ella y que le llena de nostalgia, de dolor, de tristeza y que no sabe cómo sobrellevar esa soledad que siente dentro de su alma. Pero nos vamos a quedar con Viva la Noticia, el noticiero de la gente con Aide Verduzco y todos sus colaboradores. Por la tarde llega Servando Jara con la mejor programación musical. Que tengas una excelente tarde de martes 16 de junio, ya casi el Día del Padre. Para que ya tengas bien en cuenta que vas a apapachar, cómo vas a apapachar al rey del hogar. Pero buen provecho para las personitas que ya están degustando sagrados alimentos. Ya sabes que hay que darle con todo a este día, a esta tarde. Hay que continuar escuchando La Qué Buena con la excelente programación musical y los excelentes locutores que tenemos, mis compañeros locutores que la dan toda, ¿no? Por estar aquí a través de tu estación favorita y que tú nos regales y nos prestes ese rato de atención escuchando nuestras locuras. Un gusto y un placer. Mañana tenemos una cita desde las 9 de la mañana hasta la 1 de la tarde. Tu Carlita Barrellesa y confianza. Que tengas un excelente día. Recuerda, no lo olvides, aquí suena La Qué Buena. Bueno.

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0: 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Iniciamos. Estos son los avances del día de hoy.
1: Intercamaral de Guasave exige ampliar el subsidio eléctrico y frenar los altos cobros de la Comisión Federal de Electricidad. Refuerzan limpieza de bocas de tormenta y canales ante la próxima temporada de lluvias en Guasave. Cecilia Ramírez admite que obra hidráulica permanece en espera de aprobación federal. Florerías invitan a festejar el Día del Padre. No podemos dejar morir esta tradición, dicen los comerciantes de florerías. Ayuntamiento de Guasave enfrenta cerca de 100 demandas laborales activas, 15 ya fueron resueltas. El gobierno de Sinaloa no se ha detenido, siguen las obras en todo el estado, afirma la gobernadora Geraldine Bonilla. Hoy es martes de historia y tenemos la vida y obra de José Montemayor Martínez, constructor del canal Valenzuela y abuelo de Livia Zulema López Montemayor, señorita México, 1971. Adultos mayores alzan la voz para defender casa de día ante falta de contratos para talleristas. En los deportes, Frailes de Guasave enfrentan hoy a Astros de Jalisco en la final del Cibacopa.
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1: Ya estamos en esta emisión vespertina de Viva la Noticia. Muy buenas tardes, gracias a quienes nos acompañan este día. Ya es martes, es 16 de junio, el santo oral católico, día de Julita, de Aureliano, Quirino y Áureo. Felicidades a los que lleven estos nombres en este mes de junio, que estamos celebrando a los agricultores, los productores agrícolas. Se celebran el próximo 24 de junio. Hay que apoyar a este sector, uno de los más importantes que tenemos en el país, y ni se diga de Sinaloa, además de Guasave, que sigue siendo el corazón agrícola de todo el estado. En los cumpleaños, felicitar a Aurelio Leal Camacho, a Oscar Torres, a Beatriz Gagiola Camacho, Diana Celina Gómez Vega, Rafael Aguirre, Silveria Guadalupe Velázquez Leiva, son los festejados de este día. Nosotros desde la Qué Buena Guasave les enviamos las mañanitas alegres.

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1: El pronóstico meteorológico de hoy, martes 16 de junio. Hoy se prevén condiciones de cielo despejado, medio nublado, con temperaturas máximas de 35 a 40 grados, rachas de viento de 30 a 50 kilómetros por hora y oleaje de 1 a 2 metros de altura. A su vez, la probabilidad de lluvia se mantendrá alta en zonas de montaña. En este momento, el clima en la región de Petatlán es de 34 grados centígrados.
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2: Buenas tardes, bienvenidos a esta emisión vespertina de Viva la Noticia Wasabe. Ya estamos aquí con toda la información preparada para ustedes en esta tarde de martes 16 de junio. Les invitamos a escucharnos por la Qué Buena 88.9 y por las redes sociales. Estamos en Facebook e Instagram. Nuestro teléfono en cabina y WhatsApp es el 687-87-195-93. Gracias por sus saludos, por sus mensajes. 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Muchas gracias por ser radioescucha frecuente al señor Limón de Abarrotes Limón, a nuestros amigos taxistas, a los urbaneros, a los locatarios del mercado de abastos, del mercado municipal, a los trabajadores de Bodega Aurrerá, de la bodega de Asociación de Agricultores del Río Sinaloa Poniente, a nuestros amigos albañiles, muchas gracias por sintonizar la Qué Buena en toda la programación junto con las noticias y la música. Gracias, gracias, gracias. Eso nos ha hecho crecer todos los días y avizorar un futuro más prometedor para este medio de comunicación. Eso es gracias a ustedes. Vamos a iniciar con la información que tenemos, porque fíjense que el próximo domingo es el Día del Padre. Hace unos días estuve en el Panteón Municipal enterrando a una amiga, a mi amiga Francisca, que murió, la suegra de mi hermana, y ahí le dije a mi nieta Leina, vamos a hacer un recorrido por el panteón, porque se acerca las fechas que son tradicionales, Día de la Madre que acaba de pasar, pero ya viene el Día del Padre, que es el próximo domingo. Le digo, vamos a ver cómo están las tumbas, a ver si ya la gente está viniendo a visitar a la gente, que a los papás que ya se nos adelantaron el camino. Todavía hay muchas flores, porque hace poquito pasó el Día del Niño, en abril, 30 de abril, y hay muchos niños también que ya no están entre nosotros. Los familiares van y los visitan con sus arreglos florales, con sus globos. Posteriormente, el 10 de mayo, llegan a visitar también a las mamás. Pues el domingo en México celebramos una tradición que es muy importante para nosotros, debe serla, porque también los padres tienen el lugar importantísimo en el hogar, en la vida de cada uno de nosotros, y así los debemos de respetar, valorar, cuidar y darles todo ese amor que se merecen. Porque así como hay malos padres, también hay malas madres, habemos malos seres humanos. En el mundo, como sociedad, habemos de todos. Hay que luchar día a día, cada uno de nosotros, por poner lo mejor que tenemos como seres humanos para que este mundo cambie, para que este mundo sea mejor, que vivamos en paz, con oportunidades, con seguridad, con respeto unos a otros, siendo buenos ciudadanos. Pues esta mañana platiqué de manera exclusiva con Carlos Leiva Duarte. Él es presidente de la Asociación de Florerías en el norte del estado de Sinaloa y pues comerciante de flores durante muchos años, él y su familia. Sabe de lo que nos habla. Y la gran pregunta es la que le hice, si era igual el festejo para las madres y para los padres en el Día del Padre. Y esto es lo que nos contesta nuestro amigo Carlos Leiva Duarte de Flor Eventos, a quienes le agradecemos siempre el apoyo que nos brinda a nosotros, siempre que le requerimos ayuda nos la da. Gracias, amigo. Esto es lo que nos comenta por el Día del Padre Carlos Leiva.
3: Bueno, el Día del Padre en comparación del Día de las Madres, sí. No, definitivamente, no, definitivamente hay un abismo, ¿no? O sea, es, y hay que decirlo, pues el Día de las Madres es una fecha, la verdad, muy conmemorativa, muy importante en nuestro país, y yo creo que así debe ser siempre, ¿no? Eternamente. Sin embargo, también pues no hay que dejar de lado, como comúnmente se dice, ¿no? Al jefe del hogar, al rey de la casa. Hay que apapacharlo también. Y también hay, tal vez tendrá que ver con el tema de la cultura, ¿no? De las flores, que a veces no generan esa identidad con los varones, con el sexo masculino, pero siempre hay opciones de obsequios. Hay también muchos arreglos de flores naturales con motivos masculinos para el Día del Padre. Hay que acercarse a las florerías establecidas, hay opciones, hay variedad, hay mucha variedad. Y bueno, a todos los padres, pues claro que nos gusta también que nos apapachen, que nos lleguen con algo, con algún obsequio, algún regalito. Y se vale, yo creo que aprovechar el espacio que amablemente nos brindas para hacer esa invitación también y despertar, ¿por qué no? En la ciudadanía, en la población en general. Bueno, de repente, pues ¿qué le regalo, no? El Día del Padre, pues las flores naturales, eso es una opción. Y se pueden acompañar de otros elementos ahí que adornan o conmemoran, ¿no?, el día. Entonces, yo creo que estamos a tiempo. La invitación es abierta para el público en general, para que empiece a buscar opciones alternativas y bueno, puedan festejar este próximo domingo ya el Día del Padre. Y claro, también de alguna manera sí preparándonos, porque también hay que decirlo, pues es combinadito, ¿no? Como decimos luego, también lo que más se usa o se ha utilizado es que pues a los padres que se nos han adelantado en el camino y que, bueno, pues están en los camposantos, ¿no?, que están en los panteones y la gente es lo que más recurre, ¿no?, con motivo a la fecha del Día del Padre, pero pues también hay que celebrar a los que están con nosotros, hay que llevarles un regalito ahí, si lo va a llevar a desayunar, pues también hay que llegarle con un ramito de flores, un arlito, ¿no?, y eso es importante.
2: Hay que celebrar en vida. No hay que ir al panteón, pues hay que ir porque ya los tenemos, muchos de nosotros, pues ya no están entre nosotros, pero los que todavía aquí están, hay que apapacharlos, gozarlos, disfrutarlos a nuestros padres. En México es una tradición celebrar el segundo domingo de junio a los papás, o el tercero conforme caiga. Pero esta vez es el 21 de junio, la fecha para celebrar a nuestros papás. Hay que hacerlo con todo el amor, todo el cariño, el compromiso y sobre todo el respeto que se merecen. Nos vamos a la pausa, es la 1:15 y regresamos.

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0: Organizaciones para hablar de el subsidio eléctrico y frenar los altos cobros de la Comisión Federal de Electricidad. Ahí estuvo el presidente de Intercameral, Ricardo Barrios, y esto fue lo que dijo.
1: Con los organismos empresariales de los intercamarales, de los otros consejos, que vienen siendo Culiacán, El Ébora, Los Mochis y Mazatlán, con el objeto de impulsar acciones y propuestas que contribuyan a atender la problemática derivada de los altos costos de energía eléctrica que afectan a miles de familias, comercios y empresas en todo el estado. Asimismo, hacemos un respetuoso llamado a la gobernadora del estado de Sinaloa, a los y las diputadas del Congreso del estado de Sinaloa, a los y las diputadas federales por Sinaloa, para que atiendan y respalden las siguientes peticiones que surgen de las inquietudes expresadas por la ciudadanía y del análisis realizado por los órganos empresariales participantes, con el propósito de gestionar conjuntamente ante la instancia competente soluciones que permitan reducir el impacto económico que actualmente enfrentan los usuarios de los servicios eléctricos. Como resultado del trabajo de los consejos alcanzado entre los organismos empresariales participantes, se presentan las siguientes propuestas. Como punto número uno, la ampliación del periodo del subsidio de la energía eléctrica para que incluya de manera expresa los meses desde abril hasta octubre o hasta noviembre, cuando anteriormente el subsidio abarcaba de mayo a octubre. Considerando que las altas temperaturas en Sinaloa se presentan durante gran parte del año, generando un consumo elevado e indispensable de energía eléctrica en los hogares sinaloenses.
0: Ricardo Barrios Plasencia es el presidente de la Intercameral en Guasave. Habló de la representación de Canaco, Canirac, Canacintra, Coparmex, CEMIC, ejecutivos de venta y mercadotecnia, así como de las y intercamarales de Culiacán, El Ébora, Los Mochis y Mazatlán. Ellos solicitaron ampliar el periodo del subsidio y revisar las políticas de la Comisión Federal de Electricidad. Por parte de la Coparmex Guasave, lo representó Eric Mena Sandoval y esto fue lo que señaló.
2: Aquí se está pidiendo una flexibilidad a las autoridades, pero sobre todo a la CFE. Tienen que ser ellos conscientes de que se está golpeando a los bolsillos que menos tienen. Entonces tienen que entrar el factor humano y ellos entender que hay gente muy humilde, que su recibo de energía llegó a estar hasta 10 veces más. Eso no es posible. Mencionaron pues que iban a atender los temas, pero era muy fácil desde nuestro punto de vista haber sacado un promedio, ya lo mencionamos otros años, de otros años, y haberle cobrado una tarifa similar a, en base al histórico, para que no suspendiera. Sonora ya tiene un acuerdo por años donde entra su subsidio antes. Sinaloa lo ha pedido, pero no lo han logrado gestionar como debe de ser. Entonces aquí la realidad es que esto depende del gobierno del estado, de los diputados federales y del Senado, poder hacer presión en México ante Comisión Federal de Electricidad para que esto se lleve a cabo. Necesitamos un mes, dos antes, uno, dos después, para evitar este tipo de situaciones y eventualidades. Pero sí es importante que la sociedad se inconforme de buena manera, se queje para que realmente esto sea escuchado. Ellos mencionan mucho el gobierno actual, que pues lo que diga el pueblo, entonces pues yo creo que el pueblo ya se manifestó y pues tendría que ser escuchado.
0: Como anfitrión en esta conferencia de prensa estuvo el presidente de Canacintra, José Carlos Ordorica Urías, y también habló el representante de la Asociación de Agricultores del Río Sinaloa Poniente.

0: nada más, tanto el Estado como la delegación, pues que hagan su trabajo y actúen de una manera en solidaridad con el pueblo. Todo esto viene a colación por el cambio climático tan severo que se está viviendo. Sí, con los tiempos, como lo mencionaba ahorita, ya no tenemos frío tantos meses en Sinaloa, tantos meses, no, por ejemplo, en Sinaloa el cambio climático está golpeado, de tal manera que en este año pues no tuvimos invierno, ¿sí? Por eso es la petición también de que el subsidio de las tarifas eléctricas se retire. ¿Por qué? Porque los que más están sufriendo el daño pues son las familias, ¿verdad? Y el hecho de, por ejemplo, tener un clima en la casa no es un lujo que se tenga, sino es una necesidad. Entonces les pedimos de una manera muy, muy solidaria también los organismos, a los legisladores, que hagan esta propuesta tanto a Sacre como a la Secretaría de Hacienda, ¿sí? Para que todo esto pues venga en beneficio del pueblo.
1: Escuchamos a Víctor Ahumada, quien fue representante de la Asociación de Agricultores del Río Sinaloa Poniente, ante esta postura que es muy importante por parte de los sectores productivos de Guasave. Veíamos también a Paul Ahumada Cervantes, presidente de Canirac, de los restauranteros, que hagan fuerza, que luchen, porque todos somos afectados, o sea, la sociedad civil, las organizaciones, los restauranteros, las empresas con los altos cargos que han llegado el servicio eléctrico. Algo se tiene que hacer para lograr este subsidio que tiene que entrar desde abril hasta noviembre, de acuerdo a lo que nos han comentado de parte de la Comisión Federal de Electricidad. Es el periodo necesario para que haya subsidio de la Comisión Federal de Electricidad, porque aquí nunca hace frío, un frío real no hay. Los aires acondicionados siempre están prendidos, por lo tanto, sí tiene que haber un apoyo por parte del gobierno federal, en este caso de la Comisión Federal de Electricidad, para que no haya tanto golpe económico con las tarifas eléctricas. 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Pausa, un corte comercial, es la 1:30 p.m. Regresamos con más noticias. ¡Aviva la noticia Guasave!
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0: Es la 1:35 PM, continuamos con la información. Se acercan las lluvias y ya el gobierno municipal se está preparando para hacerle frente. Por parte de la Dirección de Obras y Servicios Públicos, Rael Rivera Castro anuncia que se reforzó el programa de limpieza en bocas de tormenta y canales ante la próxima temporada de lluvias.
1: Para nosotros traíamos un programa de bacheo con el personal de obras públicas, traemos un programa y lo suspendimos, bajamos un poco la guardia en eso, porque metimos a todas las cuadrillas en lo que son la limpia de bocas de tormentas y alcantarillas y rejillas que están en los bulevares principales que están conectados al drenaje pluvial, como el bulevar central, en el Payán, en el Insurgentes, y también empezamos a reactivar la limpieza de todas las cunetas o canales de llegada que tenemos a los puntos donde tenemos los bombeos en la zona, cuando son las temporadas de lluvia, como en la ampliación de Pedro Infante, tenemos en Insurgentes, también tenemos acá en la parte del Estase, en la parte norte, ya se limpió donde vamos a poner las bombas en el cárcamo que se pone ahí en el dren para bombear y desfogar esa agua que llega a esas colonias. Y estamos ahorita limpiando y ampliando lo que es el canal para hacer el llegado al cárcamo donde se ponen las bombas. En las comunidades rurales tenemos muy pocas bocas de tormenta o alcantarillas, es porque tenemos los escurrimientos superficiales, pero nosotros mantenemos ahorita, estamos en la parte de Norotillo, en Ortillo de Cuba, estamos con el programa de revestimiento de caminos y calles de varias comunidades rurales.
0: Rael Rivera Castro dice que hasta este momento llevan un avance de un 40% hasta un 50% los trabajos que mantiene la Dirección General de Obras y Servicios Públicos.
1: Las partes más críticas,
2: también se le va a dar
1: mantenimiento, pero hay un programa, ¿no? Uh-huh. Es una sola alcantarilla y ahorita tenemos partes que están más asolvadas todavía, que le estamos dando prioridad. Tenemos apenas que empezamos hace como 15 días, más o menos, que empezamos con el frente, todavía nos falta como un mes y medio. Póngale que llevamos un 40-50%, pues, pero estamos atendiendo las partes más críticas, ¿no? Hay muchas bocas de tormenta que desfogan por las que están en el centro, pero que realmente las partes donde están ahorita, las partes críticas son las que estamos atendiendo. Y la de Nío también se va a programar, pero yo creo que una semana más o dos semanas más para sacar las partes más conflictivas. O sea, lo que queremos es las partes donde ya tenemos identificado que hay inundaciones con una precipitación alta, esas partes son las que estamos limpiando primero. Las partes que se encharca y todo eso, pues ya las vamos dejando rezagadas al final de lo que es el recorrido.
0: Cambiamos de tema y otro no menos importante es el de las demandas laborales activas que tiene el Ayuntamiento de Guasave. Vamos a escuchar al director jurídico de la comuna, Daniel Ibrahim López Armenta.
3: En materia laboral, ahorita tenemos activos alrededor de 100 expedientes activos. Son aproximadamente la mitad, poco menos de la mitad, las de esta administración, de esos expedientes activos. La otra corresponde a administraciones anteriores. De los que hemos tenido activos al momento en esta administración, se han conveniado, es decir, hemos llegado a un acuerdo con la otra parte, con la parte de demandante, para pagarles algo de lo que ellos pueden acreditar ahí en el proceso y que vemos que pueden acreditarlo, que tienen derecho a una cierta cantidad. Y entonces llegamos a un acuerdo que es beneficioso tanto como para ellos, como para también a la administración, el recurso público.
4: ¿Cuántas de estas son las que han saldado hasta el momento?
3: Son 15, las que se han conveniado. Sí, pues ellos en muchos casos han podido demostrar, por ejemplo, algún concepto que no se les haya pagado prima vacacional, el aguinaldo proporcional o algún otro concepto que haya generado derecho laboral. Y al momento de verlo ahí en el proceso, llegamos a ese acuerdo que se les va a pagar una cierta cantidad.
0: El director jurídico del ayuntamiento destacó la importancia de buscar mecanismos de conciliación que permitan agilizar la solución de los conflictos.
3: en una administración que lleva un proyecto que cada trienio, en el caso de los municipios, llega un proyecto, llegan personas afines, dispuestos a trabajar en esa tesitura con la persona que eligió la población, y es algo normal que ella cambie al personal que tiene de confianza, que tiene de temporal, y también es normal que las personas que han trabajado, que ya tienen algún tiempo, sientan que pues merecen o que han generado algún derecho. No, los procesos son tardados ahí en los tribunales, por eso comento de estos 15, que no es que haya llegado a finalizar el proceso en sí, sino que se ha terminado anticipadamente por medio de un acuerdo entre las partes.
0: En otro tema, la alcaldesa de Guasave, Cecilia Ramírez Montoya, admite que la obra hidráulica de las colonias en el colector pluvial de las colonias del norte de la ciudad permanecen en espera de aprobación federal.
5: Nomás que no está en mis manos, pues nosotros lo que hicimos fue un inicio, hablar a Culiacán a Obras para que nos mandaran un proyectista que fuera experto en la materia, porque los anteriores proyectos el ayuntamiento había mandado a hacer, pero estaban mal hechos. Entonces nosotros dijimos, bueno, pues mándenos un proyectista, que de hecho fue un proyecto que costó 600 mil pesos, por lo menos de estaba en ya está el proyecto, pues nosotros como tal pues hicimos todo lo conducente, los pasos que teníamos que hacer. Posteriormente nos dijeron que pues no se podía hacer en dos partes. Ahora ya últimamente nos dijeron que sí se podía hacer en dos partes. Hemos estado picando piedra con respecto a ese proyecto. La mayor interesada en que se haga soy yo, porque son mucho pendiente cuando llueve con esas familias, con esas colonias. Más sin embargo, pues eso está en stand-by. Ahorita no nos han dado ninguna información. Yo esta semana que entro espero ir a Culiacán y obtener a ver qué avances ha habido. Lo que sé es que se tendría que hacer con una combinación de recursos, que nosotros también aportaríamos una parte. Lo que yo dije, pues si algún proyecto tenemos, nosotros lo tendríamos que quitar para aportar a ese gran proyecto, porque sí sé que sale cerca de 200 millones, más ahorita no tengo yo información hasta dónde van los avances, porque ellos lo estaban llevando a Culiacán el proyecto para que lo aprobara con él.
0: Nos vamos a recordar la historia. Hoy es martes, vamos a hablar de José Montemayor Martínez, constructor de Canal Valenzuela, el canal de Don Blas Valenzuela, y abuelo de Livia Zulema López Montemayor, señorita México, 1971. Carla Berrellesa nos lleva a esos momentos de la historia de Guasave.
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7: José Montemayor Martínez, constructor del canal Valenzuela y abuelo de Livia Zulema López Montemayor, señorita México, 1971. El ingeniero José Montemayor Martínez nació en el pueblo Zaragoza, Coahuila, el 19 de marzo de 1893. Egresado desde la Escuela Nacional de Agricultura, Hermanos Escobar de Ciudad Juárez, Chihuahua, llamado por Don Blas Valenzuela y el hacendado Francisco Echavarría. Arribó a la región de la Trinidad Guasave en 1922 y a partir de 1923 fungió en calidad de técnico mayor de la Hacienda Bonanza del Cubilete y Campo Mayo, al servicio de los socios Blas Valenzuela y el expresidente de México, el sonorense Álvaro Obregón. El ingeniero Montemayor se casó con Elisa Fonseca Laura. Su primera hija fue Zulema, quien sería madre de Livia Zulema López Montemayor, electa señorita México en 1971. Montemayor figuró como técnico mayor en la construcción del canal Bonanza de Cubilete, la obra hidráulica estelar realizada por Don Blas Valenzuela con el apoyo de su compadre Obregón. El matrimonio Montemayor-Fonseca, además de sus hijos Zulema y el doctor Moisés, procreó a Olivia de Carabel, Cela de Aragón, Elisa de García, Flora de Aguilar, Lilia de Rojo, Julieta de Aguilar, Silvia de Morales, Jovita de Silva. todos nacieron en la vieja estancia de Hidalgo y Revolución de esta ciudad, donde el ingeniero Montemayor Martínez y doña Elisa escribieron su historia. Falleció a los 66 años en Guasave, el 24 de marzo de 1959. Recordamos a José Montemayor Martínez, constructor del canal Valenzuela y abuelo de Livia Zulema López Montemayor, señorita México 1971.
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0: Muchas gracias, Carlita Berreyesa, por transportarnos a la época, esa época bonita de Guasave, que nos ha dejado un gran legado con muchos personajes que le aportaron a la historia en diferentes actividades productivas, sociales, políticas, deportivas. Y nosotros aquí en estos espacios de La Qué Buena, de Viva la Noticia, los recordamos como parte de nuestra historia. En la 1:46 PM, nos vamos a la pausa y volvemos.

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14: Es la 1:51 p.m, seguimos en esta recta final del noticiero de la gente, Viva la Noticia Guasave. Saludos, saludos especiales a quienes están comiendo en este momento, que tengan muy buen provecho aquí, donde te pares se come delicioso, eso que ni qué. Vamos a continuar. Adultos mayores alzan la voz para defender Casa de Día del ISSSTE ante la falta de contratos para talleristas. Vamos a escuchar a la maestra jubilada Marta Bojorquez.
15: Mira, este movimiento lo iniciamos el Comité de Defensa y Gestión, o Gestión y Defensa de Casa de Día. Nosotros fue de manera... una convocatoria que se hizo a los derechohabientes para manifestarnos ante el incumplimiento de las promesas de contratos de los compañeros talleristas. No se han aterrizado a los contratos. Y esto sucede desde el año pasado. les estuvieron dando promesas y promesas, y casi a final del año o ciclo escolar, como se le quiera llamar, los contratos aterrizaron en octubre. Les pagaron pues lo que consideraron y por parte de ICATSIN, y pues fue una situación muy lamentable para los compañeros, de que les hicieron muchos descuentos muy, muy lastimosos, pues. Entonces, otra vez estamos en la misma situación, estamos a junio, a la mitad de junio, y no hay contratos. Entonces, ¿de qué se trata? Estamos viviendo la misma historia, la misma experiencia, y pues ya no hay credibilidad en los gestores. Entonces, tomamos la decisión de manifestarnos este día, porque ellos mismos nos están diciendo que ya están. Y dice, para el 15 de junio salen los contratos. Se refería a los contratos ya de salud y del administrador, pero también fue mentira porque ayer fue 15 de junio y no estuvieron presentes. Entonces, como nosotros quedamos en una reunión de toda la derechohabiencia de manifestarnos este día, entonces ellos dijeron que venían este día y lo estamos esperando.
14: Mucho, muy lamentable lo que está pasando en Casa de Día, y ya tienen desde el año pasado, como bien lo dice la maestra Marta Bojorquez, que están batallando con los contratos. Tan bonito que se miraban las actividades que ahí realizaban, se juntaban los jubilados en las diferentes actividades artísticas, culturales, de manualidades que se realizaban en la Casa de Día, y pues no hay contratos para los talleristas. Están buscando ellos que se vuelvan a activar lo que son los talleres de activación física, yoga, zumba, música, vocalización, costura, manualidades, pintura y danza folclórica.
15: Que a lo mejor andan buscando de que los talleristas ya no vengan, que no trabajen, y pues si no hay trabajo no hay asistencia. ¿Y qué hacen? Querer cerrar Casa de Día. Puede ser. No hay esa certeza. Entonces, eso es lo que le vamos a exigir ahorita, si se presentan, que nos hablen con transparencia, que con claridad nos diga qué es lo que sucede realmente en Casa de Día. ¿Cuál es el trasfondo de toda esta situación? ¿Por qué tenemos que pasar esta situación? Y no es justo que estemos pasando estos momentos. Entonces, ellos deben de dar la cara, de darnos una explicación verídica, porque ya no les creemos nada. Son 9-10 talleres, entonces serían 9 compañeros que están trabajando bajo, porque sí están las actividades.
16: Pero están trabajando bajo protesta.
15: Y no tenemos el área de la salud, que ese es el principal que debe de estar presente aquí. Talleres pagados por la institución federal, por el ISSSTE, supuestamente. Entonces, además de eso, tenemos al psicólogo que nos hace un círculo de lectura. Él lo hace de manera voluntaria. No vamos a permitir que se cierre. Vamos a ver qué hacemos, no lo sabemos, pero vamos a llegar hasta las últimas instancias. Así como ustedes acudieron voluntariamente a esta manifestación, queremos ser escuchados y que alguien resuelva este enredo. Porque ese es un enredo, porque no puede ser que tenga 8 años con actividades y se estén dando estas cosas. No puede ser. Entonces, hay algo trasfondo. Y pues queremos que nos lo aclaren. ¿Sí?
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0: Muy buenas tardes, soy de Verduzco. Buenas tardes, auditorio de Viva la Noticia, que nos sintoniza por el 88.9 en información espectáculos, pues es martes. Y bueno, ya, usted está listo para disfrutar de esta plataforma de Netflix, porque le traigo todos los nuevos estrenos para entretener a todos sus usuarios. Por lo que recientemente, pues nos dieron a conocer en Netflix la lista de los estrenos que llegan del 16 al 19 de junio para disfrutar con los seres queridos, en pareja, con amigos, con tu familia, o simplemente si quieres estar solo. Entre drama, suspenso y mucho más, la plataforma de streaming ofrece contenido para todos los gustos, con proyectos audiovisuales que prometen atrapar a la audiencia. Hoy, 16 de junio, se estrena Soy Frankelda, una película que les recomiendo ver, ahí está un poco interesante. El próximo 18 de junio se estrena la serie de Te Encontraré, un poco de suspenso y misterio. También la película de Maridos en Acción, muy interesante, para que agarren unos tips, ¿no? Por ahí los maridos antes de este Día del Padre. Mensajes de voz para Isabel, es una película. El 19 de junio llega Oasis, la serie. Pues ahí están los próximos estrenos de películas y series que pueden ver en esta plataforma de Netflix. Les cabe recordar que acaba de subir el costo de la mensualidad, el plan estándar, el de 99 pesos que costaba, ya cuesta 139 pesos al mes. Y lleva anuncios, ¿eh? El estándar, el otro sin anuncios, de 269, y el premium por 369 pesos al mes. Ahí está. Lo que puede ver en Netflix esta semana para que no anden en el sol esta tarde, que está demasiado fuerte, y pues una insolación, un golpe de calor, pues para que les cuento. Pero hasta aquí la información, nos escuchamos el día de mañana aquí en Viva la Noticia, el noticiero de la gente.
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2: Ya llegaron a Jalisco desde ayer los frailes de Guasave, y hoy se fue Carlos Cusavero Montoya, porque hoy juegan los frailes de Guasave. Regresaron a la gran final del Cibacopa y los oficialmente la serie por el campeonato, donde se medirán ante los Astros de Jalisco, reconocidos como una de las organizaciones más sólidas de este circuito. La batalla por el título inicia este martes 16 y sigue mañana miércoles 17 en territorio tapatío, donde la escuadra sinaloense buscará imponerse como visitante. Tras llegar a esta instancia con una dominante barrida en semifinales, la serie se trasladará a la Arena Salsa Huichol para el juego 3 el sábado 20 de junio, el juego 4 el lunes 22. Por el título del Cibacopa van los frailes de Guasave contra los Astros de Jalisco. Así nos vamos. Recordarles, mañana a 7:50 de la mañana llegamos en el enlace estatal en Viva la Noticia Sinaloa con nuestro compañero Enrique Gil Vargas, a las 8 de la mañana el noticiero local Viva la Noticia Guasave.
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3: Las 12 en punto.
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35 grados.

Aquí en WhatsApp, 2:10 de la tarde, amigos. Buenas tardes, buenas tardes, mis quebonianos favoritos. Mi gente guapa, chambeadora, chula, hermosa, ¿cómo estamos? ¿Cómo estamos en este martes 16? 16 de junio. Este semanita, este mes mundialista, obviamente. 16 del 06 del 2026. A gusto, mi raza, ¿cómo está, mis quebonianos chulos? Gracias por sintonizar la 88.9, por quedarse, por seguir sintonizando. Estas qué buenas tardes, estas qué buenas tardes con el Cebando de la qué buena 88.9, la mejor música para ti. Obviamente, aquí la tenemos en esta tardecita rica. Gracias a todos los que están escuchando. Buen provecho a los que están comiendo, a los que están comiendo sus sagrados alimentos. Dígame, ¿qué comió? ¿Qué hizo de comida? ¿Qué me va a mandar en un topercito? Al 680-787-195-93. Saluditos a Tamazula y a una chica muy guapa. Claro, a Cristina, claro, un abrazote y un besote para ti, preciosa. Seguimos, gracias por estar sintonizando a la que buena con el Cebando. Carlita ya se reportó. Carlita Evans, ¿cómo estamos? Hola, buen día. Mi amigo Ernesto, buenas tardes, amigo Cebando. Buenas tardes, mis qué buenos que se reportan y que ya se la saben cómo está la movida, cómo está la jugada. ¿Cómo hay que armar el cuadro para batear? Aquí nos ponemos bien al tiro con la musiquita. ¿Cómo no? Me estremezco. Oh, ¿cómo está el calorcito por allá? ¿Cómo está el calorcito, amigo Ernesto? ¿Cómo está el calor? Aquí yo no sé, porque ya puse el aire en el 16, ya le subí a todo, ya ando a gusto. Llegué sudando la gota gorda. Ay, no, qué calor horrible, pero, ¿qué vamos a hacer? Pues tomar agua, hidratarnos, o tomar otra cosa, diría mi amigo Ernesto, pero hay que hidratarse bien, no se me vaya a insolar, no se me vaya a desmayar. Porque aparte, el jefe se agüita. Si usted se desmaya y toma días, por eso se agüita. Mejor hay que cuidarnos, hay que hidratarnos, hay que comer bien y hay que escuchar la qué buena. ¿Cómo se debe, amigos? ¿Cómo se debe? Pida su rolita, pida la complacencia. Aquí estoy yo para atenderlo, para servirlo como usted se merece. Cuando calienta el sol aquí en Guasave, 35 grados en la capital del mundo, el corazón agrícola de todo en la tierra. Ya sabes cuál, dice Carlita, pues el zapato mocho. Vámonos con el zapato mocho para Carlita Evas, para mi gente, para esta chica de Guasave, Sinaloa. Yo soy Cebando, iniciamos en estas qué buenas tardes. Y aquí suena la qué buena.

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0: son las 3.
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1: Seguimos sonando 3:16 de la tarde, este 16 de julio, martesito. ¿Cómo estamos, amigos? Qué buenos días, como la buena música. En estas qué buenas tardes, complaciendo a la gente, complaciendo a mis qué buenianos que piden su rolita al 687-87-195-93.
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1: ¿Qué la voy a pasar? Cada vez que la voy a pasar, amigo Ernesto, ¿cómo ha estado? ¿Qué anda haciendo? ¿Anda chambeando, amigo? Ahorita lo escucho, me mandó unos audios que no he escuchado. ¿Qué pasó? Es que Carlita me tiene ocupado aquí. Vamos a felicitar a la señora Gabina, doña Chicha. Un abrazote. Abuelita de su compañera Ana. Muy bien. Señora Gabina. ¿De qué colonia es, Carlita? No me puso. Es donde todos la conocen, en la colonia. ¿Pero qué colonia? Vamos a mandarle saludo para que grabe y lo mande al grupo de la familia. Claro que sí, al grupo de la colonia.

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1: Claro que sí, claro que sí, quedó complacida, claro. La abuelita de nuestra compañera Ana, claro. Señora Gabina, doña Chicha, muchas felicidades. Que la consientan mucho. Invite al pozole, ¿qué va a hacer? No voy a comer de aquí hasta las 10 de la noche para tener hambre, para cuando me llegue la invitación ya estar ahí afuerita. Estoy solo. Nah, no se crea, pues. Todo bien. Mi canoa. Mi gente, seguimos con la buena música. Un abrazote y un saludote a mi amigo Ernesto, que está chambeando, mi amigo Ernesto. Seguimos orando. Vamos a complacerlo con una cancioncita. Que ya pidió mi amigo Ernesto para toda la gente de Chorohuito, del Dorado, de donde quiera que ande. ¿Sí o no? ¿Cómo no, amigo Ernesto? Que siga sonando, que siga chambeando a gusto, como debe de ser. Seguimos sonando 3:20. Y aquí suena la que buena.

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1: 324.
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que rompan. Qué a gusto, qué a gusto vivir de canciones. Pegar en la radio para ganar mi primer millón. Amigos, amigos, hemos ya pedido su canción. Un abrazote a Guadalupe, claro que sí. Una rolita, una gran rolita de Cristian Castro me acaba de pedir, claro, con mucho cariño se la ponemos aquí en La Qué Buena, atendiendo a mis quebuenearos como se merece. Cristian Castro, a ver, ¿qué se saben de Cristian Castro? ¿Ya se saben que su vínculo con Don Ramón? Por parte de su padre Manuel El Loco Valdés, Cristian es sobrino del querido actor Ramón Valdés, mundialmente famoso por interpretar a Don Ramón. Sobrino de Ramón Valdés, ¿cómo la ve? ¿Cómo la ve? Seguimos sonando, ¿cómo no? ¿Cómo no? Debido a la compleja relación con sus padres, Cristian no tuvo un contacto cercano con su progenitor durante su infancia y su juventud. Se reunieron formalmente cuando él ya era un adulto. Su primera aparición formal en la pantalla chica ocurrió cuando apenas era un lactante, saliendo en brazos de su madre durante una entrevista televisiva. Hombre, ya de bebé ya estaba pegando la fama. Este loco que todos queremos, nuestro, mucho nuestro cantante favorito. Yo creo que sí está en el top 5 de artistas, cantantes favoritos. Vámonos con una rolita más. Complacencia para Guadalupe. ¿Quién me van a hablar de amor de 2004? Del álbum Hoy Quiero Soñar. Aquí suena Cristian Castro y La Qué Buena.

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2: Así fue de Majo Aguilar, 3:37 de la tarde. Seguimos complaciendo a Alberto Sepúlveda, ya se reportó, claro que sí. Alberto Sepúlveda de Colonia Las Margaritas. Ánimo, ánimo, amigo, que todo sale bien. A darle mucho ánimo con todo, sigue escuchando buena música. ¿Dónde más? Aquí en La Qué Buena, como debe de ser. Claro que sí, amigos, seguimos sonando, seguimos con todo. 3:38 de la tarde, vamos con un rolón más que me pide mi amigo Alberto. De los victoriosos del rancho, este gran grupo, este norteñón, que nos estuvo acompañando en el Motorízate hace poquito. Bonito, bonito, bonito tocaron, bonitas canciones, se rifaron nuestros amigos los victoriosos del rancho. Cerquita de ti, vámonos, con Alberto Sepúlveda. Aquí suena La Qué Buena.
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1: 3:42.
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0: las 4.
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3: 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Saludos, saludos a mi gente de la Sabanilla. Cómo no, que ya se reportaron. Saluditos para el taller de la Sabanilla, para José Santos, Ramón, para Macario, Gilberto. Ya pidieron su rolita. La que usted quiera, bueno, bueno, ojalá les guste una versión un poco diferente de Son Cosas del Amor de los Motherfuckers. No sé si vinieron. ¿Vinieron? ¿Qué pasó? A ver, Gilberto Valenzuela, ¿vinieron ustedes al Motorízate, al Festival de la Qué Buena?
4: Bamba.
3: Para tomar lista, para tomar lista.
4: Bamba, bamba.
3: A ver si muy fans.
4: Bamba.
3: Es todo, bueno, Gilberto Valenzuela. Macario, Gilberto, Ramón, José Santos. Gracias, gracias por ser fieles, qué buenianos. Ahí chambeando en el taller y escuchándola, qué buena. A ver, ¿qué dice Gilberto? A ver, ¿qué dice?
5: ¡Alemitano!
3: Acá anduvieron con el señor Alberto y también con Macario. Es todo, es todo. Les voy a dar unas felicitaciones. Es todo, todo. Sigan chambeándole, sigan chambeándole. ¿Qué taller son? A ver si me pueden arreglar el carrito para llevarlo con ustedes y echarnos, pues, también algo de tomar, ¿no creen?
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3: Muchas gracias, Gilberto, y al taller de la Sabanilla por escucharla. ¡Qué buena! ¡Vámonos! Una rolita más, Cosas del Amor de los Motherfuckers. Y aquí suena la Qué Buena.

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0: 442.
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0: por hacerme parte de su tardecita de La Qué Buena, por no cambiarle la mejor música en el mejor lugar, la que más suena.
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0: Ya me está corriendo el gallo de oro el mismísimo Valentín Elizalde.

0: Mi gente, muchas gracias por hacerme parte de sus tardecitas, por permitirme entrar a sus hogares, al carro, al negocio. Saluditos a mi gente Autosol, que sigue escuchando, claro, que no le cambia. Ahí tienen el bocinón ahí para todo el negocio, como debe de ser. Don Limón, un abrazote para Don Limón. Abarrotes, Don Limón. Ya me voy, ya me voy.
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0: A Bicicletas Lucky también, que ahí estuvimos. Puro negocio ahí de la colonia Ejidal. Muchas gracias a Labrambo Jorges. Un saludato para los químicos del IMSS. ¿Cómo no? Saludote a la familia Bojorques, a la familia Ejidal. Ahí. Al Mayo, el gallero más adinerado de todo Guasave.
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0: 4:59, amigo, me despido. Soy Servando Jara, orgulloso y miembro del STIR, GPM Radio y ARS Comunicaciones. Nos escuchamos mañana.

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ante esta comunidad cristiana que representa la Iglesia de Dios, os pregunto, si alguien tiene un impedimento para que esta unión se realice, que lo diga ahora o que calle para siempre. En la